0: todas se sientan igual. Quiero que todas conozcan el sentimiento de lo que es poder andar segura por la vida y poder de sentirse chiquita, sentir lo grande que eres y el espacio tan grande que ocupas y que eres un sol.
1: Muchas gracias, Alison. Vamos a dar paso a la segunda candidata. Elena, por favor, tu mensaje final. Tienes un minuto.
2: Pues desde BRICS proponemos, como les mencionaba al principio, cambios permanentes, que no dependan de la voluntad política de quienes están en la representación estudiantil. Queremos sostener procesos, no solo desde la AFU, sino entendiendo que la representación estudiantil es colectiva y se articula. La AFU, si yo llego a la presidencia de la AFU, procuraré articularme con los demás gremios estudiantiles, la FEGUE, la Liga y ACAU. Será esencial porque es así se trabaja en colectiva para generar estos cambios transformadores permanentes que no dependan de la voluntad política de nadie. Gracias.
1: Muchas gracias, Elena. Hemos escuchado el mensaje final de BRICS. Vamos a dar paso a Melanie.
3: Muchas gracias, qué grato haber compartido este espacio democrático, qué grato que todos los estudiantes y las estudiantes puedan haber escuchado nuestras propuestas y en base a ello nosotros les queremos recordar que nosotros somos la Alianza UDAU, una alianza que nació para defender la U pública, gratuita y sobre todo de calidad. Una alianza que hoy les dice que se compromete con poderles dar a esas mujeres que por años se han sentido invisibilizadas, que se han sentido menos, que hemos podido ser partícipes de esta sociedad que ingratamente por años nos ha quitado el beneficio de esta lucha histórica que hemos hecho, les queremos decirles que les vamos a devolver esa importancia que históricamente se nos ha quitado dentro y fuera de las aulas de la Universidad de Cuenca. Queremos recordarles que este 17 de julio van a votar por una alianza que está comprometida con darles este trabajo para que podamos caminar juntas, para que tengamos todos los derechos que hemos conseguido a base de la lucha. Muchísimas gracias.
1: Gracias a ti, Melanie. Vamos a dar ya por terminado este espacio de debate. Yo les agradezco bastante por el nivel que ha tenido este debate, respetuoso y sobre todo haciendo valer la sororidad que como mujeres tenemos. Les auguro lo mejor, que este 17 de julio voten con conciencia. Muchísimas gracias a la Suprema Estación por permitirnos estos espacios de conciencia y, bueno, muchísima suerte a todos ustedes.
4: Muchísimas gracias.
3: Gracias.
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1: Muy buenas noches. La democracia se fortalece cuando las ideas se expresan con respeto, cuando las propuestas reemplazan a los ataques y cuando la ciudadanía cuenta con espacios para escuchar, analizar y decidir con criterio. Con ese compromiso, Radio La Suprema Estación 96.1 FM abre hoy sus micrófonos para el debate entre los candidatos a la presidencia de la Federación de Estudiantes Universitarios del Ecuador, FEUE, filial Cuenca. Este espacio ha sido concebido con un solo propósito: contribuir al fortalecimiento de la democracia estudiantil, promoviendo un diálogo transparente, respetuoso y equitativo, para que la comunidad universitaria conozca de primera mano las propuestas, planes de trabajo y la visión de quienes aspiran a dirigir esta importante organización. Como medio de comunicación, la Suprema Estación reafirma su compromiso con la información responsable, el pluralismo y la participación ciudadana, poniendo a disposición este escenario en igualdad de condiciones para todos los participantes. Agradecemos la presencia de los candidatos, de sus equipos de trabajo y de toda la audiencia que nos sigue a través de nuestras plataformas. Mi nombre es Daniel Bustos Bravo, soy el encargado y tendré el honor de actuar como moderador de este debate, velando por el cumplimiento de las reglas establecidas, el respeto entre los participantes y el desarrollo ordenado de esta jornada democrática. Sean todos bienvenidos al debate de candidatos a la presidencia de la Federación de Estudiantes Universitarios del Ecuador. Saludamos también al Tribunal Supremo Electoral de las Elecciones FEUE 2026, que ha organizado en Cuenca, para que conozcan, contrasten y analicen las propuestas de quienes aspiran a representar al estudiantado de la Universidad Católica, de la Universidad de Cuenca. Presentación de la FEUE. La Federación de Estudiantes Universitarios del Ecuador, filial Cuenca, es el máximo organismo de representación gremial de las y los estudiantes de la Universidad de Cuenca. Su importancia radica en la defensa de los derechos estudiantiles, la promoción de la participación democrática, la articulación de las distintas organizaciones estudiantiles y la representación de las necesidades e intereses del estudiantado ante las autoridades universitarias y demás espacios de incidencia. Este debate busca que la comunidad universitaria conozca las propuestas, prioridades y visiones de quienes aspiran a dirigir la FEUE durante el próximo periodo. Para este debate participan Walter Mauricio Ochoa Peñafiel, de la Alianza UDAU, Unión, Derechos y Educación, Acción Universitaria; Raúl

0: Sebastián López Vázquez de la Alianza AME-CIU, Alianza Médica Estudiantil, Colectivo Independiente Universitario, y Natalia Valentina Ortiz Guamán del Movimiento BRICS, Bloque Representativo de Incidencia y Cambio Social. A continuación les leemos las reglas del debate que mantendremos. Las candidaturas deberán respetar estrictamente los tiempos asignados, intervenir únicamente cuando la moderación les concede el uso de la palabra, no interrumpir a otras candidaturas, mantener sus intervenciones dentro de propuestas, planes de trabajo, gestión gremial y asuntos de interés estudiantil, abstenerse de realizar ataques personales o alusiones a la vida privada, no utilizar expresiones ofensivas, discriminatorias, injuriosas, difamatorias o denigrantes. La moderación podrá controlar y dar por finalizado el tiempo de cada intervención, llamar al orden cuando se incumplan las reglas, solicitar la reformulación de una pregunta, impedir que una pregunta o intervención continúe cuando contenga ataques personales, expresiones prohibidas o asuntos ajenos al debate, garantizar el orden y la igualdad de condiciones entre las candidaturas. La moderación deberá actuar con absoluta imparcialidad y abstenerse de emitir opiniones, análisis, valoraciones o criterios sobre las propuestas, respuestas o desempeño de las candidaturas. El debate se desarrollará en 5 etapas. La primera, presentación de las candidaturas. Segundo, exposición del plan de trabajo. Tercero, 2 rondas de preguntas directas entre candidaturas. Cuarto, preguntas generales seleccionadas previamente por el Tribunal Supremo Electoral. Y quinto, un mensaje final. Se ha realizado un sorteo para la intervención, el cual ha sido determinada previamente mediante sorteo realizado por el Tribunal Supremo Electoral. Con todas estas indicaciones y con estas consideraciones, damos inicio a la primera etapa del debate de la presentación de las candidaturas. Iniciamos con 1 minuto para la candidatura número 1.
1: Muchísimas gracias, querido compañero. Muchísimas gracias igual a la radio 96.1, compañeros presentes de lucha. Comunidad estudiantil, me presento, mi nombre es Sebastián López, vengo en representación y en calidad de candidato a la presidencia por la Alianza AME-CIU, la cual busca ofrecer, obviamente, todo en 4 referentes explicativos en cuanto a un diagnóstico que hemos hecho. De igual manera, me encantaría dar un gran saludo a mi compañera, binomio y vicepresidenta, Alexia, estudiante de medicina, que fue presidenta de medicina también, y pues es una persona muy buena, es una gran compañera, le mando un gran saludo. Es una persona que ha entendido mucho la lucha y sobre todo todo el tema preventivo, todo el tema de salud. Yo me he enfocado mucho en el tema de la gestión y en entender las necesidades estudiantiles. El movimiento yace de ahí para una representación real. Muchas gracias.
0: Muchas gracias a Raúl Sebastián López Vázquez. A continuación, le invitamos a realizar su presentación a Walter Mauricio Ochoa Peñafiel de la Alianza UDAU. Por favor.
2: Muy buenas noches con todos los estudiantes que nos escuchan esta noche. Muy buenas noches, queridos compañeros candidatos. Mi nombre es Mauricio Ochoa, soy estudiante de Derecho y soy candidato a la presidencia de la FEUE por la Alianza UDE más Acción Universitaria, una alianza que representa la unidad, también la diversidad y sobre todo la defensa de los derechos estudiantiles. Mi compañero de fórmula es el compañero Diego Cancela, de la Facultad de Ciencias Agropecuarias, a quien aprovecho para mandarle un saludo. Nuestro compromiso siempre con la defensa de la educación pública, gratuita y de calidad. Nuestra defensa es de los derechos estudiantiles, de la ilusión y del anhelo de los estudiantes por progresar y de las familias que van detrás de esos estudiantes. Siempre con la convicción y el compromiso firme, porque entendemos y sabemos siempre que UDE más acción universitaria, siempre más. Muchas gracias.
0: Gracias a usted, a Walter Mauricio Ochoa Peñafiel. A continuación, le pedimos a Natalia Valentina Ortiz Guamán, del Movimiento BRICS, hacer su presentación.
3: Muchísimas gracias. Igualmente extendiendo un caluroso saludo a mis compañeros acá presentes, candidatos. Bueno, me presento, soy Natalia Valentina Ortiz Guamán, candidata a la presidencia de la FEUE, junto a mi compañero Juan Carlos Arias Portilla, candidato a la vicepresidencia. En mi caso, yo estudio Economía y Derecho, y mi compañero Género y Desarrollo. Bueno, efectivamente, yo creo que las intenciones de ninguno acá va a ser diferente a las de

0: velar por el bienestar estudiantil. En nuestro caso, nosotros somos BRICS, el bloque representativo de incidencia y cambio social, y bueno, pues nosotros somos una coalición de varios movimientos independientes de diferentes facultades de la universidad que buscan plantear una tercera vía, una alternativa al histórico duopolio que ha existido en esta universidad para nuestros compañeros. Les comentamos muy brevemente, nuestro plan y nuestra propuesta se basa en 5 palabras claves: conectar, crecer, cuidar, cuestionar y transformar. Las desarrollaremos más adelante y muchas gracias.
1: Muchas gracias a usted, a Natalia Valentina Ortiz Guamán. A continuación, vamos a iniciar la exposición de cada uno de los planes de trabajo de ustedes. Tienen el tiempo de 2 minutos con 30 segundos para cada una de las exposiciones. Iniciamos con Raúl Sebastián López Vázquez, de la Alianza AME-CIU. Por favor.
2: Muchas gracias. La Alianza AME-CIU nace de una respuesta natural a una falta de representación real dentro de la universidad en cuanto a gremios generales y sobre todo una comunidad que no ha sido escuchada. Es por ello que nosotros hemos realizado un diagnóstico para conocer la realidad y los datos reales de cada uno de los estudiantes en cuanto a una muestra que se ha logrado sacar. Nosotros nos enfocamos en nuestro plan de trabajo en los ODS, Objetivo de Desarrollo Sostenible, la pirámide de Maslow en cuanto a las necesidades humanas, determinantes sociales de salud y también One Health para tener un enfoque de salud en cuanto a la realización de las propuestas. Encontramos algunos datos, pero paso a las propuestas y voy nombrando los datos uno por uno. Primero, representación y defensa de derechos estudiantiles, ya que los estudiantes no se han sentido representados ni defendidos de alguna manera. Segundo, insumos técnicos previos a cada sesión de cogobierno, que la FEUE presente datos reales al Honorable Consejo Universitario para poder reformar o pues actualizar cualquier tipo de reglamento que se haga dentro de la universidad. Sesiones abiertas de comité ejecutivo profesionalizado, que la comunidad universitaria sepa qué decisiones están tomando dentro de la FEUE. Auditoría, tanto de materias como de docentes, para saber, primero, si los docentes están capacitados para poder enseñar, o sea, que sepan pedagogía, y segundo, que las materias, al auditarlas básicamente, pues tenemos que identificar si estamos enseñando, bueno, si la universidad está enseñando de manera correcta a los estudiantes para poder ir al mundo profesional. Siguiente, priorización y difusión de pasantías remuneradas. Existen pasantías que los estudiantes no conocen. Esa es la clave para que los estudiantes, al momento que aprovechando que puedan hacer pasantías o prácticas, puedan ser remunerados con el medio salario básico. Siguiente, área de descanso estudiantil. Hicimos la encuesta. 68.4% de estudiantes dicen que no tienen áreas para descansar. Podemos mandar propuestas a la universidad, incluso hace algunos años en arquitectura habían hamacas hechas por los mismos estudiantes. Podemos irnos por ahí. Siguiente, bolsa de empleo express. Hay muchas empresas, hay muchos empleadores que básicamente necesitan trabajos muy sencillos. Con esto sería una prestación de servicios. La FEUE tiene un RUC, puede ser el intermediario para poder prestar servicios a las empresas y los estudiantes en sus horas libres, una, dos. No digo por contrato, digo por prestación de servicios, por actividad, puedan ganar un pequeño salario para poder alimentarse, transporte, etcétera. Siguiente, propuesta para una reapertura de supermercado interno dentro de la universidad. Para estudiantes foráneos, sabemos que salen 8 de la noche de la universidad y tienen que hacer compras para comer. Afuera es muy inseguro, por lo tanto, lo ideal sería que puedan comprar dentro de la universidad. Y ya hablamos de los demás. Muchas gracias.
1: Gracias a usted. A continuación, le pedimos a Walter Mauricio Ochoa Peñafiel, de la Alianza UDAU, que nos exponga su plan de trabajo.
3: Queridos compañeros, nuestro plan de trabajo lo hemos hecho en base a nuestras necesidades. Porque somos estudiantes, porque sabemos lo difícil que es estudiar y lo difícil que es subsistir dentro de la universidad. Es por eso que hemos levantado una encuesta y doy gracias a los más de 4.000 estudiantes que respondieron a esta encuesta. Nosotros propusimos, ustedes lo validaron. Ustedes aceptaron esta propuesta y es por eso que está así nuestro plan de trabajo. Queremos más seguridad. A los compañeros que tienen miedo de salir de clases noche y tienen miedo de que les roben porque llevan computadoras y otros materiales para el estudio, queremos más seguridad. Gestionamos ya con el alcalde Cristian Zamora la instalación de cámaras y vamos a instalarlo en los 5 campus que tiene la Universidad de Cuenca. Queremos más vigilancia, queremos también incluso que existan los botones de pánico, pero que sirvan. Queremos más seguridad, más calidad y más respeto, más oportunidades. Siempre queremos más calidad académica. Queremos menos injusticias por parte de los profesores. Sabemos que muchas veces hay profesores que les ponen el ojo o no les capacitan sobre las recalificaciones, la tercera matrícula, el tema de la gestión de las becas. Queremos apoyarle a los compañeros universitarios. Es por eso que queremos más oportunidades también en carreras, como aprovecho para saludar a los estudiantes del campus Balsay. ingenieros, estudiantes de ingeniería, pues, que realizan proyectos 3, 4, 5 meses, pero se queden en una exposición. Esto gestionaremos para que se les invite a ferias internacionales, ferias de ciencia y tecnología. Queremos más voz, más derechos, más participación. Queremos incidir en las decisiones de la universidad. Por eso vamos a fomentar la elección de decanatos, para que todos los estudiantes podamos votar para elegir a los decanos. Queremos más recursos, más soluciones. Más recursos para tener más espacios, más áreas verdes. Queremos que tengan todos los estudiantes tiempo y lugar para descansar. Y también más bienestar. El bienestar de los estudiantes es el éxito de la universidad. Es por eso que proponemos y estamos en la lucha de la media tarifa de transporte público, para que los estudiantes universitarios puedan pagar la mitad del pasaje que vienen pagando ahora, así como los estudiantes de colegio, para que el transporte público no sea un limitante para llegar a estudiar. Muchas veces se decide entre comer o estudiar. No puede pasar eso, compañeros. Queremos la media tarifa y lo vamos a lograr. Todas estas propuestas las vamos a conseguir con UD más AU, siempre más.
1: Muchas gracias al candidato Ochoa, y le pedimos a Natalia Valentina Ortiz Guamán, por favor, hacer su exposición, tiene 2 minutos y medio.
0: Muchísimas gracias, y bueno, igualmente, como mis compañeros, antes de hablar de propuestas, quiero ser clara en algo. Si bien tenemos que preocuparnos como representantes estudiantiles, ser vigilantes de lo que pasa fuera de la universidad, del entorno que nos rodea, la política pública, las reformas a las leyes, etcétera, lo primero que tenemos que hacer es reconstruir nuestra casa desde las bases. Y hoy, lamentablemente, esta casa está desarticulada. Hoy, lamentablemente, la mayoría de estudiantes desconoce siquiera cuáles son las instancias de representación gremial, no saben a quién acudir. Bueno, y por eso nuestro lema: conectar, crecer, cuidar, cuestionar y transformar. Pero vamos directamente a las propuestas. Primero, ¿por qué conectar? Vamos a crear una red de representantes intercampus con reuniones mensuales, y vamos a implementar el recurso o este mecanismo democrático constitucional de la silla vacía, para que este diagnóstico de la aplicación de los planes de trabajo no sea sesgado si es que preguntamos a algún candidato que fue puesto por nuestro movimiento, ¿ya? Esto es reconstruir la casa, ¿no? Segundo, crecer. ¿Por qué? Vamos a incorporar repositorios virtuales académicos y redes de tutores por carrera. Les comentamos que esto hemos aplicado con muchísimo éxito en mi carrera, cuando yo estuve, pues, en funciones como presidenta de la Escuela de Economía. Así, eliminando parcialmente la alta deserción que existe en los primeros ciclos. Bueno, también, obviamente, para fortalecer el CV y la hoja de vida de nuestros estudiantes que luego van a salir al mercado laboral, y para que sean competitivos necesitan complementar su CV con talleres, certificaciones en idiomas, etcétera, ¿no? Tercero, cuidar. Nuestro programa insignia, en este caso, se llama Mochilas Solidarias. Y bueno, este está fundamentado como un banco de alimentos universitarios con respaldo, con incentivos tributarios. Esto, bueno, en base a, bueno, las leyes y los incentivos tributarios que tiene actualmente la normativa ecuatoriana. Esto también lo podemos fomentar mediante Bienestar Universitario, para hacer el diagnóstico por las fichas socioeconómicas de la condición de los muchachos, porque un estudiante que de alto rendimiento tiene que estar bien alimentado. También vamos a crear mesas técnicas de seguridad con el municipio y un programa de cuidado colectivo con primeros auxilios y contención psicológica, porque los problemas de salud no son solo físicos, sino también mentales. Cuarto, vamos a cuestionar. Aquí estamos lanzando una plataforma radial de rendición de cuentas semanal, con la finalidad de estar siempre interconectados con los estudiantes. Y finalmente, una mesa de género e inclusión permanente, para tener, bueno, como mencionaban y discutieron nuestras compañeras anteriormente.
1: Gracias, por favor. Gracias. Cabe recalcar que cuando se le termina el tiempo, automáticamente se le corta el audio. Sí. Vamos con la segunda parte, que son las preguntas entre candidaturas. Vamos a la primera ronda. La candidatura número uno, que es Raúl Sebastián López, le preguntará a la candidatura número dos, Walter Mauricio Ochoa Peña Fiel. La pregunta tiene un tiempo de 30 segundos y la respuesta de 1 minuto 30. Por favor, inicie con la pregunta el candidato número uno.
2: Muchas gracias, querido Mauricio. En tu plan de trabajo hablas sobre el tema de Nova, el tema de las veedurías, pero entendemos también que no hubo pronunciamiento y no dijeron nada, solo dijeron que hubo 200 casos aislados, cuando en realidad una recolección de datos nos dijeron que hubo 500 estudiantes con problemas. Y además, la media tarifa del bus, su ordenanza, ya fue presentada hace 3 años y no obtuvo respuesta. ¿Cuál es su estudio de viabilidad para estas demandas estudiantiles?
1: Por favor.
3: Bueno, Sebastián, en el tema de la veeduría, el NOVA es una propuesta que se ha hecho de parte del rectorado. Esperamos que cumpla. Desde la FEU estaremos siempre presionando para que las palabras del rector se conviertan en hechos. Sabemos que los sistemas

0: a veces no son tan eficientes. No solamente estamos hablando del NOVA, estamos hablando también de la gestión en las secretarías por facultad, y siempre queremos más eficiencia, queremos también más acceso a los derechos de la educación, y que nosotros a veces tengamos que ir a sacar un documento, que tengamos que justificar una falta y no se nos puede hacer eso con eficiencia, es algo que debemos mejorar. El sistema no está en nuestras manos, no está en el movimiento estudiantil, es algo institucional. Presionaremos para que esto se dé. Respecto a la gestión de la media tarifa, te comento que el día de mañana estaremos presentando el recurso en el Consejo Nacional Electoral, el recurso de la iniciativa popular normativa, porque creemos que esto es una necesidad para los estudiantes. La viabilidad depende, sí, de la disposición de los recursos del gobierno nacional y también del municipio a través del Consejo Cantonal, a través de la Asamblea Nacional. Esperamos que se dé paso, y por eso estamos en conjunto con la Coordinadora Nacional de Estudiantes, teniendo el tema de la iniciativa popular normativa. Vamos a cumplirlo, saben de nuestra gestión, UDE más AU, siempre más chicos.
1: Muchas gracias. Candidato López, tal vez tiene usted una réplica. Tiene 30 segundos.
2: Querido Mauricio, ¿sí revisaste los contratos de la Cámara de Transporte con la Municipalidad de Cuenca para poder sustentar lo que me dices de manera fáctica y real, y que se pueda cumplir o garantizar que esta media tarifa del bus se cumpla?
1: Candidato Ochoa, tiene 30 segundos igualmente para la contrarréplica.
0: Correcto, Sebastián. Después de revisar todos esos datos, sabemos que es una propuesta viable. Pero entendemos que los estudiantes, el común de los estudiantes, no revisa esos datos. Lo que quieren es pagar menos para el pasaje. No quieren que sea una barrera el tema de los buses para poder educarse. Queremos siempre más educación, es simple, y lo vamos a lograr con UDE más acción.
1: Listo, muchas gracias al candidato Ochoa. Ahora, el candidato Ochoa Peñafiel le va a consultar a la candidata Ortiz Guamán. Tiene 30 segundos para la consulta.
0: Natalie, sabemos que la FEWE defiende la universidad pública en el Ecuador. Se fundó el 6 de diciembre de 1942 y sabemos que hay candidaturas que en su plan de trabajo solamente hablan de trabajos con empresas privadas y se olvidan de defender los derechos. ¿Cuál es tu postura acerca de eso?
1: Candidata Ortiz, tiene usted un minuto con 30 segundos.
3: Muchas gracias. Bueno, creo que tu pregunta estuvo un poco sesgada en la formulación. Sin embargo, bueno, creo que si te refieres a mi plan de trabajo específicamente, nosotros mencionamos, por ejemplo, a empresas al momento de solicitarles financiamiento para planes o programas solidarios como el de las mochilas solidarias. Justamente existen incentivos tributarios que nos permiten tener esta ayuda, este financiamiento externo. Yo más bien no veo como un impedimento que la universidad pública se sostenga, porque al final del día una sociedad sana tiene tanto un sector público sano como un sector privado sano. No puede existir uno sin la otra. Igualmente, nuestros futuros egresados, nuestros estudiantes graduados van a trabajar, no todos en el sector público, la mayoría va a ir al sector privado, entonces necesitamos siempre estar interconectados, y no solo para financiamiento de programas solidarios, sino también para la incorporación de planes prácticas preprofesionales de nuestros chicos, etcétera, generar estas oportunidades en el campo laboral. Gracias por tu pregunta.
1: Gracias a usted, a la candidata Ortiz. El candidato Ochoa tal vez tiene una réplica.
4: Claro.
1: Tiene 30 segundos.
0: En el tema de gestionar con las empresas privadas, obviamente se espera que estas dispongan de los recursos para cumplir con los planes que tienen en la FEU. Sin embargo, ¿qué se les ofrecerá desde el movimiento estudiantil, puesto que existe un límite de recursos dentro de los estudiantes de la Universidad de Cuenca?
1: Candidato Ortiz, por favor, sus 30 segundos.
3: Muchísimas gracias, y qué excelente pregunta. Justamente, bueno, en nuestro plan de mochilas solidarias, nosotros nos estamos basando en la Ley Orgánica de Eficiencia Económica y Generación de Empleos, en donde existe una opción en la cual se hace un incentivo tributario a las empresas. ¿Esto qué significa? Que por cada dólar que ellos inviertan en los alimentos que nosotros nos van a dar en concepto de monetario, nosotros vamos a dar en concepto de víveres no perecibles a los estudiantes, el Estado ecuatoriano les devuelve más de 60 centavos en concepto de pago y de devolución del impuesto a la renta que ellos tienen.
1: Muchas gracias a la candidata Ortiz. Vuelvo a repetirle que tome en consideración el tiempo. En base al sorteo realizado antes de entrar a este debate, la candidatura número 3, la candidata Ortiz Guamán, le consulta a el candidato López Vázquez. Por favor, tiene 30 segundos.
3: Muchísimas gracias, querido Sebastián. Bueno, una de las propuestas insignias suyas es este sistema de fiscalización a los diferentes gremios de representación. Pues yo te diré, me parece excelente. Sin embargo, te quería consultar quiénes van a ser estas personas que fiscalicen, si van a ser estudiantes, y en el caso de que sean, van a ser designados por el

0: una manera de alzar cada mes para poder revisar los documentos, incluso las cuentas que va a manejar la FEWE.
1: Muchas gracias al candidato López. Le pedimos a la candidata Ortiz Guamán si tiene una réplica.
2: Sí.
1: Tiene 30 segundos.
2: Muchas gracias. Bueno, en caso de que sea aleatorio, ¿cómo garantizan ustedes que estas personas tengan conocimiento y cuáles serían los mecanismos de información previa para que todos los estudiantes estén informados sobre las instancias de representación?
1: Candidato López, tiene 30 segundos para la contrarréplica.
0: Ya, en cuanto nosotros como FEWE, el plan de la FEWE es básicamente tener todo documentado, cada uno de los de documentos de sesiones de comité, decisiones e incluso todo el dinero que se vaya a utilizar, incluso la caja chica. Todo documento va a estar ahí. Ahora, si el estudiante no acepta, pues va a ser otra selección, hasta que haya algún estudiante que quiera aceptar esta propuesta de fiscalizar.
1: Muchas gracias a los candidatos. Y en la misma modalidad, hacemos una segunda ronda de preguntas entre candidaturas. Esta vez, el candidato López Vázquez le consulta a la candidata Ortiz Guamán. Por favor.
0: Nati, querida Nati. A ver. Vi en tus propuestas que quieres actualizar el estatuto de la FEWE, pero si te quisiera consultar, ¿cómo vas a actualizar el estatuto de la FEWE teniendo en cuenta que este estatuto fue aprobado en el 2011 en un congreso de la FEWE Nacional? Es decir, que tú no tienes incidencia básicamente ahorita. Tendríamos que hacer otro congreso de FEWE Nacional para poder actualizar este estatuto, ¿o te refieres a los reglamentos internos de la FEWE?
1: Gracias, candidato López. Candidato Ortiz Guamán, tiene 1:30.
2: Muchísimas gracias, Sebastián. En realidad, justamente fue realmente un dolor de cabeza buscar toda la parte normativa que pudiera sustentar esta propuesta, y efectivamente encontramos muchísimos vacíos legales. Como bueno, vemos en el actual reglamento, el actual movimiento se sustenta en este estatuto firmado en el 2011. Sin embargo, años anteriores, en candidaturas anteriores, el periodo de vigencia de el directorio de la FEWE era de un año. Entonces, justamente nosotros revisando las leyes, según el artículo 68 de la LOES, justamente cada gremio, incluso las filiales de la FEWE, tienen plena autonomía sobre sus estatutos. Nosotros estábamos buscando, porque existen 16 filiales de FEWE en el Ecuador. Cada una tiene su propio estatuto y están siendo actualizados, bueno, no año a año, pero en diferentes periodos de tiempo. Nosotros podemos, bajo esa misma normativa, hacer lo mismo. Yo ahí no vería ningún impedimento legal.
1: Gracias por su respuesta. ¿Tiene una contrarréplica, tal vez? Por favor, 30 segundos.
0: Como tú dices, Nati, pero obviamente la FEWE, a ser una filial, sí debe regirse una FEWE nacional. Entonces ahí tendríamos que ver una propuesta para poder reformar o actualizar este reglamento, este estatuto, y poder actualizarlo. Entonces, yo creo que no va con pregunta.
1: Gracias al candidato López. Ahora la candidata Ortiz Guamán le consulta al candidato Ochoa Peñafiel. Por favor, 30 segundos.
2: ¿Respuesta a la réplica?
1: Sí. Tiene 30 segundos para su contrarréplica.
2: Ya, sí. Bueno, muchas gracias. Efectivamente, dentro de uno de los ejes nuestros, que es la incidencia, si está planificado tener esta comunicación constante con las otras filiales de la FEWE. En este caso podemos hacer, porque ¿cómo funcionan las filiales de la FEWE? Como tú bien dices, deben estar regidos bajo un marco de principios, digamos, estructural. Mientras no salgamos de eso, la parte reglamentaria sí puede diferir. Y en parte reglamentaria, por ejemplo, ¿a qué me refiero? Con la vigencia, porque en muchas otras filiales sí es de un año la duración.
1: Gracias por su contrarréplica. Ahora sí, la candidata Ortiz Guamán le consulta al candidato Ochoa Peñafiel. Tiene 30 segundos.
2: Ella, muchísimas gracias. Bueno, querido Mauricio, comentan que quieren más. Ese es su gran lema y pues me parece grandioso, porque los derechos es algo que siempre tenemos que garantizar. Sin embargo, más que cuando muchos derechos hoy de los estudiantes bajo los últimos 3 años de la FEWE no han sido considerados o no han sido difundidos lo suficiente para que los chicos los obtengan.
1: Candidato Ochoa Peñafiel, tiene 1:30 para contestar.
3: Bueno, muchas gracias, Nati, por tu pregunta. Sabemos que nuestro eslogan ha pegado: siempre más. Sí, siempre más derechos, queremos más derechos y hablamos de más derechos en cuanto a su defensa, porque no podemos permitir que se sigan vulnerando los derechos. Cuando se vulneran los derechos, entra la FEWE. La FEWE tiene que darle un acompañamiento a los estudiantes. Cuando los estudiantes se sienten desprotegidos, cuando sienten que han sido vulnerados sus derechos, acuden a la FEWE. No sé a qué derechos te refieres, creo que es generalizar mucho la palabra. Sin embargo, en algún caso podemos estar conversando de los casos puntuales, y desde nuestra gestión en la FEWE 2026-2028 nos procuraremos en que ninguno de estos estudiantes esté inconforme con el seguimiento que se ha dado a

0: La defensa de los derechos. Nosotros siempre procuramos esto. Queremos todos los derechos de los estudiantes, que sea una educación integral, porque no solo basta con que sea una educación pública y gratuita, tiene que ser de calidad y tiene que ser integral. Por eso nos enfocamos no solamente en el derecho a la educación, en el derecho al transporte, en el derecho a la alimentación. Es más, vamos a tener los bares de precio justo para todos los chicos que quieran trabajar dentro de estos bares y puedan también tener ingresos. Para los chicos del campus centro histórico, los chicos de hospitalidades, de gastronomía, ellos van a participar en ese bar. Queremos precios más justos, porque no es posible que paguemos dentro de la universidad $3 por un almuerzo. Queremos más justicia, más alimentación, más derechos, siempre más.
1: Muchas gracias por su respuesta al candidato Ochoa Peñafiel. La candidata Ortiz Guamán tiene derecho a la réplica.
2: Sí.
1: 30 segundos.
2: Muchas gracias. Bueno, efectivamente yo me refería específicamente a periodos complicados en donde muchos estudiantes tuvieron que pasar procesos complicados, por ejemplo, porque no tenían el dinero suficiente para pagar los valores que les daban en las altas matrículas por errores del sistema NOVA, el cual no fue lo suficientemente fiscalizado por parte de la FEWE, del movimiento al que tú perteneces. Entonces creo que hay mucha disconformidad actual y con justas razones.
1: Muchas gracias. El candidato Mauricio Ochoa hace uso de la contrarréplica. 30 segundos.
0: Bueno, Nati, la FEWE no fiscalizó el NOVA. La FEWE estuvo ahí para decirle a la anterior rectora que también el NOVA estaba mal. Y ahora lo vamos a seguir haciendo porque queremos más derechos. Ese es nuestro eslogan y también es lo que vamos a realizar en la práctica. A los estudiantes que tengan esos problemas con los pagos, se comunican con la FEWE y nosotros vamos a intentar que les salga menos y sobre todo comunicarnos con las autoridades pertinentes para solucionar esos problemas. Más justicia también ahí en ese tema.
1: Gracias al candidato Ochoa Peñafiel. Le solicito al candidato López Vázquez que se abstenga de hacer movimientos con las manos o gestos igual a los candidatos mientras el otro candidato esté expresando su palabra. Por favor. A continuación, el candidato López Ochoa Peñafiel le va a consultar al candidato López Vázquez. Tiene 30 segundos.
0: Sebastián, en 1867 se funda la Universidad de Cuenca con el rector Benigno Malo. En 1918, con la reforma de Córdoba, es la primera reforma universitaria, y la segunda reforma en el año 1973. ¿Qué opinas de los postulados de la tercera reforma para el siglo XXI?
1: Gracias por su consulta. El candidato López Vázquez responde. Un minuto y medio.
3: Querido Mauricio, qué lindo que sepas la historia, pero estamos en el presente ahorita. No te puedo responder la tercera reforma, perdóname la pregunta. No soy un filósofo, ni un teórico, ni un historiador. Más sin embargo, me gusta el presente, me gustan las propuestas que se hacen y lamentablemente pues tu movimiento ha estado 4 años durante la FEWE y creo que no ha representado bien a la universidad. Tal vez puedes aprender esa historia también.
1: Por favor, remítase a la pregunta que le está haciendo, no a la ofensa ni a las indirectas.
3: Listo. Sí.
1: Su réplica, candidato, por favor, ¿tiene réplica?
0: Claro.
1: 30 segundos, por favor.
0: Bueno, Sebastián, creo que no sabe sobre la tercera reforma y no es historia, es el presente. Siempre más educación. La tercera reforma busca la educación pública gratuita y de calidad, la educación integral y la vinculación con el desarrollo nacional. Y no con las empresas del modelo neoliberal como lo busca otros partidos, sino siempre más trabajo y siempre más educación. Muchas gracias.
1: Gracias a usted, candidato Ochoa. El candidato López Vázquez tiene derecho a la contrarréplica. 30 segundos.
3: No considero mal la vinculación con empresa privada e incluso no considero mal también estar vinculado dentro de la universidad. Creo que la FEWE también puede vincularse mucho con bienestar universitario, defensoría, temas de prevención. No está mal vincularse, está excelente. Yo creo que la unión hace más, por eso la unión hace el cambio.
1: Gracias al candidato Ochoa López. Les, mientras pasamos al cuarto punto, el Tribunal Supremo les va a hacer escoger 2 sobres a cada postulante y mientras tanto les recuerdo que respetamos estrictamente los tiempos asignados, no intervenir mientras el otro candidato está haciéndolo, ¿sí? Mantener en sus intervenciones las propuestas, los planes de trabajo, la gestión gremial y los asuntos de interés estudiantil. No utilizar expresiones ofensivas, discriminatorias, injuriosas, difamatorias o denigrantes. Por favor. El sobre que escogió el candidato López, le vamos a consultar.

0: resellado el sobre.
1: La consulta es la siguiente. Durante su gestión, ¿cómo equilibraría la solución de problemas cotidianos como las matrículas, el transporte, el bienestar y los servicios, con la formación política y la discusión sobre el modelo de universidad?
2: ¿Me podría repetir la pregunta, por favor?
1: Durante su gestión, ¿cómo equilibraría la solución de problemas cotidianos como matrículas, transporte, bienestar o servicios, junto con la formación política y la discusión sobre el modelo de universidad? Tiene 1:30.
2: Listo, muchísimas gracias. Sí, justamente nosotros consideramos y conocemos que la FEU es un trabajazo, es muy arduo. Por ello nosotros hemos propuesto una estructura para la FEU muy amplia, el cual cuente con distintos bloques y distintas comisiones. En cuanto a estos bloques y comisiones, pues obviamente van a tener un área de experticia para cada uno de estos temas, un bloque dedicado a temas administrativos como matrículas, bloques dedicados netamente a la defensa de los derechos, y etcétera.
1: Gracias al candidato. Tenemos la siguiente pregunta de la candidatura 2. De acuerdo a lo que indica el Tribunal Supremo Electoral, va a ser una segunda pregunta al mismo candidato.
3: ¿Qué tiempo?
1: 1:30. Sí. La pregunta para el candidato López Vázquez es la siguiente. Si el Consejo Universitario se propone una decisión favorable para la administración, pero que aumenta costos, reduce servicios o perjudica la permanencia estudiantil, ¿cómo votaría y qué alternativa presentaría? Tiene 1:30.
2: Bueno, la pregunta es cerrada. La FEUE no tiene voto dentro del Honorable Consejo Universitario, lo que sí tiene voz. Lo que se puede aquí hacer es básicamente generar esta conexión con los HCUs de distintas facultades, obviamente estudiantiles, para poder tomar la mejor decisión ante esto. Igual anteriormente mencioné que nosotros queremos implementar una propuesta para poder escuchar a cada uno de los estudiantes y poder llevar estos mismos datos, no mi palabra, no como Sebastián López, sino estos datos de los estudiantes al Honorable Consejo Universitario, como voz. No como voto. De aquí ya saldrían, pues, las negociaciones con los demás honorables consejos universitarios para tomar las mejores decisiones.
1: Le queda 5:05. ¿No tiene nada más que decir?
2: No, ahí está bien. Muchas gracias.
1: Vale hacer una aclaración. Los candidatos tienen 2 preguntas seguidas para responder. Yo había indicado que era una sola nada más. Son 2 preguntas seguidas que vienen en el sobre cerrado.
3: ¿Qué tiempo tenemos para responder?
1: 1:30 por cada pregunta.
3: 1:30. Muchas gracias.
1: Mientras tanto, le seguimos indicando que no interrumpamos a las intervenciones de los otros candidatos y, por favor, abstenerse de hacer o realizar ataques personales o alusiones a la vida privada. A continuación, el candidato Choa Peñafiel nos va a responder la pregunta que está en el sobre cerrado. Y la pregunta dice lo siguiente. Cuando una medida nacional afecta el presupuesto universitario, el costo de la vida, el transporte, el empleo o la permanencia estudiantil, ¿qué acciones concretas debería emprender la FEUE? Tiene 1:30.
4: Bueno, qué buena pregunta, lo que nos hace entender cuál es el verdadero propósito de la FEUE, que es defender los derechos no solamente de los estudiantes, sino también de la sociedad. Sabemos que es preocupante cuando existe una crisis grave dentro del país y cuando esto nos afecta a los estudiantes, ya sea por el transporte, ya sea por la alimentación, todo esto entendiendo que es parte del costo de vida. La FEUE debe ser esa organización estudiantil de resistencia, de lucha, para que alcemos la voz ante las autoridades y posteriormente frente al gobierno o a la entidad que toma estas medidas que nos limitan a la educación. Somos un movimiento, una alianza, U de Cuenca, más Acción Universitaria, quienes estamos siempre del lado de los estudiantes, siempre del lado de la gente, porque somos hijos de trabajadores, somos hijos de gente humilde, somos gente de a pie, y lo que queremos es más derechos. Queremos que la educación no sea un lujo, que por más de que la matrícula salga gratis en el caso de que no perdamos materias, este acceso sea integral, que no dependa de las otras cosas, y si es que en todo caso depende de otras condiciones, luchar por estas condiciones. Eso es lo que plantea UDE más Acción Universitaria, y sabemos y estamos convencidos que desde la FEUE en estos próximos 2 años levantaremos nuestra voz siempre para garantizar el acceso a la educación.

0: educación y el bienestar de los estudiantes en cuanto a sus derechos.
1: Gracias al candidato Ochoa. A continuación, la segunda consulta que usted debe contestar es la siguiente. ¿Por qué cree que muchos estudiantes no se sienten representados por la FEGUE? ¿Y qué responsabilidad tienen las propias dirigencias estudiantiles en esa falta de confianza? Tiene 1 minuto 30 segundos.
0: Bueno, esa pregunta contrasta con la realidad. Si los estudiantes no se sienten representados con la FEGUE, eso indicaría que el propio movimiento que ha estado frente a la FEGUE tuviera unos pésimos resultados electorales, lo cual no es así. Llevamos años siendo el movimiento con más asociaciones de escuelas, llevamos años dentro de la Federación de Estudiantes Universitarios del Ecuador. Si los estudiantes no se sienten representados, en todo caso, siempre tienen las puertas abiertas en la FEGUE, porque somos... dialogamos y escuchamos. Queremos escuchar a los estudiantes. ¿Qué es lo que les está pasando? Si es que es una acusación particular, muchas veces sale de los otros lados. Es evidente que eso pasa. Sin embargo, nosotros estamos siempre abiertos al diálogo y a la escucha para saber qué es lo que les aqueja a los estudiantes de la gestión y poder, a través de esto, de esta, de alguna manera, retroalimentación, nosotros poder mejorar el tema de la representación estudiantil. Dentro de nuestras propuestas está que vamos a articular con las asoescuelas y con todos los movimientos estudiantiles para que la FEGUE sea el movimiento estudiantil, no sea la FEGUE de un partido, no sea la FEGUE de otro partido, sino que sea la FEGUE de los estudiantes, la casa de los estudiantes. Así estamos seguros de que vamos a representar a todos los estudiantes y contentaremos no los intereses, sino contentaremos a los otros movimientos que entendemos que su interés debería de ser la representación estudiantil y la defensa de los derechos como manda la FEGUE. Muchas gracias.
1: Candidato Ochoa Peñafiel, muchas gracias, y debo recordarle que estas preguntas son hechas por los estudiantes a través del formulario que se subió mediante el Tribunal Supremo Electoral, no tiene dedicatoria ni nada de, por el estilo, ¿sí? Mientras la candidata Ortiz Huamán recoge sus preguntas, debo indicarles que la Federación de Estudiantes Universitarios del Ecuador es el máximo organismo de representación gremial de las y de los estudiantes de la Universidad de Cuenca. Su importancia radica en la defensa de los derechos estudiantiles, la promoción, la participación ciudadana y la articulación de las distintas organizaciones estudiantiles y la representación de las necesidades e intereses del estudiantado ante las autoridades universitarias y demás espacios de incidencia. A continuación, abrimos el sobre cerrado para la consulta a la candidata Valentina Ortiz Huamán. Y la pregunta dice lo siguiente: frente a la crisis económica, el desempleo juvenil y las dificultades para sostener los estudios, ¿cuáles serían sus 3 prioridades inmediatas como FEGUE y qué acción concreta impulsaría en cada una de ellas? Tiene 1 minuto 30 segundos.
2: Muchísimas gracias por la pregunta, muy adecuada. Bueno, en primer lugar, nosotros necesitamos que nuestros estudiantes estén bien alimentados para rendir bien. Por eso nuestro programa de las mochilas solidarias, por el cual vamos a recibir financiamiento a cambio de un incentivo tributario de parte de ciertas empresas del país para que los chicos puedan contar con alimentos no perecibles básicos y puedan alimentarse y rendir bien. En segundo lugar, efectivamente la crisis laboral es uno de los mayores problemas que afrontan nuestros egresados, siendo nosotros una de las mejores universidades del país, y podríamos ser la mejor tranquilamente con el gran capital humano que contamos. ¿Qué estamos proponiendo ante esto? En primer lugar, fortalecer las redes de contactos que tienen las universidades públicas, casi inexistentes lamentablemente hoy en día. Les comentamos que nosotros en la carrera de economía creamos la Red Nacional de Estudiantes de Economía, entonces la idea es emular algo similar en las demás 56 carreras de nuestra universidad. Y finalmente, uno de los grandes problemas es la deserción. Los chicos no se pueden graduar si es que no pasan las materias y terminan desertando, y eso es lamentable porque el mismo hecho de entrar a nuestra universidad ya es un logro. Haber pasado ese examen, que es muy difícil, ya es un logro. Tenemos que cuidar ese capital humano y potenciar, y podemos hacerlo de múltiples maneras. Muchas gracias.
1: Gracias a la candidata Valentina Ortiz. La segunda consulta para usted dice lo siguiente: ¿cómo demostraría que su gestión no será únicamente administrativa, ni se limitará a realizar eventos, sino que tendrá capacidad real de incidencia en las decisiones universitarias? Tiene 1 minuto 30 segundos.
2: Muchísimas gracias, y bueno, recojo la palabra incidencia, justamente es una de las palabras que nos representa, y también, bueno, las palabras de mi compañera en el anterior debate. Nuestro objetivo es generar cambios estructurales. Tampoco podemos ser utópicos y venir a decir que vamos a cambiar en un año, porque, bueno, comentarles también, nuestra idea es quedarnos solo un año, no los dos, porque no armoniza con el periodo de gestión. Pero bueno, específicamente

0: Respondiendo a esta pregunta, la incidencia, sí. Nosotros tenemos muchas propuestas estructurales que, si bien son normativamente un poco complejas, la idea es hacerlo hasta terminar el primer semestre, la parte administrativa, y que toda su ejecución sea factible y fáctica durante el segundo semestre. Ahora, evidentemente, independientemente del movimiento que venga en la siguiente gestión, la idea es que eso permanezca, porque yo no creo que dependa de cada movimiento el querer perjudicarnos por competencia, no, al contrario, la competencia debe generar desarrollo y mejoras. Bueno, comentarles que también tenemos bastante interés en la crítica, puertas afuera. Efectivamente, no podemos ser indiferentes ante el hecho de que nosotros recibimos nuestra educación gracias a las contribuciones tributarias de todos los ecuatorianos de este país. Entonces, tenemos que ser críticos con lo que pasa afuera para velar por los derechos de los nuestros adentro. Muchas gracias.
1: Gracias a usted, candidata Valentina Ortiz Guamán. Cuando son las 19:51, entramos a la última parte de este debate y les pedimos a cada una de las candidaturas hacer su mensaje final. Iniciamos con el candidato Raúl Sebastián López Vázquez. Tiene un minuto, por favor.
2: Muchísimas gracias, querida comunidad universitaria. Yo solo quiero agregar un solo punto. La FEWE de la Alianza MSU va a ser de puertas abiertas. Por eso el proyecto de Fiscalízame, también hemos planteado una estructura muy grande para la FEWE, para poder cubrir todas las necesidades y poder dar representación real a cada uno de las necesidades de las y los estudiantes. El proyecto también Fiscalízame es parte fundamental de este proceso para poder devolver esa representación real, que cada uno de los estudiantes se siente escuchado y así, obviamente, generar esos espacios para los estudiantes para que puedan ser escuchados, atender sus necesidades e incluso una articulación con distintos movimientos estudiantiles, con distintos grupos, facultades, que ningún estudiante se sienta solo, y es por ello que este 17 de julio vota por el cambio, Unidos para Cambiar, AMSU. Muchas gracias.
1: Gracias a usted, Raúl Sebastián López Vázquez, de la Alianza AMSU. Le solicitamos a Walter Mauricio Ochoa Peñafiel, de la Alianza UDAU, su mensaje final en un minuto, por favor.
3: Bueno, muchas gracias por el espacio para poder debatir. Les recuerdo, compañeros, nosotros somos la Alianza UD más Acción Universitaria, estamos en la defensa de sus derechos, estamos en defensa de los derechos de la sociedad. Fue muy grato compartir nuestros planes de trabajo. Les invito a que este 17 de julio, en las elecciones de gremios generales, a votar por la educación, a votar por los derechos, a votar por la universidad, a votar por los estudiantes. Que la representación estudiantil es defender los derechos. No es realizar promociones de marcas, no es realizar promociones y también trabajo solo con el sector privado, sino es defender la calidad académica, educación pública, educación gratuita, educación de calidad. Votemos por los estudiantes, votemos por el medio pasaje, votemos por estudiantes como ustedes. Muchas gracias. Este 17 de julio, UD más AU, siempre más.
1: Gracias al candidato Walter Mauricio Ochoa Peñafiel, de la Alianza UDAU. Damos paso a la candidata Natalia Valentina Ortiz Guamán, del Movimiento BRICS, para que haga uso de su mensaje final en un minuto. Por favor.
0: Muchas gracias, queridos amigos, recordándoles siempre que el bien se tiene que hacer por el bien mismo y que la academia debe estar al servicio del pueblo. Pero al final del día siempre somos y seremos academia, y por ende cada una de nuestras propuestas debe ser rigurosamente técnica. Esto es lo que ustedes van a tener si votan por BRICS este 17 de julio, y no solo por BRICS, sino por los movimientos independientes que lo conforman, Nexo, DREU y Pacto. ¿Por qué les ofrecemos rigor técnico? Por diagnósticos basados en datos, basados en números, pero también basados en diagnósticos sociales. Porque tenemos tanto expertos, docentes que nos han colaborado en estas propuestas, como diversos estudiantes egresados. Les comento, compañeros, que nuestro lema siempre será el mismo: conectar, transformar, incidir. Entonces, compañeros, voten hoy por una tercera vía, una tercera oportunidad, una oportunidad real de tener un cambio. Gracias.
1: Gracias a usted, a la candidata Natalia Valentina Ortiz Guamán. Y les queremos agradecer a cada uno de ustedes, candidatos, por haber llevado este debate con altura, con respeto, y sobre todo siendo propositivos y buscando y presentando soluciones a lo que la universidad está necesitando. De esa manera también agradecemos al Tribunal Supremo Electoral de la FEWE 2026 por haber organizado este debate con el propósito de que la comunidad universitaria y la ciudadanía cuencana conozcan, contrasten y analicen las propuestas de quienes aspiran a representar al estudiantado de la Universidad de Cuenca. Así también le damos el agradecimiento sincero a la radio La Suprema Estación 96.1 FM.

por abrir hoy los micrófonos para el debate entre los candidatos a la presidencia de la Federación de Estudiantes Universitarios del Ecuador, FEGUE, filial Cuenca. Este espacio ha sido concebido con un solo propósito: contribuir al fortalecimiento de la democracia estudiantil, promoviendo un diálogo transparente, respetuoso y equitativo para que la comunidad universitaria conozca de primera mano las propuestas, planes de trabajo y la visión de quienes aspiran a dirigir esta importante organización. Gracias a todos ustedes, a toda la comunidad universitaria que nos acompañó esta noche. Un gracias eterno, gracias a todos ustedes. El 17 de julio, por favor, asistan a ejercer su voto. Gracias a todos ustedes por acompañarnos.

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2: Hey, a todos nos gusta recibir buenas noticias. Por eso, hoy te contamos algunas de las acciones que marcaron esta semana en Ecuador.
3: Esta semana, el presidente Daniel Noboa implementó una nueva medida para la baja de combustible. Mientras en muchos países el precio del combustible aumenta, en Ecuador esta decisión ayuda a cuidar el bolsillo de miles de familias.
4: Y además se creó un programa para que la insulina llegue a los centros de salud de primer nivel. Así miles de pacientes recibirán su tratamiento más cerca de casa, sin recorrer largas distancias hasta un hospital.
3: En otras buenas noticias, para las familias de Piñas que lo perdieron todo en el aluvión del 2025, el gobierno les entregará casas nuevas y totalmente gratuitas gracias al programa Casa 100.
5: Pero las oportunidades no terminan ahí.
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1: Y hay una noticia que abre las puertas al futuro. 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
2: 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Es bueno saber que Ecuador sigue teniendo buenas oportunidades para todos.
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¿Cómo están? ¿Cómo están? Muy buenas noches. Ya estamos otra vez un domingo de SOS compartiendo vida. Juntos nos levantamos por la Suprema Estación 961. Y un día muy especial, un saludo muy especial a todos. Hoy está hirviendo esta cabina. Han estado muchos jóvenes, estaban debatiendo, estaban ahí. Todo muy bonito, una gran experiencia. Les venía.

0: Escuchando un detalle, les vino, pero usted, Javi, les había escuchado un poco más, ya nos va a ir contando esos detalles, pero algo muy chévere. Entonces, este domingo de SOS, también un saludo muy especial a todas las personas que nos han estado viendo, qué tal el programa, cómo va. Ha sido una jornada muy bonita en la que podemos compartir con muchas personas hoy. Hoy un saludo muy especial a todos los que nos encontramos en iglesia, a todas las personas que nos encontramos en la calle y también las que podemos servir con nuestro trabajo. Un saludo muy especial a todos y a los que nos mandaron saludos en toda la semana diciendo qué pasó el programa y todo chévere. Y también les cuento, queridos amigos, que el día jueves nos fuimos al noticiero móvil y muchas personas nos mandaron un saludo para los Javis, se mandaron un saludo a todos, dice, siempre les escuchamos, dice, nosotros dejamos nuestro puestito de frutas donde ya nos vamos a algún lado y nos pasamos cruzando y siempre estamos escuchándoles a ustedes. Gracias, mejor, digo, gracias a Dios, siempre va a ser gracias a Dios. Y esto es el comienzo de SOS con un programa súper especial, Fe Apagada. Y ya vamos a ir tocando los detalles, pero ¿cómo se siente estar con tu fe apagada? Javi, muy buenas noches, un gusto verle. ¿Cómo ha pasado?
1: Hola, amigos de La Suprema, qué gusto estar un nuevo domingo con ustedes acá en la cabina de la 961, La Suprema de las Supremas. Qué gusto compartir un domingo más con ustedes, don Jeremy, don Javi Tapia, don Marcelo. Qué gusto estar acá, el poder compartir un tema. Y hoy en día es una época en donde hablamos mucho de la ciencia, de la inteligencia artificial, tecnología, algoritmos y progreso. Sin embargo, el ser humano nunca ha dejado de creer. La pregunta no es si tenemos fe, sino dónde está puesta nuestra fe. Y cómo se apaga y se muere fácilmente la fe verdadera, porque ponemos la fe en otras cosas. Todos ejercemos fe diariamente. Nos subimos a un avión y le tenemos fe al piloto. Depositamos nuestro dinero en un banco creyendo que seguirá ahí porque el banco es sumamente solvente y yo le tengo fe al banco. Vamos al médico creyendo en su diagnóstico. La fe es al médico. Y voy a, en el transcurso del programa, dar un testimonio sobre esto. Confiamos en que un puente no se puede caer. Confía en el puente. Pero queremos hablar de esa fe verdadera. ¿Dónde encontrar esa fe que la estamos matando constantemente? Porque simple y llanamente estamos poniendo fe en otras cosas, ¿sí? Yo pienso que el fe muerta habla de la fe a quien debemos tenerle, la estamos matando. Pero fe seguimos teniendo en muchas cosas, hasta en uno mismo. La fe, yo creo que yo puedo hacerlo. Yo creo, la fe está. Pero la verdadera fe que viene de Dios, esa es la que la vamos matando constantemente. Javi Tapia, bienvenido.
2: Gracias, buenas noches a todos ustedes. Ya es domingo y domingo de SOS Compartiendo Vida. Un saludo y un abrazo para todos ustedes. De manera especial a todos quienes muy gentilmente nos sintonizan fuera del territorio ecuatoriano. Allá donde hay un cuencano, un ecuatoriano sintonizando La Suprema Estación y su programa SOS Compartiendo Vidas. Un abrazo caluroso y cariñoso para ustedes. Invitarles esta noche a que compartan vida con nosotros, a que nos cuenten, nos comenten sobre lo que ya un poco nos pudo detallar Javi en el tema de esta noche, fe apagada, ¿no? Y para estar a tono, hace unos días nosotros teníamos fe en nuestra selección, ¿no? Y se movieron masas, especialmente a los estadios en los Estados Unidos, en donde se vio cómo casi 60,000, 50,000 ecuatorianos se dieron cita a un estadio para alentar a una selección. Y estoy seguro que todos ellos tenían fe de que la selección nos representaría de buena manera. Obviamente todos conocemos el desenlace, pero qué importante que hoy podamos entender sobre esa fe verdadera, sobre esa fe y como bien dijo Javi, ¿dónde la tenemos puesta? Así es que están todos invitados a compartir con nosotros esta noche en este programa, que como siempre lo decimos, no sería nada sin el aporte de todos ustedes. Bienvenidos al programa, bienvenido Jeremy, buenas noches.
3: Saludos cordiales a todos ustedes, amigos. Gracias por acompañarnos en un domingo más de SOS, a los Javis, a Marcelito y a todos ustedes quienes nos escuchan a través de sus radios, a través de nuestra emisión en vivo a través de Facebook y YouTube, ¿no es cierto? Muchísimas gracias, un saludo cordial a cada uno de ustedes, un abrazo y sean bienvenidos una vez más a un domingo de SOS, como siempre con un tema interesante, importante, para compartir con ustedes, bienvenidos.
2: Antes de empezar, perdón Marcelito, que me corte, antes de empezar.
1: No, me le haga cortar la palabra.
2: Un abrazo.

0: abrazo a mi querido amigo Javi Rubio, que está con su mamita de cumpleaños. Un abrazo y deséale desde aquí un feliz cumpleaños a su mamita, que lo disfrute, que festeje, que lo celebre con todo. Que mueva sus deditos allá, ¿no? Y haga las cosas.
1: Que muevan sus deditos allá, que vaya, que acolite a la mamá en cualquier
2: que cosa. Que ayude a pelar las papas, alguna sí, cosa él, que haga.
1: Mueva los deditos.
2: Mueva los deditos.
1: Que haga algún detalle. Tremendo, chapeador, ¿qué él es? Chapeador rubio, le dice a...
2: Sí, dice que las empresas de limpieza le están buscando para que sea el tutorial y capacitador de todo el personal de cómo se debe trapear.
1: ¿Cómo trapear? Barres en tres simples sencillos pasos, es barre y trapea de una.
2: Si hubiera que medirlo como velocidad, sería 1 m² por segundo trapea, así, más o menos, por ahí va.
1: Una locura.
0: Un abrazo, querido Javi.
2: Taca, taca.
0: Celebrando con su mamita ese cumpleaños. Un abrazo para usted.
1: Gracias a todos, familia SOS. Les quería comentar, hoy no vinimos a hablar de gente sin fe, sino vinimos a hablar de la gente con fe, pero apagada. Es como cuando tienes un celular al 5%, prende pero no sirve para nada, no sirve las funciones, tienes que poner en ahorros de batería y solo ni sé cómo sirve, solo para dar la hora o de pronto por una llamada de emergencia. Así estamos muchos, creemos en Dios pero vivimos desconectados. ¿A qué nos lleva esta fe apagada? A la ansiedad, a decisiones malas y a un vacío. Hoy estamos a aprender a recargar esta fe, porque Dios no se fue, nosotros nos desconectamos. Hay algo muy bonito y una frase súper chévere: conozco de tus obras, que no eres ni frío ni caliente. Ojalá fueres frío o caliente, pero como cuanto eres tibio, te vomitaré de mi boca. Y esa es una fe apagada.
0: Sí, ¿no? Duro.
1: Y ese es puestísimo.
0: Duro, difícil.
1: Le vi suspirar, Javi.
0: Es un término bastante, bastante fuerte, ¿no? Porque en la actualidad, tal vez es el momento en donde más facilidades tenemos, pero muchas de las veces nos está comiendo la ansiedad. Hoy en día tenemos internet, inteligencia artificial, redes sociales, entretenimiento las 24 horas, compras con un clic, tenemos miles de opciones para distraernos. Y sin embargo, el corazón sigue sintiéndose vacío. Hoy muchas personas ya no dicen que no creen en Dios, sino simplemente ya no tienen tiempo para él. Y es esa fe que se ha ido desapareciendo poco a poco. No ha sido algo de un día para el otro. No, se ha ido apagando lentamente, porque entre reuniones de trabajo, entre notificaciones al celular, entre las famosas series interminables, entre el deseo de ganar más dinero, entre esa búsqueda de notoriedad, de aprobación, entre el cansancio, el enemigo no siempre necesita alejarnos de Dios. Muchas de las veces pensamos que lo único que nos puede alejar de Dios es que el enemigo nos muestre ese famoso pecado escandaloso para alejarnos de Dios. Muchas veces simplemente nos mantiene demasiado ocupados como para buscarlo. Hoy justamente vamos a hablar sobre esa realidad silenciosa, la fe apagada en estos tiempos modernos, porque la fe, muchas de las veces, si no se la alimenta, tiende a extinguirse.
2: Y como padres, este es un programa que alguien podrá decir, chuta, y ahora le voy a dejar a papi y a mami que escuchen, a los abuelitos, porque van a hablar de la fe, y yo soy joven todavía y mi vida, pero esto va hasta el niño de 7, 8 años que está ahí. Es que así que tú, niño que estás ahí al lado de la radio, no te vayas, porque este va a ser un programa que va a dejar un mensaje en tu corazón. Y es que la fe forma parte de la vida de todos. Pero existe una enorme diferencia entre lo que es la confianza cotidiana y lo que la fe que representa el manual de vida, la fe que debemos tenerle en Dios. La fe que nos habla en la Biblia no es optimismo, no es que todo va a salir bien. Yo tengo fe que todo va a salir. No es esa parte optimista, no es esa forma de ver con tanto optimismo. No, la fe es esa sujeción. La fe es completamente el creer que las cosas se van a dar de la forma que Dios considera que es mejor para mi vida, porque a veces va a haber reveses en mi vida y que Dios los va a utilizar, y que a veces son freno. Veía ayer un video, compartieron un video y me decía que cuando las cosas no se dan es porque Dios tiene un propósito, y era una chica que iba en un carro eléctrico moderno con todos los aparatos para que, y mientras iba, un momento el carro se apagó por completo. La chica se desespera, empieza a aplastar botones, y mientras se detuvo el vehículo, hay una explosión a unos 100 metros, que era la altura a la que ella debía haber estado si es que no se hubiera detenido el vehículo. Y cuando pasa la explosión, inmediatamente se prende el vehículo. Así funciona Dios. Hay muchas de las veces que nos detienen nuestros sueños, de nuestros proyectos, por más que estén planificados, para decirnos, ten. Entonces, nuestra fe no está en que todo va a salir bien, sino en que Dios va a obrar en cada momento. Y no es un pensamiento positivo, no es energía, no es esa parte que nos dice, decreta que todo te va a ir bien, decreta que este día, pero dile al universo que hoy va a suceder de esa manera. No, fe es completamente creer en aquel que nos creó, en aquel que nos dio vida, en aquel que dio la vida de su hijo para hacer algo, y someternos. Y la fe va a implicar obediencia. La fe no es un amuleto. La fe no es repetir frases esperando que el universo responda.
1: Hay una canción muy bonita de Palito Ortega y me hizo acuerdo. ¿Se acuerdan la canción? Yo tengo fe.
2: Yo tengo fe que todo cambiará.
1: Yo tengo fe. Esa era la que salía en Telecentro, ¿no es cierto?
2: Yo tengo fe.
1: Al comienzo, 6 de la mañana, antes cambiará. Del noticiero salía. Tengo fe que todo cambiará. Y muy chévere esa canción, muy bonita. Pero qué bestia, ¿no? Las distracciones, ¿cómo nos están matando? El celular, dese cuenta que ahora la plataforma de Netflix, a la parte de mandar y bombardearnos de películas todos los días, ahorita están haciendo películas para estar conectados, que nuestros, las personas que están viendo, estén con el celular y con la pantalla, con el celular y la pantalla. Imagínense que tengamos que decir y volver a repetir la historia en series y en películas 2, 3, 4 veces, porque hay personas que están viendo y conectadas en su celular. Y en el mundial vimos, muchas veces hacían tomas a las personas en las que festejaban un gol y todo eso, y eran, festejaban una cámara porque estaban en vivo, porque estaban en eso. O sea, ni siquiera todo es base de distracción y de base de tener una notaría, o sea, de tener algo que me vean. O sea, si no me ven, no existo. Si no estoy conectado, no existo. Y es algo que nos está comiendo y nos está calcomiendo y nos está apagando nuestra fe.
2: Yo no sé si para seguir avanzando, Javi, perdón que le corte, ¿qué tal si usted en su conocimiento y en todo, qué es fe?
0: Bueno,
1: fe. Van las preguntas, yo era que decía que viene a las preguntas.
2: Pero es que no le estoy preguntando algo fuera de cómo le fue a usted a sus 15 años, no, ¿qué es fe? O sea, porque
0: en el manual de vida tal vez está la descripción más precisa y exacta de la fe. Dice que la fe es la certeza de lo que se espera y la convicción de lo que no se ve. Esa es la fe. Y tal vez utiliza dos palabras en este concepto, certeza y convicción, porque justamente de eso se trata, ¿no? Hace un rato con Marcelito conversábamos sobre cómo hemos ligado la fe cotidiana, la fe tradicional de la que hablábamos hace un rato, que yo tengo fe en la selección, que yo tengo fe en el médico que voy a tener, que tengo fe en la institución, que tengo fe. Esa fe, que es una fe como esa búsqueda de alcanzar algo, algún objetivo, esa fe normalmente es una fe que nos ha desilusionado. Es una fe que por más, por más fuerte, por más grande, por más erudita que sea la persona, es una persona falible finalmente. Y lamentablemente muchas de las veces le hemos ligado esa fe cotidiana a la fe en Dios, sin entender algo, sin entender que Dios es perfecto, que Dios no se equivoca y que Dios tiene un propósito en todas y absolutamente las cosas. Entonces hemos ligado como la selección me falló y yo tenía fe en la selección, pues obviamente ahora ya no tengo fe en nada, ya no creo en nada. Y por ahí escucho que Dios tiene un plan, un propósito para mí en la vida, y como he tenido fe en muchas cosas, en muchas personas, y todo eso me ha fallado, pues pienso que también Dios me va a fallar. Y empieza mi fe a ser una fe simplemente de búsqueda de resultados, y resultados positivos. Si Dios cumple lo que yo le estoy pidiendo, si Dios cumple lo que yo, de cierta manera, estoy buscando, pues obviamente tengo fe en Dios. Pero si lamentablemente los resultados no van por ahí, si lamentablemente las cosas no suceden como yo quiero, pues definitivamente mi fe, mi manera de creer, esa certeza y esa convicción se desvanece.
2: Ahora, yo digo, A ver, el teorema de Pitágoras dice que la hipotenusa es igual

0: El cateto al cuadrado, el cateto menor, el cateto mayor al cateto mayor al cuadrado más el cateto menor al cuadrado. Esa es la fórmula.
1: La suma del cuadrado de sus catetos.
0: La suma del cuadrado, como queramos resumir. Yo pienso que esa fórmula también puede quedarse cuando uno dice la fe, es la certeza de lo que se espera y la convicción de lo que aún no vemos. Tal vez alguien no puede, dice, está medio complicado, tanto la hipotenusa como la fórmula de la fe. Si hoy pudiéramos hablarle al corazón a una persona que mañana tiene que someterse a un examen médico, a una cirugía médica, si alguien tiene que, mañana tiene su entrevista de trabajo, o mañana tiene una situación en la que hoy le está afligiendo el corazón, ¿cómo se traduce eso para ellos? ¿Cómo traducimos esta de aquí? Porque, por ejemplo, cuando a mí me decían el cateto, era hasta la memoria, ¿no es cierto? Pero a veces nos decían, a ver, tenemos un árbol que mide tanto y a veces ahí aplicábamos, pero ya en la realidad. ¿Cómo aplicamos esta hermosa afirmación de lo que es la fe en la vida real? Hablemosles al corazón a esas personas que mañana van a vivir una situación o que hoy en la noche están viviendo tal vez una decisión de me voy de casa, voy a dejar a mi familia. ¿Cómo puede aplicar esa fe en mi corazón?
1: Bueno, aquí es importante entender en dónde ponemos nuestra fe. Porque lamentablemente muchas de las veces equivocamos el lugar en donde ponemos nuestra fe. Si ponemos nuestra fe en algo falible, en algo de cierta manera que se pueda modificar, cambiar, etcétera, lamentablemente ahí vamos a salir defraudados, ¿no? Por ejemplo, si alguien está yendo a hacerse una cirugía, ¿no? Entonces, lo primero que hace es buscar un médico, tal vez el médico con mayor renombre, el médico con mayores títulos, con mayores capacitaciones, el médico que tenga la mejor tecnología, el médico que tenga absolutamente todos los implementos organizados, que esté tal vez en una clínica que tenga todos los protocolos de bioseguridad, y etcétera. Entonces, reúne absolutamente todos estos requisitos y pone su fe en este médico basado en toda esa información. Y en función de toda esa información decide operarse con ese médico. ¿Por qué? Porque reconoce cada uno de esos atributos que tiene este médico y eso le hace sentir confiado o de cierta manera
2: seguro.
1: Seguro de que va a obtener un resultado positivo. Si lo hacemos eso con un médico, con una persona que está de cierta manera oponemos nuestra vida, nuestro corazón, nuestro cerebro, lo que nos vayamos a operar en manos de este médico, recabando toda esa información, ¿por qué muchas de las veces nos cuesta tanto poner nuestra fe en nuestro creador, en el que nos hizo, en el que nos diseñó, en el que nos formó, el que entretejió cada uno de nuestros músculos y tendones y nos formó, el que nos dio ese soplo de vida? Y podemos tal vez nosotros ver el currículum del médico y tal vez taparnos los ojos frente al currículum de nuestro creador. Y el currículum de nuestro creador dice: yo no te he fallado nunca, yo te creé, yo te hice con un propósito. El currículum de nuestro creador tal vez es el currículum perfecto, porque a él nada se le va, porque él no se equivoca, porque él conoce hasta cada uno de los cabellos que tenemos en nuestra cabeza. ¿Por qué muchas de las veces nos cuesta creer en el currículum de alguien que nos ha demostrado no solamente
2: al pasar de los tiempos que nunca nos ha fallado,
1: hasta la saciedad de que nunca nos ha fallado? Y ponemos nuestra fe de cierta manera con facilidad en un profesional que obviamente es lo natural, porque si tenemos que aplicarnos ingresar a una operación, pues tendremos que buscar todos estos requisitos. Pero se nos hace muy difícil muchas de las veces confiar o creer que Dios tiene un plan y un propósito en todas nuestras. Y muchas de las veces es ¿por qué? Porque nos cuesta mucho o nos oponemos mucho a conocerle cada vez más y más a Dios. Porque es más fácil una maratón de Netflix desde las 10 de la noche hasta las 4 de la mañana que tal vez buscar quién es Dios. Buscar en el manual de vida y saber quién es de él. Entender para poder saber dónde yo pongo mi confianza y mi fe. Entonces, es por eso que a la persona que tal vez mañana está frente a una situación crítica, tal vez mañana está frente a una decisión importante que tenga que tomar,

0: tiempo para conocer qué es la fe, o conocer cada uno de los atributos en las que tiene Dios y el que nunca nos ha fallado, no, un testimonio real siempre de él. Pero hay algo muy importante, y hay un versículo súper bonito en el que dice: Marta, estás tan afanada y turbada, estás tan afanada, y es lo que nos pasa mucha mente ahora. Estamos tan afanados, tan turbamos en el que queremos tener, en el que queremos hacer, en el que queremos ser vistos, en el que tenemos que hacer videos, en el que tenemos que tener un carro mejor, en el que tenemos que tener un negocio para que nos vean, porque vivimos mucho del qué dirán, mucho de las apariencias. No podemos ser sinceros y honestos, qué es lo que nos está realmente pasando en nuestro corazón, pero a todo el mundo tenemos que decir: todo está bien, todo va bien, y nos olvidamos de buscarle a Dios. Y él le dice: ¿por qué estás afanada y turbada? Jesús dijo: una cosa te es necesaria. Una sola cosa te es necesaria. Y muchas veces escuchamos a jóvenes, como usted decía, no es este mal de, como decía el Javi, no es el mal de personas mayores, no es el mal de personas que ya están acabando de vivir, es el mal de la generación nueva, en el que está pasando muchas veces, en el que no hay fe, no tenemos fe, todo es pesimismo, todo es complicaciones. En el país mismo vivimos una complicación muy grande con todas estas matanzas que hay y todo lo demás. Pero vivimos en un mundo que nos preocupamos más de ver las noticias que de abrir la palabra de Dios.
1: Es que justo lo que estamos hablando esta noche es de una fe apagada. Una fe que lamentablemente nos ha llevado a decepcionarnos de muchas cosas. Y es una fe apagada. Aquí quisiera hacer un pequeño paréntesis, ¿no? Hay una palabra que nace implícitamente con la fe. La palabra religión. Y la palabra religión muchas de las veces se ha tergiversado en función de muchas cosas, de muchos dogmas, de muchos paradigmas, de mucha información con respecto a esto. La palabra religión viene de religar, volver a unir, volver a ligar. Y la religión no es otra cosa más que el conjunto de dogmas, de preceptos, en función de creencias y valores o prácticas rituales a través de la cual el ser humano se vincula con lo sagrado o lo trascendente. Esa es la religión. Pero la religión, contrariamente a la fe, la religión es un sistema de creencias, es un grupo de comportamientos y valores. Y la fe, como habíamos dicho hace un rato, es esa certeza, es esa confianza, es esa búsqueda de un resultado a través de depositar mi confianza en algo o en alguien. Entonces, la religión y la fe no tienen mucho que ver. Lamentablemente, a nombre de la religión, hoy en día se ha buscado a través de rituales, a través de situaciones, a través de cosas que tengamos que hacer, esa búsqueda de esa llegada en la fe. Y es por eso que esa fe se ha apagado también, porque otra de las cosas que nos ha defraudado en la fe también ha sido la religión. La religión también nos ha defraudado. Lamentablemente, hoy podemos encontrarnos frente a situaciones que han sucedido de manera tan triste y dolorosa que ha provocado que esa fe se pierda también desde la misma religión.
0: Desde los mismos personas que están líderes, ¿no? Nos han fallado a personas, ha habido muchos abusos no solo de autoridad y de cosas de esas que en los que están haciendo, pero justo hoy me encontré con alguien y decía, él era bien conocedor del amor de Dios, pero de un momento atrás, cuando se enfermó, todo se apagó. Entonces, esas veces en las que nosotros oramos y son oraciones no respondidas, porque queremos y necesitamos que esa oración sea respondida ya, inmediatamente. Pero si te estoy sirviendo, ¿cómo se va a enfermar mamá? Pero si estoy sirviéndote, ¿cómo va a ser que nuestra relación vaya cada vez peor? Pero si te estoy sirviendo, Señor, y esto está pasando en mi hogar, si te estoy sirviendo y me voy todos los domingos a misa, pero me botaron del trabajo, ¿cómo hacemos en ese momento?
2: Ahora, la pregunta ahí va a ser para mí, y perdón que me meta en su conversación.
0: Ay, perdón.
2: La pregunta ahí va a ser, ¿es verdaderamente una oración sin respuesta? Porque tal vez no estoy viendo la respuesta que Dios me está dando, porque lo que no veo es mi respuesta, pero Dios está respondiendo de algún

0: Una manera, Dios está trabajando de alguna manera. ¿Por qué si sirvo y me botan del trabajo? Pregúntanos. Primero pregúntate, ¿le estoy sirviendo verdaderamente a Dios o me estoy sirviendo de Dios para que me vean? Exacto. Porque ¿qué es lo que tengo verdaderamente en el corazón? No estoy diciendo que todos los que sirvan a Dios no lo hacen de corazón, pero sería una primera pregunta en la que yo puedo decir, no, sí le estoy sirviendo. No me estoy sirviendo de Dios, le estoy sirviendo a Dios. Entonces, inmediatamente le voy a preguntar a Dios, le voy a decir, bueno, no entiendo qué es lo que está pasando, pero no era esta forma, pero explícame, hazme ver. Sigo teniendo fe, a pesar de que no entiendo la forma de lo que está pasando, pero sigo teniendo fe en que Él tiene la respuesta, en que Él tiene la razón. Cuando yo apago mi fe, cuando digo, no, ya, ¿para qué ir a misa? ¿Para qué estudio la palabra de Dios? Cada vez que le pido a Dios.
1: Si Dios está en todas partes.
0: ¿No? Sí. Y aparte, Él conoce los anhelos del corazón. Entonces, ahí empiezo a apagar mi fe. Porque así como conceptualizamos qué es fe, también hay que preguntar, ¿cómo llega la fe? ¿Cómo crece la fe en mi vida?
1: A través de creer. Ese es definitivo. A través de creer. No existe fe sin creer. ¿Sí? Si yo creo, automáticamente tengo fe. Pero, ojo que digo creer, ¿no? Pero la fe cristiana es creer en Dios, creer en Cristo. Porque, como hablábamos hace un rato, yo puedo creer que la selección va a quedar campeón del mundo, ¿no? La selección del Ecuador. Yo puedo creer eso. Y puedo tener fe en eso. Pero lamentablemente eso no es algo real, digamos, ¿no? No es algo total, definitivo. Pero cuando yo tengo mi fe, cuando yo creo en Cristo, sé que Él es todo, Él es un total. Hay algo interesante. Alguna vez a mí me explicaron algo que me cambió mucho el panorama. Cuando nosotros estamos en un plano, digamos que estamos aquí nosotros en esta mesa, logramos divisar muchos detalles, ¿no? Aquí está la computadora, los micrófonos, la cámara, aquí estamos nosotros. Cuando estamos en este plano podremos divisar eso. Pero si uno de nosotros se subiera a una escalera y estuviera 3 metros más arriba, capaz que puede ver el panorama mucho más amplio, ¿no es cierto? Capaz que se da cuenta que no sé, que el piso ha sido de un material diferente, capaz que se da cuenta que el ambiente ha sido un poquito más amplio. Y si luego de eso nos subimos 10 metros más arriba, capaz que ya divisamos toda la construcción y todo eso. No sé si alguna vez cuando hemos estado en un avión podemos divisar la ciudad y nos llama la atención. A mí particularmente cuando llegamos a Cuenca vemos el ladrillo de las construcciones y vemos la ciudad. Así más o menos es cuando nosotros queremos tener un panorama de la situación versus el panorama que tiene Dios. Dios tiene un panorama general. Él está viendo desde lo más alto. Y Él no solamente está viendo el plano en el que nosotros nos estamos moviendo. Él está viendo el plano total, cómo afecta nuestros movimientos al resto de personas. Y es por eso que a mí particularmente hay un pasaje que está en el manual de vida que me llama mucho la atención y me impresiona, ¿no? Resulta que estaba Pedro y Juan, llegaban al templo y se encuentran en el portón del templo un ciego, ¿no? Y este era ciego de nacimiento. Y Juan le pregunta estaba Jesús, Pedro y Juan. Y Juan le pregunta a Jesús, le dice, ¿quién pecó para que este hombre esté pasando lo que está pasando? ¿Quién pecó? ¿Pecó él o pecaron sus padres? Porque en ese tiempo se creía que fruto de un pecado había un castigo, entre comillas, y esta persona iba a estar ciego por ese castigo. Pero la respuesta de Jesús es una respuesta que rompe cualquier paradigma. Y Él dice, no, Él está así para que Dios se glorifique en Él. En ese instante se acerca Jesús al ciego y le pone sus dedos sobre los ojos y Él empieza a ver. Y a lo que empieza a ver, Juan y Pedro, dice en el manual, creyeron, ¿no? Muchas de las veces necesitamos ese tipo de situaciones para creer, ¿no? Necesitamos que el médico haga esa operación y le saque a un niño prácticamente del otro lado y creemos, no, el médico en verdad es bueno, ¿no? Necesitamos creer. Así también hacemos con Dios muchas de las veces. Necesitamos ver el resultado para creer. Por eso él fue muy claro y dijo, dichosos aquellos que creen sin haber visto.
2: Sí, hay algo muy importante y hemos tocado varios aspectos de que cómo se va apagando nuestra fe.

0: Y otra de que de forma en la que se apaga nuestra fe es la comunión. Es la comunión diaria con Dios, ¿no? Esa es tan importante, es la comunión, es como cuando tenemos una relación con mi pareja o una relación con nuestros hijos, es la comunión, la conversación de día a día en los que nos van alimentando para podernos conocer de mejor manera. Es más o menos como tener el wifi y poner el wifi en la casa, el mejor, el que esté a full en este momento, pero no tener la clave, no sirve de nada. Entonces, ¿qué dice? Hay esta frase muy bonita en el que dice: vuestros pecados han hecho división entre vosotros y vuestro Dios. Muchas veces nuestro pecado hace esa división y nos hace que nos ocultemos, que nos dejemos de confiar en Él, porque nuestro pecado, siempre va a estar la persona ahí llamándonos de nuestro pecado, esa persona en la que no quiere que nosotros nos superemos o en la que nosotros no encontremos nuestro plan de vida que quiere Dios en cada uno de nosotros. Ese es tan importante, ¿no? El que hace división en el que nosotros tengamos esa fe. Y es algo muy bonito en lo que dijo Javi. ¿Cómo podemos creer en esa fe? Dice que la fe viene solo por el oír, y oír palabra de Dios. Es algo tan importante. Pero cuando uno está desconectado, ya no comienza a escuchar la palabra de Dios, sino solo escucha la palabra: eres inútil, no eres malo, nadie te quiere, eres tonto, porque eso es lo que nos está atando el mundo, porque solo queremos vivir en apariencias y el mundo te tiene mal, te tiene complicado. Justo ayer conversaba, Mireita, como siempre, tiene sus cosas, y un saludo muy especial para ella y a todo el grupo que estaban por ahí. Se fueron de misiones al oriente, por ahí se fueron de misiones, llevando medicina, y ahí le vi a la Mireita llevando y conversando con unos niños. Pero eso es lo que hablábamos con esta niña, en el que decía: pero si a mí nadie me ha querido, o sea, nadie me quiere, yo no conozco a mi papá, yo no conozco a nadie, entonces, ¿cómo puedo tener una fe? O sea, ¿cómo puedo hacer eso? Y íbamos hablando, entonces, esas decepciones que tenemos en nuestra vida, esas complicaciones que tenemos en nuestra vida, hace que abandonemos ese primer amor.
1: Y el día de mañana todos, como decía, vamos a tener que vivir alguna situación crítica en la que debemos tomar decisiones o esperamos resultados, sea cual sea, el mismo hecho de despertarnos, muchas de las veces, ojalá nos despertemos, ojalá no pase nada. Nos vamos a ir a la pausa, pero yo sí quiero que dejarles a la audiencia que se quede con una pregunta. Mañana tengo tal situación, la situación que tenga cada uno, pero pregúntese en este espacio de la canción, ¿a qué le estoy poniendo mi fe? ¿Al dinero? ¿A mi jefe? ¿Al trabajo? ¿A la tecnología? ¿A un político que se den las cosas? Incluso a los jóvenes que acaban de salir, porque cuando ingresaba yo, uno de los jóvenes decía: amigos, hemos ganado el debate. Ya deben estarse limpiando la sangre del ojo de lo que les acabo. ¿Tienen fe en haber expuesto bien sus argumentos en el debate? Pero, ¿y qué pasa si las cosas no se dan? Entonces, ¿en qué estoy poniendo mi fe? ¿En cuál de las situaciones estoy poniendo mi fe? Y hacer eso. Ah, no, necesito regresar a Dios y poder ver qué es lo que necesito hacer.
0: Jeremy. O sea, sería, ¿en qué estoy poniendo? ¿En qué cosa? ¿En qué actividad?
1: En lo sencillo que tenía mañana, la cita médica, la cirugía, ¿a quién le estaba poniendo? Ojalá el médico sea bueno, ojalá esto,
0: ojalá el bus, el jefe me siga dando trabajo.
1: Ojalá el bus salga pronto, ojalá salga este negocio. Antes de este programa, ¿en qué estabas poniendo tu fe para el día de mañana?
0: Contéstanos al 099-961-961. ¿En qué estás poniendo tu fe en este momento? Para mañana, para hoy mismo, porque hay muchas personas que salen de viaje hoy, hay muchas personas que están haciendo cualquier cosa, hay muchas personas que se están reuniendo ahorita, o muchas personas que salieron de la iglesia y se están yendo a casa. ¿En qué estás poniendo fe? ¿Sabes que vas a llegar a casa? ¿En qué pones tu fe? ¿Fe en el carrito, en las llantas nuevas que pusiste, en el radio chévere que está ahí todo bien, en las nuevas luces?
1: ¿Sí? ¿En SOS?
0: Sí, o en SOS. Jeremy, ¿qué tenemos?
2: Así es, tenemos una canción justamente recomendada por nuestro querido Marcelito, en la voz de Palito Ortega. Yo tengo fe que todo cambiará. No se mueva de su asiento, que regresamos con más de SOS Compartiendo Vidas.
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2: Y regresamos con mucho más de SOS Compartiendo Vidas y su segmento La Historia de la Semana. Ahí tuvimos el tema de Palito Ortega. Y pues bueno, continuamos con mucho más. Queremos enviar saludos a cada uno de los amigos que están en sintonía de nuestra programación en esta noche. Queremos saludar a Rolando Isaías Calle, a Eduardo Barros, a Estefanía y a Lola Rubio. Bella canción, muchas gracias. Yo tengo fe que los días venideros serán mejor para nuestro Ecuador. Muchísimas gracias por cada uno de esos comentarios que nos dejan a través de la caja de comentarios en Facebook. Recuerda que estamos en vivo en Facebook y YouTube y también a través de la sintonía de 96.1, la Suprema Estación en FM. Regresamos con la historia de la semana.
3: Vivimos rodeados de información. Sí, es verdad, vivimos en una época donde nunca antes hubo tanto conocimiento, pero tampoco hubo tanta ansiedad. Nunca hubo tantas formas de comunicarnos, pero tampoco hubo tanta soledad como la que hay hoy en día. Nunca hubo tanta comodidad, pero tampoco tanto vacío. Y si nos preguntamos por qué, porque la tecnología puede responder preguntas, pero no puede sanar el alma. La inteligencia artificial puede procesar millones de datos, pero no puede perdonar pecados ni darnos una esperanza eterna. Entonces, como decía Marcelito hace un momento, el tener fe necesito conocer. El problema es que muchos nos hemos quedado en el conocimiento. Y a veces pensamos que porque me conozco la Biblia desde Génesis a Apocalipsis, ya tengo fe. Y no es así. Porque la palabra de Dios es palabra viva y hay que vivirla, hay que obedecerla, hay que seguirla. Entonces, si yo digo tener fe, no necesito saberme y caer a versiculazos a todo mundo. Dicen, es que en Efesios 5:17 dice esto, es que en Juan

0: 3:16. No, hay que vivirla. Y netamente hay que vivirla en amor. Entramos al bloque de la historia de la semana.
1: Antes de la fe no está por el conocimiento que usted tiene, sino por la obediencia que pone a ese conocimiento.
0: Completamente no lo ha podido decir de mejor manera. Funciona de esa manera. La fe no viene por lo que yo soy, por lo que yo conozco, no. Es por obedecer completamente. Porque hoy Dios me puede hablar en la palabra de Dios de una manera, y mañana con la misma cita bíblica me puede estar hablando de otra manera y en otra situación. Entonces, no es esto escrito sobre piedra, porque la palabra de Dios es viva y es eficaz. Entonces, no se trata de mi conocimiento, se trata de mi obediencia, y yo creo que más allá de la obediencia, porque la obediencia va a ser el resultado, pero es de mi sometimiento y de mi sujeción a Dios, de sujetarme completamente de él, creer que a pesar de que no vea, yo sé que él lo va a hacer, a la manera que él lo sea. Porque alguien puede decir, sí, yo le tuve mucha fe a Dios, pero papá murió. Y uno diría, no, me falló la fe. No es que falló la fe, Dios va a utilizar, porque lamentablemente no es que él haya hecho que papá fallezca, sino este mundo es un mundo caído y a este mundo llegó la muerte a través del pecado, y por eso vamos a tener que morir todos. Eso es algo que tenemos completamente seguro. Pero él va a utilizar eso para un bien mayor. Primeramente, de saber de que papá, que aceptó a Dios, ya está en la morada santa. Y dos, que los que estamos acá, él va a darnos la paz que sobrepasa todo entendimiento. Él va a reconfortar. Entonces, yo tengo fe en de esa manera, pero me someto. No me cruzo de brazos, sino me someto y hago lo que él me manda hacer completamente. La historia de la semana, un bloque que lo hemos creado desde... ¿Cuántos programas vamos a ver? Javi sabe 89, que...
2: 89.
0: Desde hace 89 programas hacemos...
1: Si va a ser fiesta para los 100...
0: O los 90, ya, qué churros. Hagamos un programa a los 90 ya. La próxima semana son los 90.
1: Los 90.
0: Mis primeros 90. Y durante 89 programas hemos hecho la historia de la semana, un bloque en la que buscamos contar una historia real, una historia tangible, para que ustedes se puedan sentir identificados y puedan ver cómo el tema que tocamos sí es aplicable. No es una utopía, no es una película, sino es algo real. Personas que lo vivieron y que hoy lo comparten. Y esta historia que Javi la ha preparado, a mí me gusta mucho por el impacto que tiene de conocer la vida de esa persona antes y qué está haciendo el día de hoy. Y no ha cambiado por una fe directa. No fue su fe lo que le llevó a los pies de Cristo. Fue la fe de una tercera persona que nunca decayó. A pesar de haber visto horrores en su hijo, nunca dijo, me voy a dar por vencida. Y eso llegó en su momento a que Dios le lleve a su hijo a los pies de Cristo. La historia de la semana en la voz de Hollywood, junto al actor del momento, Javi Tapia.
2: Bueno, la historia de esta semana es la historia de Pablo Olivares. Pablo comienza contando que nació en una familia cristiana en Buenos Aires, Argentina. Desde muy pequeño asistía a la iglesia, cantaba en el coro infantil y conocía las enseñanzas de la Biblia gracias a sus padres. Sin embargo, con el paso de los años empezó a sentir que el ambiente cristiano era demasiado restrictivo para los sueños que tenía de convertirse en una estrella de rock. Durante la adolescencia se rebeló contra toda autoridad, la de sus padres y todos los que estaban al frente de él.
1: Justo ahorita le podemos ver, Javi, ahí está en su nivel, sí, loquísimo, ¿no es cierto?
2: Sí, estrella de rock. Y decidió apartarse completamente de la fe. En una entrevista explica que no quería saber nada de Dios porque estaba convencido de que la religión le impedía alcanzar la fama y el éxito que tanto deseaba. Se involucró cada vez más en el mundo del rock y comenzó a rodearse de ambientes donde el consumo de drogas, el alcohol y los excesos eran considerados normales. En un programa, Pablo relata que mientras su carrera musical crecía, también aumentaba el vacío, la oscuridad y la desesperación que llevaba por dentro. Explica que el dinero, los conciertos y el reconocimiento no lograban darle paz. Llegó a experimentar una profunda esclavitud a las drogas y describe que ese periodo como una etapa de destrucción personal y espiritual. Su familia, especialmente su madre, nunca dejó de orar por él, aun cuando parecía que no había esperanza. Él cuenta que a los 14 años de edad, él decidió hacer su vida como le placía.

decidió en contra de toda autoridad de sus padres. Su madre, quien lloraba y le rogaba que no haga de su vida eso, el momento de que Pablo estaba por salir de su casa le dijo una gran cosa. Entiende que si te vas de aquí tienes solamente dos opciones: o eres de Dios o eres del diablo. Y él le respondió: entonces soy del diablo, porque él va a permitir que yo tenga éxito en lo que yo quiera. Y salió de su casa. Cuenta él que cuando mejor le iba, cuando tenía muchos conciertos, cuando su banda estaba en apogeo, tuvo una invitación para presentarse en unos conciertos en la Ciudad de México. Cuando llegó a la Ciudad de México, él fue a comprar unos instrumentos y fue abordado por una persona bien vestida, una persona que dijo que le iba a vender los instrumentos, lo cual él y toda su banda fueron confiados detrás de esta persona. Cuando llegaron a un lugar, se encontraron con 5 personas más que estaban armadas y le secuestraron. Le llevaron a un lugar escondido, un lugar oscuro, un lugar desagradable, en donde constantemente les golpeaban y les amenazaban de muerte. Habían estado llamando a la disquera para pedir el rescate por el secuestro de Pablo Olivares y su banda, pero la disquera se opuso totalmente a pagar cualquier tipo de fianza, en donde empezaron a ponerse un poco más hostiles estos secuestradores y les habían amenazado de muerte. Cuenta Pablo que él tenía muchos tatuajes y que este secuestrador en particular le tenía visto con bastante odio y con bastante fuerza a Pablo en particular. Y al punto que llegó un momento en donde ya se pararon todas las negociaciones con la disquera y este secuestrador le puso la pistola rastrillada en la cabeza y le hizo una pregunta: ¿crees en Dios o no? A lo cual Pablo se sorprendió la pregunta, primero por el momento en el que estaba y segundo de quién venía. ¿Crees en Dios o no? Y él estuvo a punto de responder no. Y él cuenta que iba a responder no por la vergüenza que tenía con sus amigos, porque sus amigos creían que él era uno de los demonios más grandes del planeta. Pero respondió que sí. El secuestrador levantó su arma y se fue. Al poco tiempo regresó y les dejó en libertad. Y le dijo a Pablo: si hubieses respondido que no, yo te hubiese matado. Pablo Olivares sintió como un fuego interno dentro de él que no podía describir. Él era algo que por primera vez lo había sentido. Se le vino a la mente todas las veces en las que su mamá buscaba de él, le rogaba que salga de esa vida, de ese mundo. Y al poco tiempo fue liberado, llegó al hotel y uno de los representantes quería seguir organizando los conciertos, a lo que él dijo: no, yo me regreso este momento a mi casa. Y le dijo este representante: pero vamos a tener muchos problemas. Y él le respondió: de esos problemas se encargará Dios. Todos se rieron de él y él salió. Cuando regresó él a Buenos Aires, en el aeropuerto, apenas llegó al fondo, le vio a su mamá. Y lo primero que le dijo a su mamá: ¿por qué yo? ¿Por qué yo? ¿Por qué a mí? ¿Por qué a mí me pasó esto? Y la mamá lo único que supo responder era que ella había estado orando con fe durante 15 años. Y ese momento, la presencia de él era la respuesta a todas sus oraciones. Pablo Olivares tuvo un cambio radical desde ese día. Se dedicó a la música cristiana. Hoy en día es un reconocido músico cristiano. Tiene su familia, tiene ya ya formada su vida alrededor de esta experiencia que Dios le dio la oportunidad de vivir. Y él siempre dice que Dios le dio una nueva oportunidad y no fue ni siquiera porque él lo estaba haciendo bien, porque

0: lo estuvo haciendo recontra mal, sino porque la fe de su mamá le permitió tener una nueva oportunidad de vida. Esta es la historia de Pablo Olivares, un hombre que pensó que ligándose con el diablo y teniendo una fe apagada era suficiente para aniquilar su vida, pero no tomó en cuenta que su madre tenía una fe inquebrantable que logró recuperarle de lo profundo que está, de donde está. Pablo Olivares.
1: Gracias, Javi, gracias por esa historia. Un saludo muy especial a nuestro querido amigo Freddy, que nos está viendo y nos está escuchando. Él dice, pero ¿esto es cuento o es verdad? Le dije, querido amigo, esto es verdad, y le mandé el link de YouTube, y eso es, ¿no?, tan importante, porque lo que les contamos aquí son historias reales y en las que se asemejan mucho a las nuestras. Son historias en las que nuestra madre oró por tantos años. Yo recuerdo que alguna vez en un grupo me mandaron a traer a mamá, está en la Juan Montalvo, entre Sucre y Presidente Córdoba, un lugar de oración que ahí se reúne mamá, siempre le voy y le veo. Y decía, y justo ella no me vio, yo ya le fui a ver, y estaba sentada atrás, estaban vendiendo comida, y recuerdo que estaba comiéndome un seco, y le preguntaron a mamá, le dijeron, ¿usted por qué se acercó a Dios? Y yo le quedé viendo, y yo decía, quería escuchar por qué se acercó a Dios, ¿no? Y ella dijo muy claramente, por mi hijo. Dice, porque ya estaba perdido. Y fueron las oraciones ante mi Padre amado y el clamor que tengo, que sé, y todavía no era él, que sé que algún día va a cambiar y que sé que algún día le va a conocer a él. Tuvo que pasar 20 años para que esa oración de mamá, de ese clamor de todos los días, funcione. Y hoy nuevamente esa oración se vuelve una realidad. Es tan hermoso, porque hoy justo Jorge Luis decía algo a la negrita y le decía, ahora van a pasar mucho más tiempo en oración, porque el Jorge el viernes se había comprado una moto, entonces entonces dice, ahora sí les quiero ver orando. Y esta historia nos hace ver que el clamor de una madre, que el clamor de una familia hace que también esté a salvo su hijo, ¿no?
2: Así es. Y si hay algo que invitar a vivir de esta historia de la semana es, nunca des por vencido o por perdido algo que en oración y que en fe lo puedes llegar a conseguir. No por lo que tú hagas, sino por a quien se lo pides, que es Dios. Si hoy tu hijo está perdido en una adicción, si hoy papá está decidiendo dejar el matrimonio por una nueva familia, si hoy el trabajo no se da, si hoy te dieron un diagnóstico grave en el que no hay muchas esperanzas, no pierdas las esperanzas de seguir doblando. Y así no sea directamente para ti, si hay para alguien que sea un tercero, pero hazlo con fe. Vívelo, esa fe encendida. Hoy cámbiale las pilas a la fe y ponle y dile, esta fe no se apaga. Esta fe no se apaga porque pase lo que pase. Venga lo que venga, yo voy a seguir creyendo. Y no se trata de conocimiento, porque si hubiera sido por conocimiento, la mamá de Pablo Olivares pudo haber dicho, yo sé que Dios es bueno, yo sé que Dios puede hacerlo, entonces lo dejo en sus manos, y se dedicaba a su vida. ¿Saben lo que son 15 años? O sea, si nos ponemos a pensar, solo que haya orado 4 veces al año, son 60 oraciones. De seguro no oró 4 veces al año. Oró 365 veces y ojalá y debió haber sido 3 o 4 veces al día. Esas miles de oraciones constantes. Y no es que Dios no respondía a tiempo, sino que Dios utilizó el momento en el que, tal vez por temor, Pablo Olivares dijo sí creerle. Y te dijo, entonces vas a creerme y yo te voy a demostrar que yo puedo. Y no es por tus fuerzas, no es por lo bonito que cantas, no es porque quiero ganarme una estrella y que sea una historia bonita. No, es por la fe de una persona que no ha desistido. Es que así que no desistas, no des el brazo a torcer. Si tú crees y quieres decirle a tu hijo, a tu esposo, a tu esposa, somos caso perdido, no lo tomes como caso perdido. Haz que esto sea la nueva motivación para volver a retomar completamente con fe, con firmeza. Y recuerden que nosotros, cuando tenemos fe, debemos tener claro algo, que no se va a hacer nuestra voluntad, va a hacerse la voluntad de Dios.

0: ¿Y la voluntad de Dios qué es, Marcelito?
1: Buena, agradable y perfecta. Ven, tomó la prueba. ¿Cuánto saqué?
0: Buena, agradable y perfecta. O sea, ¿qué es el, en qué sentido es buena?
1: Buena porque dice que Él tiene planes de nosotros para bien.
0: Para bien. ¿En qué es agradable?
1: Agradable porque va a ser muy bonita, no va a ser cruel ni sacrificada.
0: Y perfecta, porque perfecta. Es la que es.
1: La que es la que es.
0: Es la que debía ser, es la que dentro de su plan de Dios es. Entonces, que sea la voluntad de Él. Tengan fe en que Él va a hacer su voluntad en su vida, así como le hizo en Pablo Olivares. Ahora, si Dios hace algo en mi vida, debo también ser obediente en seguir haciendo lo que Él quiere, en lo que Él me requiere. Porque ¿qué hubiera sido de Pablo si él volvía a lo que tenía? Tenía conciertos, tenía cosas que cumplir y pudo haber dicho, ya nada, cumplo esta serie de conciertos y de ahí sigo, voy a hablar con mamá. No, es inmediatamente. ¿Regresar a dónde? Yo me voy. Vamos a tener un millón de problemas. ¿Quién se encarga de eso? Dios. Esas son las palabras de Pablo. Cuando él les dice a sus amigos, pero Pablo, si haces esto, vamos a tener un montón de problemas, de eso se encarga Dios. Una persona que no creía en Dios, que satánico hasta más no poder, entonces, como usted decía, la gente pensaba, o sus compañeros pensaban que era el mismo demonio, el mismísimo de los mismísimos. Y esa persona, ante ese momento en el que Dios toca, porque toca la vida de Pablo por la fe de su mamá, pero a través de un asaltante. Uh-huh. Es así, ¿no? O sea, entonces imagínense cómo es la voluntad de Dios, buena, agradable y perfecta. Porque uno no pensaría que Dios puede utilizar de instrumento a un asaltante para demostrarle de su amor por él. Entonces, utiliza a un asaltante y le dice, mira, que si hubieras dicho que no te mataba. Entonces, imagínense que, ¿por qué voy yo a desistir si Dios me ha dicho que Él va a cumplir sus promesas, que Él no es hombre para mentirme?
1: Hago un corte comercial y un saludo muy chévere a Jerry, que siempre nos está escuchando. ¿Recuerda que Jerry iba valiente?
0: Jerry Izquierdo.
1: Sí, Jerry Izquierdo, ahí está. Un saludo muy especial para él. Siempre nos está mandando unas fotos de Cuenca, ¿no?
0: Me gusta mucho el trabajo de Jerry, tiene esa visión, esa panorámica de poder ver las cosas que uno no ve en lo diario, en lo cotidiano. Él puede tomar una foto de una planta por lo de una pasa constantemente, pero él en su fotografía resalta la belleza, la sencillez. Puede estar una hormiguita caminando ahí, pero se resalta completamente todo ese tipo de cosas.
1: Es espectacular. Unos balcones de lujo. Pero, una vez le vi que había estado un charco de agua ahí, un charco de agua.
0: Hizo el reflejo.
1: Hijo, un reflejo, pero qué locura, con atardeceres de Cuenca, no estaba muy bonito. Un saludo muy especial a Jerry, siempre nos está escuchando, siempre nos manda saludos, igual a muchas personas en las que están ahí, y muchos podrán decir, no fue las oraciones de su mamá, de pronto se quedó sin balas, de pronto no le quiso matar, de pronto no eso.
0: O la mamá pagó para que le hagan asustar también.
1: También puede ser, ¿no? Porque capaz es, ¿no es cierto? Recuerdo cuando yo me casé, y hoy justo me hizo acordar mi esposa, hoy me casé, y ya iba 15 días de matrimonio, y me robaron la moto. Yo tenía una linda moto, una XR600, en el transporte, y llegaron un día, estaba la moto afuera, se subieron y se fueron. Y yo salí al trabajo y salgo, ya no había la moto. Pero qué tan bueno, cuando yo le conté a papá, papá se fue al suelo, se arrodilló y dijo, gracias Señor por escuchar mis oraciones. Digo, hable serio, viejo loco, digo, yo le veo para que tenga compasión de mí. Y usted se dice, es que no tienes idea, yo en esa moto estaba hasta el diablo. O sea, era demasiado complicado, muchas veces bien complicado, pero fue la generosidad y el amor de mis padres en las que no dejaron que nos pase nada. Entonces,
0: pregunto Marcelito, ¿la culpa la tenía Honda por producir una moto XR650 o quién tenía la culpa de que esa moto sea el temor de papá?
1: Oh, yo.
2: Y ahora el temor no se está volviendo
1: igual. Cargosos, pero me manda la pregunta. No, ya le dije a la negra, hay que orar más.
2: En el manual de vida hay algo interesante, ¿no? Dice, ustedes pueden orar por cualquier cosa y si tienen fe, la recibirán. Y esa fe como esa certeza, ¿no? De saber que eso va a suceder. En la historia de Pablo Olivares, tal vez su madre nunca perdió esa fe. Ella tenía la certeza de que algún momento su hijo iba a regresar. Iba a regresar.

0: momento iba a regresar. Ahora, tal vez lo que siempre estuvo pidiendo su madre es de que regrese vivo, ¿no? O que regrese caminando. Y esa certeza fue la que permitió que esas oraciones tengan el resultado que tengan. Cuando él regresó y le preguntó por qué, a mí, y la mamá lo único que supo responderle es de que esa presencia de él ahí era casualmente la respuesta a esas oraciones que ella había hecho para con Dios. Y esa es la fe. Esa es la invitación a cada uno de nosotros, ¿no? A no decaer, a no perder la esperanza. A aquella madre que ve a su hijo, yo con mucha tristeza, las veces que hemos tenido la oportunidad de visitar la clínica de adicciones de los jóvenes, veo a muchos niños de 11, 12 años, 13 años, 15 años, el más grande tiene 19 años, que está en una clínica. Veo con mucha tristeza cómo habrá tal vez madres desesperanzadas, padres tristes, dolidos, habrá abuelitos que hayan perdido totalmente la esperanza. Entonces, decirles a ellos que no pierdan la fe, que no pierdan la esperanza, que mientras ellos estén con vida, mientras ellos tengan una opción de una nueva oportunidad, y mientras ellos como padres, como madres, hagan como el ejemplo de la mamá de Pablo Olivares, que no descansen en orar por su hijo, que no descansen en pedir, porque tarde o temprano, más temprano que tarde, la respuesta van a tener en la vida de sus hijos.
1: Pero bueno, hay situaciones en las que uno sí tiene que perder un poco la fe ya. O sea, yo dije ya después del Mundial, vamos a ver el Campeonato Nacional, vamos a ver un buen fútbol. Venía yo medio ojeando el clásico, ya de nuevo 0-0. O sea, ya cómo le tengo fe al Emelec, o sea, pero díganme, ni no les pregunto por el Cuenca, o sea, porque algo, dejémoslo ahí. Pero hay cosas en las que ya uno ya debe cambiar la...
2: Y justo iba a tocar ese tema, otra vez nosotros, recuerdo lo que dije, Jorge Mireya va a pelear Magregos de nuevo, pilas mañana, va a estar ahí, unámonos.
3: Yo le tengo
2: viendo
3: fe
2: el canal, yo le tengo fe, otra vez Magregos, se prendió la UFC, y muchos dejaron, ¿cuántos apuestas movería? Y ni bien entró, se lesionó la rodilla, una lesión mal curada, que quiso hacer algo y ya no pudo.
0: Chao.
2: Hasta luego. O sea, y esa es la fe cuando ponemos en cosas, cuando personas. Ponemos las cosas en personas, y todas nos van a fallar. El pastor de la iglesia, el párroco de la iglesia, la persona que está a cargo, el catequista, el diácono, todos van a fallar, pero el único que no falla es Cristo Jesús.
1: Y en el libro de Santiago, no tengo el versículo, no lo copié, pero si alguien lo busca, 1, lo 4, puede ver. 6,
2: el 1, 6.
1: Nos enseña que una fe sin frutos es una fe muerta, ¿no? Es completa una fe muerta. Y alguien empieza a pensar, entonces dice, voy a hacer obra, tengo que alimentar a los animalitos, no se trata solo de esos frutos, están bien esos frutos de ayuda, están bien esos frutos de preocuparme por el prójimo, pero a veces es el fruto, primero mi fruto, y es el hecho de que el problema es que no haya fe, no es que no haya fe, sino que la fe ha dejado de transformar, porque yo tengo una fe que solo vivo en el domingo, me voy a misa, me voy al culto, me voy a la reunión, y solo tengo fe ese rato, salgo y empiezo a pelear con mi esposa, o...
2: Sale
1: y
2: ahora...
1: Y empiezo a maltratar al primero que me cruza el carro. O sea, ¿de qué tipo de sometimiento, de sujeción, de amor al prójimo estoy hablando si todavía no hay? Entonces, simplemente es para que me vean. Porque ni siquiera cuando estoy dentro de la reunión, de la misa, estoy presto a escuchar, estoy pensando en otras cosas. Estoy con la ira todavía de que Argentina esté en la semifinal del Mundial. Estoy con ese tipo de cosas y pensando en el mexicano que se burló de Ecuador, y estoy pensando esas cosas, y cuando hay que decir amén me paro, y estoy teniendo una verdadera fe, no, es una fe muerta, porque no hay frutos dentro, primero en mi corazón. Entonces ese fruto debe ser esa fidelidad, ese respeto, ese sometimiento, ese temor a Dios. A veces es una fe que no cambia decisiones, tengo fe pero sigo haciendo lo mismo, sigo revolcándome en el lodo. Es una fe que no ama. Y yo pienso que uno de los problemas en los que no podemos ver fruto es la fe que no perdona. Entre estos días alguien me decía, es que Dios me está mostrando que lo que pasó es algo que no puedo perdonar. Yo decía, ¿cómo Dios que habla de que perdona, de que libertad? O sea, puede ser algo que me diga,

0: que no debes seguir en ese lugar, tal vez, pero que Dios te esté mostrando que no debes perdonar. Digo, me quedo todavía en la...
1: Es contradictorio.
0: Es contradictorio, porque el amor de él es completamente, perdonen, porque si ustedes no perdonan, mi padre no les perdona. Y que a esta persona le diga, Dios me está mostrando que no debo perdonar. Entonces, a veces es esa frialdad, esa dureza del corazón que me puede hacer escuchar cosas que quiero y quiero hacerles responsable a Dios. Tengo una fe tan fuerte en Dios, pero no es en Dios, es en mi forma de que yo, como yo estoy interpretando para mi vida.
2: Hay algo solo, y para esto era tan bonito, en el que Pablo Olivares, él renegó de su fe y se enojó del amor de Dios por el abandono de su padre. O sea, eso fue lo que se desbordó todo. Y muchas veces escuché esta semana a dos personas, eran dos chicas que tenían un porvenir muy súper bien, una chica muy fuerte, una va al gimnasio, y la otra persona, ayer amiguita de la Mireya, en la que decía, yo no le quiero a papá, porque hizo esto, y digo, ¿y por qué no hablamos? Porque no hay que hablar, no hay que hablar. O sea, él dejó por otra situación, me dejó a mí. Entonces, ¿cómo le creo que él me quiere? ¿Cómo le creo que él me ama si él tuvo otra cosas afuera que no me demostró? No es solo decir, sino demostrar. Entonces, esa falta de perdón hace que eso... Y Dios va a tomar un momento muy difícil y le va a hacer regresar a ese perdón. Y muchas veces les pedimos a nuestros queridos amigos que mejor tomemos la decisión antes, ¿no?
0: Y, por ejemplo, a ver... El punto de partida del estilo de vida de Pablo Olivares fue que su padre le abandonó. Pero las decisiones que él tomó no tienen nada que ver con el papá, porque son decisiones que él tomó, propias de él. Entonces, claro, lo que dice Marcelito, si vivo atado en el orgullo, en el dolor, en la falta de perdón, ya la otra persona no tiene nada que ver, porque ya lastimó, ya se fue, ya hizo, ya tomó las decisiones que hizo. Pero lo que yo voy a decidir hacer con mi vida es lo que debe marcar la diferencia. ¿A quién me someto? ¿A quién me someto? ¿Al rencor, al odio, a la falta de perdón? ¿O me someto a la persona que me puede sanar? A ese Dios que sana verdaderamente, que limpia, que cura las heridas y dice vamos a caminar. Pablo Olivares podrá decir en su vida anterior, podrá él decir que él, todo era responsabilidad del papá. No, era responsabilidad de él porque él quiso hacerlo. ¿Que le motivó el papá por el abandono? Sí. ¿Que el papá era el culpable de que él sea satánico? No, porque quien decidió hacer eso era completamente él. Entonces, por eso, lo que usted decía, a estas dos chicas que están ahora, si ellas están en el momento de poder decir, voy a perdonar a papá, no tal vez para reconciliarme con él, no para volver a tener una relación con papá, pero le voy a liberar a él y yo me voy a liberar porque he entendido que Dios tiene un plan para mí.
2: Hay algo y venimos ya, el Jeremy dice, vamos al corte, ya ha aprendido también el Javi, le ha dejado las tijeras al Jeremy. Sí, y algo muy importante que quería comentarles, ya para irnos al corte, la Mire y su jorga de amigos están en la iglesia de San Pedro, ahí en Totoracocha, y van a hacer
0: San Pablo. Entonces, y así San Pedro, el cebollar.
2: Habían sido, es que él daba las charlas en San Pedro, ¿sí o no?
0: Unas achipapas al frente, espectaculares.
2: Daba las charlas ahí ahora en San Pablo, están haciendo una colonia súper chévere. Hoy día se estaban reuniendo los jóvenes para hacer ya el grupo de personas que van a estar a cargo de los niños y todo eso. Entonces, una, vamos a ver si hay alguien que pueda, son dueños de empresas o lo que sea, que donen, no importa el valor, unos $5, $10 para darles un refrigerio todos los días a los niños. Y otra, que los niños vayan y se inscriban. Va a estar súper bonito la colonia vacacional, va a estar súper chévere. La Mira y su jorga de amigos ahí están para brindar y mucho amor a los niños que vienen, porque de pronto están en el celular, están pasando hasta muy tarde, durmiendo. Mejor vengan y lleven a la colonia vacacional.
0: Y es una colonia vacacional en la que no solo se van a encargar, ay, el guagua, ¿quién le ve tarde y que le hagan jugar? Le van a enseñar palabras, le van a poner una semilla en ese corazón de poder conocer la palabra de Dios y de que puede entender el verdadero amor de Dios.
3: Solo un chico paréntesis, porque hay algo.
2: Ya las 9, perdón, ya 11.
3: Un minuto. Lo que pasa es que hay algo importante, ¿no? Hace un rato, claro, decíamos algo de la forma de Dios. Y lamentablemente, muchas de las veces queremos darle una forma a nuestra manera. ¿No? Yo solamente hago una comparación. Si yo quiero ser un buen abogado y no quiero leer la Constitución de la República, sino solamente me alimento con el TikTok, me alimento con tal vez con comentarios, tal vez con algunos videos, algunos tutoriales en el YouTube. Si empiezo a alimentarme de esa información y no estudio la Constitución de la República, no estudio los reglamentos, el Código Orgánico Integral Penal, no estudio eso, ¿seré un buen abogado? ¿O seré un abogado? ¿O podré titularme como abogado? Creo que no. Asimismo, muchas de las veces nosotros queremos darle una forma a Dios, pero recurrimos a los lugares equivocados, a los lugares incorrectos. Quiero darle una forma a Dios y me alimento con el TikTok, me alimento con tutoriales en el YouTube, me alimento con prédicas de pronto bonitas, coherentes. Me alimento de esa parte, pues lamentablemente no voy a poder darle la real y verdadera forma a Dios. Y tengo que ir al lugar apropiado, tengo que ir a ese manual que Él mismo nos dejó para poder conocerle más y mejor. Es el único lugar, es el único, la única fuente en donde nos va a dar la oportunidad de conocerle realmente cómo es. Y una vez que le conozca realmente cómo es, ahí yo puedo depositar absolutamente mi confianza. En el manual de vida nos dice una gran cosa: conocerán la verdad y la verdad les hará libres. Y la verdad es lo que Él nos dice, la verdad es lo que está ahí en ese manual. Esa es la única manera de tener esa fe honesta, esa fe sensata, esa fe cristiana, esa fe en el que es inamovible, esa fe en el que es perfecto. Y ese es el lugar apropiado, esa es la forma apropiada de encontrar esa fe. Gracias, Jeremy, por el minuto que me robé.
1: El minuto que me robé, dice Javi, hable serio. Pero bueno, no se preocupe, aquí estamos como siempre para compartir con ustedes esas vivencias, esas experiencias tan gratificantes que son. Así que, bueno, vamos con el corte en este momento en nuestro programa. En la voz de Juan Luis Guerra tenemos un tema llamado Soldado, ¿no es cierto? Así que no se preocupe que regresamos con Voces para el Cambio. Recuerde que puede enviar su mensaje a través del 0999-961-961, línea de WhatsApp directa a la Suprema Estación, o a través de nuestra caja de comentarios tanto en Facebook como en YouTube. Recuerde que estamos en vivo y regresamos con Voces para el Cambio.
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2: Bueno, ya estamos de hoy. Javi Rosero.
3: No, siga nomás.
4: Yo estaba viendo, ¿sabes quién abre primero la boca? Y da, le dejaron ahí a medias.
3: No.
2: Bueno, ya estamos en el segmento Voces para el Cambio. Así es que la invitación ponemos para ustedes cualquier comentario, cualquier experiencia, cualquier cosa que...
3: Cualquier situación.
2: Que necesite, que pueda darnos... justamente la oportunidad de conversar sobre lo que estamos hablando esta noche. Esta noche estamos conversando sobre la fe apagada, esa fe apagada que muchas de las veces está provocando algunas dificultades en el día a día. Jeremy, usted tiene ahí algunas comunicaciones ya a nuestras redes sociales.
5: Así es, por acá ya tenemos algunos mensajes de nuestros amigos oyentes. Muchas gracias por comunicarse con nosotros. Recuerde que puede comunicarse a través del 0999-961-961, línea directa de WhatsApp con la Suprema Estación, o a través de la emisión en vivo a través de Facebook y de YouTube. Por acá nos dice: muy buenas noches, equipo de SOS. ¿Qué consejo le darían a alguien que quiere volver a creer, pero no sabe por dónde empezar?
2: Bueno, muchas gracias primero por su pregunta. Gracias por compartir vida con nosotros. Como siempre, nosotros hemos comentado en cada uno de los programas de esa búsqueda de ayuda, pero normalmente la búsqueda de ayuda tiene que ir por el camino correcto, digamos, por lugares en donde nosotros sepamos que vamos a tener una guía acertada, una guía verdadera, una guía bien intencionada, ¿no? Entonces, lo primero, buscar ayuda. Busque ayuda, tal vez, en su congregación más cercana, en su iglesia más cercana. Busque ayuda ahí. Y algo importante, ¿no? Muchas de las veces nos cuesta mucho reconocer aquellas cosas que de pronto estuvimos haciendo mal. Y arrancar por ahí nos va a permitir posicionarnos o pararnos en un punto en donde nos dé la oportunidad de volver a comenzar.
3: Yo le voy a tomar la pregunta, le voy a hacer una analogía, ¿no? Quiero en este terreno ver florecer las mejores rosas que puedan existir en Cuenca. Y tal vez eso es la fe, porque quiero... la fe es algo hermoso, que puede llamar mucho la atención en otros. Y lo primero que debo yo hacer es, si yo voy a ir, como dice usted, Javi, a buscar esa ayuda, porque tal vez yo no sé cómo sembrar y todo lo demás, pero lo primero debo estar dispuesto a que ese terreno va a ser limpiados, va a haber cosas a las que me aferro que voy a tener que soltar. Tal vez hay cardos, hay espinas que yo estoy ahí abrazando, y que por más que venga el

0: ver esa fe verdadera. Pero si usted simplemente va y no quiere soltar los dolores, las espinas, las angustias, los miedos, sino simplemente quiere aparentar que es un terreno hermoso, no, las flores no van a ser duraderas, va a decaer nuevamente en cualquier momento. Limpie el terreno del corazón para poder hacer que ahí caiga esa semilla de fe.
1: Jeremy. Así es, continuamos por acá. Tenemos un saludo para nuestro querido amigo Juan Rodas, que se conecta por YouTube. Tenemos otra pregunta que nos dice por acá: ¿cómo diferenciar una prueba que fortalece la fe de una situación que poco a poco la está apagando?
2: Buena pregunta, muchas gracias, ¿no? Me acuerdo que alguna vez escuchaba una frase interesante que decía que las pruebas que nos acercan a Dios son aquellas pruebas que nos fortalecen, que son pruebas que nos llevan hacia un mundo mejor, ¿no? ¿Cómo reconocer simplemente si es que me están acercando a Dios? Pues definitivamente va a haber un resultado al final que va a ser importante, ¿no? Pero si no está sucediendo eso, pues lamentablemente tal vez es fruto de nuestra necedad o tal vez son consecuencias de los errores cometidos.
1: Listo, tenemos por acá otra pregunta que nos dice: ¿cómo evitar que el dolor se convierta en resentimiento y termine alejándonos de Dios?
0: Completamente volvemos a lo que ya hemos conversado de poder conocer quién es el que puede sanar y limpiar nuestras heridas, quien da la paz que sobrepasa todo entendimiento. Javi decía algo muy hermoso en el corte, y él decía: la única forma de poder tener esa fe verdadera es a través del Espíritu Santo, porque el Espíritu Santo tiene algo poderoso, que es que nos recuerda y nos enseña. Nos recuerda quién es ese padre amoroso, qué es lo que él hace por nosotros. Entonces, a pesar del dolor, podérselo entregar a él, decir: mira, te suelto este dolor, me dolió, me lastimó, me golpeó, me humilló, pero yo sé que tú puedes reconfortar, yo sé que tú puedes levantar al paralítico, yo sé que tú puedes hacer ver que los ciegos vean. ¿Por qué no podrías tú sanar ese corazón? Yo quiero volver a tener fe, pero tener esa fe verdadera, ya no en personas, porque por eso en la palabra de Dios dice: maldito el hombre que confía en el hombre. No debemos poner nuestra fe en el hombre, debemos ponerla completamente en él. Entonces, para eso también, al igual que la otra persona que decía: yo quiero volver a tener fe, empiece a buscar limpiar el terreno y a las personas que le puedan ayudar edificantemente para poder hacer que esa fe sea una fe verdadera, ya no una fe de interés, ya no una fe vana, una fe sencilla.
1: Aquí viene una pregunta para todo el equipo y nos dicen: muy buenas noches, equipo de SOS, Marcelito y Javis. Si hoy hubiera alguien escuchando el programa con la fe completamente apagada, ¿qué mensaje les darían para ayudarle a dar el primer paso hacia la fe o la esperanza?
2: El mejor mensaje que le pudiera dar: la buena nueva, la buena noticia. ¿Y cuál es la buena noticia? Que nosotros estuvimos caídos, que nosotros estuvimos condenados y hubo alguien quien entregó la vida por nosotros. Hubo alguien que no escatimó una sola gota de sangre por nuestra salvación, y ese alguien es Jesucristo. Y esa es la buena nueva que le puedo dar, mi querido amigo. Si es que usted está con su fe apagada, si usted está con su fe aniquilada, pues hoy le doy la buena noticia. La buena noticia es de que hay alguien que entregó la vida por usted, por mí, por todos y cada uno de nosotros. Y entregó la vida no solamente para mostrarnos algo, sino nos entregó la vida porque eso fue suficiente para darnos una esperanza, y esa esperanza que la tenemos en él siempre.
0: Y si su fe está apagada, está intermitente, muchas de las veces puede ser porque solo se queda con el creer que Dios existe, convivir bajo el señorío de Cristo. La Biblia dice que incluso los demonios creen en Dios. Los demonios saben del poder de Dios. Ellos creen en Dios, pero ellos no viven alineados a lo que Dios quiere hacer. Es que así que si usted quiere dar nuevamente ese paso de fe, tiene que alinearse con

0: completamente a él. Y lo primero es, como mi alineo dependa de él, no solo crea que él vive, sino sea sometido a él, sea sometido, entregándole a él cada una de las cosas. Y uno dice, pero es que ya voy una semana diciéndole a Dios y entregándole y no veo respuestas. Tenga fe, él va a ir trabajando poco a poco, porque el terreno está tan contaminado que hay que limpiarlo, que hay que ararlo, que hay que podarlo, y el trabajo no es de un día para el otro. El creer en Dios no es magia, es proceso, y el proceso tiene que ser llevado con firmeza, con amor, con dedicación, con soportar también, incluso porque el mundo se va a oponer completamente a lo que usted quiere hacer.
1: Marcelito. Chuta, hay un intenso debate para los amigos que nos están escuchando. Hay un intenso debate ahí internamente. ¿Pero qué, Marcelito?
2: Ahí estamos. No como debate, hay un joven el que nos está escribiendo. Y súper bien todas las cosas que él dice. Y súper bien las cosas. Se llama Freddy. Un saludo muy especial para Freddy. Él nos cuenta que muchas veces no significa una religión en la que estás con Dios. Y nunca hemos tratado nosotros de decir que una religión es la que nos acerca a Dios. Es nuestra relación en la que nosotros tenemos con Dios. Y más bien ser esa, brillar la luz. Por eso dice que nos manda a ser luz. En cada uno de los lugares donde estemos y ser esa luz. Si él desea estar en la congregación donde él está, él debe ser luz y puede brillar el amor de Dios a muchas más personas en las que estamos necesitando. Qué tan importante. Y es ese amar a nuestro prójimo, amar a las personas que realmente necesitan ese amor, porque muchas veces no le conocemos el amor de Dios. Hay muchas personas que no conocemos de ese amor tan espectacular, seamos que llene, seamos que quema, volvamos a ese primer amor. En el lugar que esté, vamos y brillemos y llevemos ese amor a muchas personas de las que están necesitando.
1: Recuerde 0999-961-961 o a través de nuestra caja de comentarios de Facebook y de YouTube. Por acá tenemos un servicio social, estimados amigos, por favor, si me permiten solo un momentito nada más. Ayúdanos a encontrar a Maybe, se perdió nuestra perrita y toda la familia está muy preocupada. Si lo has visto o sabes dónde se encuentra, por favor comunícate con nosotros. Cualquier información, por pequeña que parezca, puede ayudar a que regrese sano y salvo a casa. Por favor, comparte la publicación para que llegue a más personas. Si nos puede hacer llegar, por favor, una referencia, una fotito de él, de la mascota, pues lo agradeceríamos mucho a través del 0999-961-961. Ayúdeme, se perdió tipo 8 de la noche por el parque Miraflores. Recuerde, a Maybe, el animalito, la mascotita, se identifica como Maybe, ¿no? Así que por el sector del parque Miraflores. Es una perrita blanca, mini, toy blanca, con chompita rosa, supongo, y arnés lila. Buenas noches. La fe es creer que Dios tiene planes perfectos aun cuando no lo entendemos. Lo único que queda es creer, nos dice nuestro querido amigo Javi, ¿no? Por acá nos preguntan, ¿qué es la fe? Definamos fe.
3: Sí, bueno, eso es lo que le contestaba a la persona que nos hacía esa pregunta, ¿no? Y habíamos dicho que el manual de vida nos dice que es la certeza de lo que se espera, estar seguro de algo que va a venir, y la convicción de lo que no se ve, es decir, estar convencidos de que eso sucederá aun cuando no lo veo. Esa es la definición tal vez más concreta de la fe como tal. Pero la fe es creer, pero ¿dónde estamos depositando la fe? ¿En qué estamos creyendo? Ese es tal vez el diferencial más importante, ¿no? Porque lamentablemente, si nuestra fe está en las personas, en instituciones, en organizaciones, en profesionales, pues tarde o temprano uno de ellos nos va a defraudar. Y eso lamentablemente es algo que nos lleva a perder esa fe. Pero si nosotros depositamos nuestra fe en el único que no cambia, en el único perfecto, en el único que tiene la verdad, pues ahí está correctamente depositada.
0: Decía que había un debate de lo que un poco entendí, y que una de las aseveraciones era de que no depende de la religión en la que esté para tener fe. O sea, no es que es porque estoy en tal religión tengo fe. Y sí, pero a ver, seamos coherentes también con lo que Dios quiere. Dios no quiere hacerle buena persona. O sea, no es que Dios está deseándonos de nosotros que seamos buenas personas.
3: Únicamente.
0: O sea, quiere que seamos buenos o que, o

0: que hagamos bien las cosas, pero con un propósito más grande, pero es sus propósitos, no es mi propósito, porque yo puedo ser buena persona para mis propósitos, pero eso está alineado a lo que Dios quiere, porque Dios no quiere rescatarme a mí del lodo, sacarme del barro, sacarme de la infidelidad, sacarme de las adicciones, no quiere sacarme de la crisis, no solo quiere eso, Él quiere mi vida. Él quiere mi vida con un propósito mayor. ¿Y cuál empieza siendo el propósito mayor? Vayan y hagan discípulos. Entonces, ¿cómo hago yo discípulos sin ser parte de algo? ¿A quién voy a discipular? Entonces, no necesariamente la religión implica que solo una puede tener fe, pero no puedo ser isla tampoco. No puedo ser una isla siendo solo, porque tengo que yo que ir a enseñarle a alguien más. Tengo que convertir. Si le tengo fe a Dios y le soy obediente, difícilmente puedo ser isla. Tengo que ser parte de, tengo que poner. Por eso dice que Dios nos va a dar a nosotros dones. Y los dones no están puestos al servicio de mí. O sea, no son para que yo lucre de ellos, para que yo me jacte de ellos. Dice, los dones van a ser puestos al servicio de la iglesia. Entonces, a la iglesia, a la congregación donde tú. Porque la iglesia no es el edificio, no es la denominación, no es, sino es la familia de la fe. Entonces, cuando yo tengo esa familia de fe que coinciden con esa fe verdadera, basada en lo que dice la Biblia, entonces netamente yo voy a aprender. No voy a ser isla. No sé si ese es el concepto, no supe mucho la conversación, pero
1: ahí vamos.
0: No se trata de, porque muchas de las veces la gente va a decir, es que la religión perfecta. No, hay relación perfecta. Tengo una relación con Dios y Dios te va a mostrar cómo vas a utilizar tu vida para poder llevar a los demás, no solo para que estés bien, porque a veces pensamos que es que Dios me quiere ver bien. Sí, pero también te quiere ver obediente, porque si Dios nos hubiera querido solo ser bien, vernos bien, ¿por qué Pablo tuvo que predicar muchas de las veces desde la cárcel, enfermo? Él quería que su vida, que su corazón no dependa de su situación, sino de Dios.
1: Y hay algo muy importante, que muchas veces sí tenemos esa fe, ¿no es cierto? Y hay esa fe y nosotros hemos llegado por esa fe a conocer a Cristo, porque como dijo, fue parte, ¿no?, de ese proceso en el que me ayudó a rescatar mi hogar, fue parte de ese proceso que me ayudó a eso, y era algo que decía muy importante, y ahora quiere algo más, pero nosotros muchas veces nos quedamos ahí, ¿no es cierto? Nos quedamos ahí y decimos, bueno, ya rescató mi hogar, ya hizo esto, ya hizo el otro, y ya hay no más, y comenzamos a apagar nuestra fe, pero no es así. Cuando Pedro ya caminó sobre el agua y vio algunos milagros, ya hizo cosas chéveres, pero él comenzó a apagar su fe cuando vio todo el resultado que estaba pasando. Le capturaron a Jesús y todo lo demás, entonces la angustia, la desesperación comenzó a apagar su fe en instantes, ¿no? Pues, dese cuenta, se quedó ruco en medio de la oración. Y es lo que algunas veces nos pasa a nosotros, nos quedamos dormidos y no oramos.
0: Muy comúnmente.
1: Sí. Y no comenzamos a orar y viene algo, apagamos nuestra fe. Y apaga por tres veces, ¿no? Porque él le niega tres veces, apaga, apaga y apaga. Y casi le opaca en el que decís, yo no valgo para esto. O sea, está bien que caminé, está bien que le acompañé, está bien que vi tantos milagros y todo lo demás, pero me parece que hasta ahí no más. Yo no valgo para ser ese pescador de hombres. Mejor me voy a pescar los peces porque eso era lo mejor que yo sabía hacer. Pero cuando él se va a pescar, nuevamente viene Dios y le busca. Y muchas veces es eso, y porque en este momento nos van a comenzar a preguntar, ¿y cómo podemos recuperar nuestra fe? ¿Y cómo podemos volver a esa situación, a ese primer amor nuevamente? A tener fe en esos detalles. Y nosotros ya habíamos hablado en lo que viene por el oír, pero estábamos aún, perdóname, y él le hace una pregunta, ¿me amas? Estamos aún, ¿me amas? De volver a ser esa persona. Porque él siempre te va a decir, ¿me amas? Y si me amas, comencemos de nuevo. O sea, él no pide, no hay letras chiquitas abajo, no hay nada de eso, sino es solo me amas. Y si amas, vas a hacer mi voluntad y vamos a comenzar de nuevo. Y hoy te invito a que escuches esa voz en el que diga, me amas, porque papá está ahí siempre y no tienes idea cómo te dice, me amas, porque tú eres mi hijo amado. Es algo tan bonito, ¿no?
2: Vamos cerrando el bloque de Voces para el Cambio con esta pregunta. Buenas noches, estimado Marcelito, Javes y Jeremy, excelente programa. ¿Cómo influye el entorno, las amistades o las redes sociales en el

0: fortalecimiento o debilitamiento de la fe?
1: Muchas gracias, gracias por su pregunta. Justamente yo tenía aquí cinco cosas que hacen, que apagan nuestra fe. Y una de las cosas que apagan nuestra fe son las distracciones y el estilo de vida. No, el ajetreo diario, el trabajo, las preocupaciones financieras absorben esa energía, dejando poco espacio para desarrollar nuestra fe. Hoy en día las redes sociales, hoy en día la desinformación, porque es más peligrosa la desinformación que ni siquiera la falta de información. Es más peligroso los famosos las famosas cosas que ha dicho Dios y que no ha dicho, que el no saber nada. Hoy muchas de las veces podemos escuchar una frase que dice: y Dios dijo, cuídate que te cuidaré. Y creemos que eso lo dijo Dios cuando por ningún lado lo dijo, por ningún lado está. Empezamos a desinformarnos, empezamos a tener cosas que vienen de lugares diferentes al que hace un momento ya les decía. Entonces, qué importante hoy tener esa actitud de volver al lugar original, de volver a los lugares en donde podemos alimentarnos correctamente. Por eso las redes sociales, por eso las distracciones en general, lo único que hacen es alejarnos o apagar esa fe, porque nos lleva a un mundo diferente al que Dios quiere que estemos.
2: Vamos con canción, Jeremy, para y venir ya con las despedidas y forma de podernos aferrar a ese amor y volver a ese amor de Dios.
0: Así es, no sin antes agradecer a cada una de las personas que escribieron, que dejaron su comentario en Facebook, YouTube y también a través del 0999-961-961. Agradecidos con todos y cada uno de ustedes por prestar atención y sobre todo por estar con nosotros en esta noche. Vamos con un tema musical en la voz de Jorge González, una de las voces que marcó los años 80s y 90s, ¿no? Con el grupo Los Prisioneros, pero esta vez como solista, ¿no es cierto? En la voz de Jorge González tenemos el tema Fe. No se despegue, que regresamos con las conclusiones y el último bloque de nuestra programación. Así que regresamos.
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2: Muchas de las veces pensamos y creemos que la fe debe aparecer solo en los momentos más críticos. De que podemos demostrar la fe.
3: Solo una pregunta antes que siga. ¿Cómo hizo pasar el cachito como pastilla nomás?
2: con el bocado de jugo.
3: Si se mete como cuatro cachos y justo le tocó hablar.
2: No, yo no sé, pues lo vamos a empezar a cobrar multa por las pautas publicitarias que da de marcas y sí. para que pague el auspicio. Y aparte de eso, son panchitos, no son cachitos.
4: Vamos a cobrar la multa por los secretos que tienen aquí en la radio.
2: Decía que muchas de las veces pensamos que la fe solo debe ser o se demuestra en esos momentos de crisis, en esos momentos de angustia en los que oramos con mucha fe y hacemos. Pero le hacía una pregunta al Javi, decía, ¿y cómo muestro en lo cotidiano? ¿Cómo demuestro mi fe al señor que tiene una furgoneta negra y no pone direccionales para pasarse de carril y casi me choca? ¿Cómo demuestro en esa situación mi fe? Pongo solo como ejemplo nomás, ¿no? Yo sé que usted es un muy buen conductor y aparte que la buseta tiene tanta tecnología que si no pone direccional no le deja virar.
5: Normalmente la fe en lo cotidiano demostramos a través de reconocer que cada cosa, que todo, absolutamente todo, tiene un plan y un propósito diseñado. Y como bien decía, como bien le tomó la lección al Marcelito, ese plan es diseñado, es bueno, es agradable y es perfecto. Cuando nosotros vivimos de esa manera, entendemos que muchas de las cosas ni siquiera depende de nosotros mismos. Porque si es que yo reaccionara violentamente y le insultara al Señor que hace eso, no va a cambiar ya lo que sucedió, no va a cambiar lo sucedido. Y contrariamente, lo que hago es dañar mi corazón, tal vez dañar mi día, tal vez ese rato suena mi teléfono y me está llamando mi esposa o mi hijo y yo, como estoy encolerizado, le respondo mal y tal vez se puede hacer una bola de nieve de algo que tal vez es intrascendente. Tal vez fue alguien que se me cruzó en la vía y eso hizo que se acabara ese día para mí, que ese día se volviera oscuro, que tal vez mi ánimo cambiara, tal vez ese ánimo cambiado me lleva a tener un malestar en mi salud, un malestar estomacal, y empezamos a darnos cuenta.

0: de que de todo lo negativo, entre comillas, que puede ser vivir de una forma reactiva, de ser así de reactivo.
1: ¿Y por qué le hacía esta pregunta? Porque es bueno dejar claro en las personas algo. La fe la fe se apaga cuando yo la hago intermitente. La prendo cuando necesito, pero cuando ya estoy bien la apago. La prendo cuando necesito, pero cuando ya estoy bien la apago. No funciona de esa manera. La fe debe ser demostrada constantemente, no solo para pedir, no solo sabiendo qué va a pasar. Como usted dice, si alguien me daña el día, yo debo tener la fe completamente de que Dios me va a abrazar y me va a reconfortar el corazón, de que a pesar del malestar, del mal genio que yo tuve, Dios me está abrazando y me está protegiendo, que de algo me protegió, que de algo pasó o sacó a la luz algo que tenía que salir para yo poder tomar decisiones correctas, porque a veces pasa esas situaciones también, que me enojo con un jefe y me sirve para sacar a la luz y decir, bueno, no, es el momento de tomar decisiones, acciones, y tal vez no es el lugar idóneo. Entonces, la fe es permanente, la fe es constante, se la debe demostrar constantemente durante las 24 horas, los 7 días, los 365 días del año. No hay un momento en el que yo puedo apagar la fe. Porque a veces pensamos que cuando yo estoy bien ya, entonces guardo a Dios en un momento, en un cajoncito y sigo yo. No, es constante. En lo bueno, en los momentos de gloria, en los momentos de tristeza, en los momentos alegres, es la fe es permanente. Porque si no, el intermitente, ni que luces de Navidad, tener esa fe así, no es correcto. Sí, en esto no. En esto sí, en esto no. Es una luz constante que la gente debe ver. Y eso va atando cosas. Hace un momento Marcelito ponía algo que se ata a la fe, obediencia. Usted ponía otra cosa, coherencia, permanencia, perseverancia. Entonces, a la fe atamos tantas cosas que al fin y al cabo siguen siendo esos nutrientes para que la fe nunca se apague.
0: Ahora, muchas de las veces creemos que la fe por sí sola es suficiente, cuando la fe por sí sola no es suficiente. Nosotros necesitamos hacer algo, nosotros necesitamos ponernos en movimiento, porque muchas de las veces hemos escuchado la frase, yo tengo fe y esto dejo en manos de Dios. Y dejo en manos de Dios no significa cruzarme de brazos y esperar una respuesta sobrenatural de parte de Dios. Dejo en manos de Dios es tener esa fe de que haciendo conforme la instrucción que Dios me ha dado las cosas, el resultado va a ser el efectivo, el correcto. Es decir, la fe no está atada a la inmovilidad. La fe no tiene que ver con esa espera sin actitud, sin hacer algo. La fe viene atada desde la actitud, desde la forma de ver las cosas y hacer las cosas. Yo tengo fe que voy a pasar el año ahora estudiando.
2: O sea, es como esa frase en la que dice el reino de los cielos es de los arrebatados.
0: Así es. Yo tengo fe que va a ocurrir esto, pero yo lo trabajo en obediencia, en instrucción. Si yo tengo fe que mis hijos van a ser unos buenos seres humanos, yo tengo fe que van a ser ellos unos buenos ciudadanos, unos buenos seres humanos, pero no trabajo en la instrucción en mis hijos, no trabajo en la dirección a mis hijos, no trabajo en el acompañamiento a mis hijos, la fe por sí sola no es suficiente. La fe involucra movimiento. Por eso, lo que usted bien decía, que está en Santiago 2:17, que dice que una fe sin obras es una fe muerta. Pero esas obras, como consecuencia, como demostración de obediencia y de aplicación, esa instrucción que recibo.
1: Así es, y empezamos nuestro bloque.
2: Antes de irnos, César, la despedida, yo también.
1: No, bloque de conclusiones iba yo, no iba despedida todavía.
2: ¿Cómo encendés nuevamente tu fe? Tres primero, hay unos tres detallitos en los que fuera, es volver a tu primer amor. Ese volver a tu primer amor, ¿qué tan importante es volver a la persona que te sacó de, como decía el Javi, de eso en el que te anteriormente que robaba tu paz, ¿no? Y hay una frase muy bonita, dice, recuerda donde has caído, chuta, se borró la frase, aquí está.
0: Dos, ese cuatro, primer amor, seis. Entendiendo que fue Dios el que nos amó primero, ¿no?
2: Sí, pero tengo contra ti que has dejado tu primer amor. Recuerda, por tanto, de donde has caído, arrepiéntete y haz las primeras obras para que si no, vendré pronto a ti y quitaré tu

0: verdadero de tu lugar, si no hubieras, te hubieras arrepentido. ¿Qué tan importante el primero es el arrepentimiento? Si he perdido nuestra fe, es arrepentirse. El otro, alimenta tu fe. Eso dice la fe viene por el oír y oír palabra de Dios. Y hay algo muy importante en la que decía Javi y nos exhortó tan chévere, en el que decía, rodeándote de personas de fe, no dejando de congregarnos, la fe contagia para que muchas personas podamos entender y aprender de eso. Eso era lo que nomás quería decir, Javi.
1: Bueno, arrancamos la ronda de despedida.
2: Ya, a mí sí me costa, ¿sí ve? No, está bien, arrancamos la ronda de despedida. Don Jeremy.
3: Bueno, un gusto compartir con ustedes, estimados amigos, nuevamente una semana de SOS Compartiendo Vidas, con un programa interesante e importante que tenemos como cada semana, cada fin de semana, cada domingo, para compartir con ustedes. Me quiero despedir no sin antes reiterar el servicio social que pasamos hace un momento. Ayúdanos a encontrar a Maybe. Se perdió nuestra perrita y toda la familia está muy preocupada. Si la has visto o sabes dónde se encuentra, por favor, comunícate con nosotros. Cualquier información, por pequeña que parezca, puede ayudar a que regrese sano y salvo a casa. Por favor, comparte esta publicación para que llegue a más personas. Muchas gracias por tu ayuda. Ahí tenemos en imágenes a la mascotita llamada Maybe. Recuerde que se perdió por el sector del parque Miraflores, así que por favor, cualquier ayuda, contáctese con la Suprema Estación y pues será bien recompensado. Muchísimas gracias. Y pues bueno, yo me despido agradeciéndoles a cada uno de ustedes por su compañía, por su sintonía, por sus comentarios y por compartir con nosotros vida, por compartir vida cada fin de semana. Un gusto, gracias a los Javis, gracias a Marcelito. Será hasta la próxima semana. Un abrazo fuerte.
2: La sociedad moderna nos enseña a confiar únicamente en lo que podemos medir, pero ten seguro que Dios sigue obrando aquello en que todavía no podemos ver. No porque ignoremos la realidad, sino porque creemos que Dios sigue siendo mayor que nuestras circunstancias. A mí me gustaría que esta semana, estos días, empieces tú trabajando con una pregunta. Hoy vale la pena hacernos esta pregunta: ¿mi fe está viva o solamente conservo una costumbre religiosa? ¿Estoy creyendo más en mis fuerzas que en Dios? ¿Paso más tiempo alimentando mis temores que alimentando mi fe? ¿Conozco de Dios o realmente camino con Él? No se trata solo de tener el conocimiento, se trata de involucrarse. Por eso dice, quien está en Cristo, nueva criatura es. No dice quien conoce, quien ha escuchado, quien está. Te invito a que tu fe se reavive en esta semana estando en Cristo. Si no conoces cómo, busca esas personas que te pueden edificar. Prepara el terreno para que te pueda edificar. Si los varones desean buscar un espacio donde hacerlo, martes 8 de la noche, nos pueden escribir y les informamos dónde nos reunimos para poder conversar de esto, de cómo Dios está limpiando el terreno de muchos varones para que su fe crezca y sea ese jardín lleno de flores, de rosas, de colores, de luz para sus familias. No se trata de ser islas, se trata de ser obedientes y sometidos a Dios. Se despide con un fuerte abrazo, Javier Rosero, agradezco. Quería mandar un saludo a todo el personal del Hospital del Río, al ingeniero Rodrigo Mendoza, que fue la persona que operó a mi mamá en estos días. Y en eso uno tiene claro, ¿no? Y a pesar de que el médico es un excelente profesional, yo tengo fe que quien obró a través del médico en la vida de mi mamá fue Dios. El médico hoy, cuando le daba el alta, decía, es tan sorprendente su recuperación, porque normalmente cuando yo hago esta cirugía a personas de su edad, normalmente pasan 48 horas en UCI. Usted a las 24 salió de UCI y a las 48 se está yendo a su casa. Esto nuevamente renueva y activa nuestra fe, refuerza nuestra fe. Pero no, como decía Marcelito hace un momento, la fe no me hace invencible, me hace sabio. Entonces no es que porque me fue bien en la cirugía ahora me voy a desmandar, qué bestia, cómo yo me recupero. No, tengo que ser sabio, y la fe me va a demostrar que la oportunidad que Dios le dio a mamá no solo es para ella, es para toda la familia, y debemos tomar decisiones sanas y que nos acerquen más a Dios y no que nos hagan invencibles a nosotros. Un fuerte abrazo, me despido, nos volveremos a ver la próxima semana con tema espectacular, como dice Marcelito, que nos va a contar en el proceso de su despedida. Un fuerte abrazo, amigos.
0: ¿Quién le educa a usted? ¿Quién le educa?

0: Porque ¿quién me educa?
1: Ese es el tema. ¿Quién le educa?
0: Ah, ¿quién me educa?
2: ¿Quién nos educa hoy? ¿Quién nos educa hoy? En la despedida solamente decirles que esta noche hemos hablado sobre esa fe apagada. Y la invitación es a que le encendamos, a que prendamos nuestra fe. Pero entendiendo que nuestra fe y nuestra confianza tenemos que depositar en el lugar perfecto. Y el único lugar perfecto es en las manos de nuestro Creador, en las manos de Dios. En el lugar en donde está la persona que no nos falla. En el lugar en donde está la persona que, a pesar de nuestras rebeliones, a pesar de nuestra... De nuestros errores, él nunca nos va a fallar. Muchas de las veces queremos ligar la fe que tenemos en las personas o en las cosas y pensar que Dios así también nos va a fallar, pero la invitación es a que pongamos nuestra fe en Dios, sabiendo que él lo va a hacer, teniendo esa certeza de que lo va a hacer y estando convencidos que aun cuando no lo veamos todavía, eso que le estamos pidiendo a él va a suceder. Me despido con un abrazo para todos ustedes, de manera especial para nuestros amigos que están fuera del territorio ecuatoriano. Decirles que tengan fe, que Dios tiene un plan y un propósito en esas actividades, en esas tareas, inclusive estando lejos de su familia. Dios tiene un plan y un propósito en eso, y pídanle a él justamente que les dé la oportunidad de reconocer ese propósito y llegar a los pies de él para que todas las cosas obren para bien. Me despido hasta el próximo domingo, deseándoles una muy buena noche y un excelente comienzo de semana. Hasta la próxima.
1: Gracias, queridos amigos, y esto ha sido todo y por SOS Compartiendo Vida. Y quería comentarles algo. Tal vez hoy tu fe está al 5%, está muy baja, estás como una batería ya esperando carga, estás yendo a apagarte, pero Dios quiere que nuevamente vuelvas a ese 100. Y Él pide que digas: Señor, ayúdame en mi incredulidad. ¿Qué tan importante es eso? Pero... ese, y hay otro, un pasaje tan hermoso en el que dice, el Señor te dice: entonces yo lo sanaré de su falta de fe, mi amor no tendrá límites porque mi enojo habrá desaparecido para siempre, seré para Israel como un refrescante rocío del cielo, Israel florecerá como lirio, hundirá sus raíces profundamente en la tierra como los cedros del Líbano, sus ramas se extenderán como hermosos olivos, tan fragantes como los cedros del Líbano. Mi pueblo vivirá otra vez bajo mi sombra, crecerá como el grano, florecerá como la vid, será tan fragantes como los vinos del Líbano. Oh Israel, mantén los ojos de los ídolos, yo mantente lejos de los ídolos. Yo soy el que contesta tus oraciones y te cuida. Yo soy como el árbol que siempre está verde. Todo el fruto proviene de mí. Que los sabios entiendan estas cosas. Que los que tienen discernimiento escuchen con atención. Los caminos del Señor son rectos, son verdaderos. Los justos viven el andar en ellos, pero en esos mismos caminos los pecadores tropiezan y caen. Dios te ama tanto que no quiere que te pierdas. Él tiene un propósito maravilloso para ti. No te pierdas, no tienes idea cuánto te ama Él y quiere que llegues a ser esa persona para la que fuiste y ser creada. Hoy quiero agradecer muchísimo a mi negrita que está ahí dándole apoyo. Siempre ha estado hoy una semana súper cansada, gracias a ella, gracias a nuestra querida jefa. Hoy nos encontramos el día jueves en Noticiero Móviles con todo el grupo de la Suprema Estación 961. Fuimos llevando el Noticiero Móvil por la 9 de octubre a la plaza que hay de las frutas. Me fue ahorita cómo se llama la plaza, pero estábamos todos unidos, todos chéveres. Un saludo muy especial a todos, nos mandaron muchos saludos y gracias a ellos, gracias a la familia Merchan por lo que hacen posible que este noticiero siga, que este programa de SOS siga saliendo al aire. Les quiero agradecer muchísimos y hay algo muy importante. La semana que viene vamos a tener un programa, si Dios nos da vida y nos da fuerza y nos da esa oportunidad de seguir compartiendo. ¿Quién educa hoy? ¿Y de quién está aprendiendo tu hijo ahora?
2: Llenos de información, vacíos de dirección. ¿Quién educa hoy? ¿No?
1: Y eso nos pasa casi a todos, ¿no? Sí. Llenos de información, tenemos una cantidad de información. Vacíos de esa dirección. No sabemos cuál es el camino.

0: verdadero. Gracias a todos y nos despedimos de SOS Compartiendo Vida, juntos nos levantamos. Un saludo tenía Jeremy y una canción al Camilo, le vamos a poner una canción, me acuerdo de Vico, sí, y tenía un saludo ahí especial.
1: Así es, nos queremos despedir con este mensaje de parte de nuestro querido amigo John Izquierdo, Jerry, que nos dice: la fe es la confianza o seguridad plena en algo o alguien, incluso en ausencia de pruebas físicas o evidencias tangibles. En esencia, es la convicción profunda que mueve a una persona a actuar, esperar o comprometerse con una realidad que va más allá de lo que se puede ver o demostrar científicamente. Es, en última instancia, el motor que da sentido y esperanza a las convicciones personales.
0: Gracias, queridos amigos. Este es SOS. Camilo, ahí va tu canción. Que pasen muy bien a todos y que todo les vaya súper bien. Les queremos mucho.
2: Hasta la próxima semana. Un abrazo.
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1: ¿Qué tal, amigos? ¿Cómo están? Buenos días, buenos días, buenos días, buenos días, buenos días. Cuenca, buenos días a todos ustedes. Bienvenidos y bienvenidas a una edición más de música varía, no es que de El Mañanero. Oiga, con este turno me siento raro. Un abrazo para todos ustedes, buenos días a cada uno. Quienes se van ya levantando, quienes se van ya rumbo a su trabajo, que vaya bien, sí, vaya persinándose siempre, pidiendo la bendición a mamá, a papá, que les vaya todo bien. Así que un abrazo inmenso para todos ustedes. Ya saben, a reportar sintonía a través del WhatsApp de La Suprema. Estamos listos, Dios mío. Nosotros vamos a comenzar ya con la programación de El Mar.

despertándose con nosotros, señores. El abrazo para todos ustedes. Una excelente semana. El número que tanto le gusta a usted. Buenos días a todos ustedes, amarillitos. Buenos días a la gente que ya va levantándose. Quienes se van de salida a lo mejor al gimnasio a entrenar un poquito. Estamos listos ya para disfrutar con ustedes esta nueva semana, esta nueva quincena, se podría decir. Algunos ya de vacaciones, otros disfrutando a lo mejor de quedarse unas horitas más en cama. Señores, qué gusto. Mi nombre es Iván Barrera, junto a Wilmar Pintado los vamos a acompañar acá mientras nuestros queridos compañeros se toman un descanso. Yo sé que Dayer está escuchándonos, así que buenos días.

Lluvia me parece en algunos sectores. Abríguese bien, por favor. Sí. Vaya dejando su reporte y ya vamos a dar lectura a la gente que está conectada con nosotros. Buenos días a la gente también que se llega disfrutando de esta mañana soleada, a lo mejor. Un abrazo.

0: al ganado.
1: Ahorita sí. Mijo, ya sí, no alcancé a darle cómo eran los pollitos, pero ya como se avance, mijo. Ahí es un abrazo y beso para toda la gente que está ya reportando sintonía a través de WhatsApp de la Suprema. Ya saben, a dejar sus notitas.
2: Oye,
1: de
2: guagua, audio. Buenos días.
1: Hola, Rosita. Angulo va a decirle. Oye, tenemos audios. Tenemos audios y la gente va a llegar.
0: Vamos ahí.
3: Empezaste, guagua. Eso me acostumbré a trabajar en la noche. Buenos días. Cuando se empieza a trabajar, otros ya se van. De trabajar. Ya nos vemos más lejos. Voy a ir escuchando siquiera hasta que llegue a dejar el carro.
1: Esa es, saludo para mi pana Don Osvaldo, ¿cómo está? Buenas noches, saludo para mi pana Johnny Londa.
4: Hola, hola, ¿cómo estás? Muy buenos días. Aquí por sintonía, escuchándolos. Activo desde las 3:30 recorriendo las calles de nuestro querido Cuenca. Un fuerte saludo para la cooperativa Radio Taxi Sitkai, siempre un sintonía.
1: Chévere, saludos para nuestros amigos, a todos los amarillitos, a quienes están elaborando, a todos los transportistas. Buenos días, señores, arranquen la semana. Siempre agradecido por...

0: personaje que es como la mamá Berta. Digo, no es mamá Berta, se llama Doña Remedios.
1: Exacto.
0: Sí, sí. Yo ya dije, puede ser la niña Antuca. Dice, por favor, saque a uno de esos personajes para que invite también a escuchar al Mañanero en estos días de vacaciones a los compañeros. Ayer el licenciado Rodrigo Paida me escribió a las 12 de la noche. Digo, licenciado, ya estoy descansando, no me quede madrugar. Pero como uno tiene tres bendiciones, o sea, tengo tres guaguas perros, Caramelo, Rigo, Chiquitita, dije, ¿y ahora con esta lluvia cómo les dejo en el patio? Golpeando la puerta. Por favor, cuiden de las bendiciones. Un abrazo para toda la gente que está conectada con nosotros, señores. Saludos para toda la gente que estuvo disfrutando las festividades del Carmen de Gullo, a la gente que suba a lo mejor por ahí disfrutando de alguna fiestita. No se olviden que este fin de semana nosotros vamos a estar disfrutando con la linda gente de Bellavista, de Sayauzí. Allá estaremos nosotros disfrutando pues sus festividades. Así que gracias por invitarnos. Aprovecho para saludar a todas las amas de casa, quienes se levanten tempranito, quienes estén compartiendo a lo mejor ya este momento. Algunos se levantan temprano para desayunar, otros a lo mejor para dar de comer al ganado y otros comiendo otro tipo de ganado.
1: Otros están disfrutando de un buen mañanero también.
0: Claro. Disfruta de la compañía de la Suprema Estación y siga dejando su reporte. Bueno, aquí quiero mandar un saludo para la gente de Londres también. Dice buenas, buenas, saluditos amigos. Dice

0: hoy, o sea, acompañarnos en la programación. Wilmer Pintado, el Guagua DJ, Esteban Barré, el Chico Cumbia. Así que saludos desde Londres. Qué bonito, dice. Un abrazo para Mar. Saludos, mis panas. Dice por acá, bonita semana y ese milagrote. Así pasa, vea los milagros. Por 15 días estaremos con ustedes.
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0: Sí, estaba bajando el rating, dice, mentira. ¿Cómo está? Buenos días, mi querida Dalinda Bastantes. Ya le vamos a escuchar los audios. Buenos días, Guagua DJ, Chico Cumbia. Cumbia en tu que le hacen madrugar una canción de Rockstar, el Casorio y el Curiquique. Gracias. Sí, Juan Chávez, un abracito. Tenemos audios ahí, vamos a escucharlo. Sí, buenos días.
2: Muy buenos días de Dios, mis mañaneritos. Que tengan un hermoso día, súper lindo, súper bonito, cargadito de muchos éxitos, muchas bendiciones. Ustedes y toda mi gente ecuatoriana desde el otro lado del charco, que tengan un lindo y hermoso día, pues. Excelente música. Oiga, papi, no se olvide. Te quiero, mentirosa. Gracias. Que tengan un lindo día, pues.
3: Listo, pues, parcera, ¿todo bien o qué, pues?
4: Un chago, un chaguito. Guagua, con las pistoleras para trabajar y se hace solito el pan.
0: Saludos para nuestros amigos panificadores también. Más audios por ahí. Buenos días.
5: Muy buenos días, señores del mañanero. Que sé que lo intentarán y lo harán quizás igual o mejor que los que estaban, o por lo menos que sea igual que lo que estaban, pues también merecen sus vacaciones. Y les saluda como siempre desde Palma de Mallorca, España, Hermelinda Puma, una de sus fieles oyentes de la 961 La Carita Feliz. Desearles siempre lo mejor y a ver si me complacen con la divorciada, por favor, que tenga un excelente inicio de semana. Un excelente lunes, bendiciones, muy buenos días allá, aquí ya prácticamente son, y a ver si nos mandan un saludito para la parte de acá, que es para las personas que estamos acá en Europa y en todo el Ecuador también.
0: Saluditos a la gente de Europa, gracias Herbelinda, a la gente que va dejando su reporte, muchas gracias mi querida Dalinda Bastantes, mi pana Rumi Yankari también, buenos días, activados como siempre, ahí está la gente también reportándose desde Chicago, Oriental tempranito, con buena energía, Rumi Yankari, a todos quienes estén con nosotros, señores, más música.

0: 30 señores. ¿Cómo que entra por ahí el gallo, señor?
1: No, ese no es gallo.
0: Ese
1: no.
0: Está poniendo huevos.
1: Sí, sí, está poniendo huevos, hijo. Ahí está, mijo, ahí está.
0: Ya, mijo, nosotros nos levantamos más pronto que el mismo gallo, mijo.
2: Guagua, ¿qué hora salió de su casa? Guagua, siquiera estuvo saliendo de su casa 4 de la mañana.
1: No, yo salgo 4:30.
2: 4:30,
1: 4:30.
2: 4:30. Saludos a la gente que está por ahí dejando su reporte. No se olvide a través de nuestro WhatsApp 0999-961-961 que va a haber transmisión hoy día. No sabemos todavía. Estamos ojerosos. Un abrazo para todos nuestros amigos. Recuerden que igual vamos a estar nosotros, señores, también en el turno normal de Música Manía, así que no por ahí. Mi mamá dice que ya te cambiaron vuelta de horario. Dice, deja dormir. Digo, cuida de las bendis. Un abrazo para todos nuestros amigos, también a quienes ya van rumba a su trabajo, a quienes van saliendo ya de velada. También, señores, un abrazo para toda la gente. Una excelente semana. Felicidades a los cumpleaños, a quienes están el día de hoy festejando su aniversario de bodas. A lo mejor está festejando la soltería también. Bueno, bueno, señores, nos vamos al primer corte. Ya regresamos con más de Música Manía. Música Manía. Hecho guau. Yo también.
0: Ya, sí, ya sabía.
3: Oye, ¿por qué dices esas cosas? No,
2: ok, ya sabía de la.

0: Quienes nos acompañan, bienvenidos. Estamos ya en un programa del mañana.
1: Imagínate al licenciado América, ¿no?
2: Haciendo chicha, nada.
1: Yes, sí. Oye, vamos, dígame. Una canción, vamos y no vamos a la pausa comercial.

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Buenos días, mañanero, buenos días, chica Cumbia, guagua DJ. Ahora tenemos el segmento de la mañana por las vacaciones de los otros muchachos. Bendiciones, que les vaya de lo mejor, excelente inicio de semana. Sabe, Windar 17 activo en las labores, éxitos y bendiciones para todos. Y porfa, la canción guagua de Rockstar, la boda. Thank you, bro.

0: país. Estamos nosotros activados con la buena señal de la Suprema Estación. Y como dijo el Juanito, que desde las trenzas va de largo hasta las 10.
1: Ah, pero a él le toca cuando nosotros salimos de vacaciones, ¿no, Juanito?
0: Juanito, sí.
1: Desde las 3 hasta las 10.
0: Me parece, no, Juanito, no. Juanito hoy tiene... Juanito Coraizaca se queda cubriendo al abogado gallego, me parece que el noticiero. Sí, o va a cubrir al abogado gallego.
1: Ah,
0: o
1: sea, creo que hoy le toca. Ya,
0: sí. Le toca madrugar también. Buenos días, mañaneros. Seguir repartiéndome desde mi trabajito.

0: Brandon. Un abrazo a nuestros amigos, hermanos ecuatorianos. Tenemos más audios por ahí, vamos a escucharlo. Buenos días.
1: Hey, muy buenos días, muy buenos días, muy buenos días, mis mañaneros. Buen día, Rodriguito. Hey, Mr. Terán, buen día. Rosita de Sigüenza, buenos días. Ya aquí preparado para la trabajación. Pasando a pasar el reporte de sintonía desde los mismísimos Pensilvania. Rodriguito, un saludito para la princesa de mi vida, Arely Sigüenza, en la familia Sigüenza Fajardo, ahí en Sipsi. Y póngame una cancioncita ahí, póngame La mitad de mi vida de Byron Caicedo. Éxitos de

0: El lunes de unes. No, mentira nomás. Oye, a la gente que a lo mejor recién se van conectando, a la gente que recién está conectándose a la señal de la Suprema Estación. Y ahora, ¿quiénes son esos muchachos? ¿Quién
1: es? El más complaciente.
0: Wilmer Pintado. No, mentira, no. No, no, no. Ay, ay, ay.

0: Dios, queremos fotos, videos, mándenos su pack. Sigue pilas.
1: Ay, buenos días, ¿quién dijo pack?
0: Ah, hola, mi querida Antuga, ¿cómo está? Buenos días.
1: Buenos días.
0: Usted mira lo que madrugado usted.
1: Ya sabe que yo soy responsable siempre.
0: Bueno, usted siempre se pega un buen mañanero.
1: Yo siempre me pego uno de mañanita.
0: Ya ve, por eso ya usted se levanta.
1: Siempre me pego unos dos huevos duros.
0: Ya.
1: Me tomo una taza de leche.
0: ¿Una taza de leche?
1: Claro.
0: Se ha de ser, se ha de ser.
1: También yogur con cornflakes.
0: ¿Ves, hijo? No. Oye, ¿en serio se deja de chiste? ¿En serio?
1: Claro, pues. Buenos días, mi querido huevo. Buenos días, mis mañaneros hermosos. Ustedes se dirán y preguntarán por qué estoy yo aquí desde turno si yo estaba de unas lindas y merecidas vacaciones.
0: Oye.
1: Lo que pasa es que mi amiga Rosa María me dice, mira, mi Antuca querida, puedes ir a reemplazarme. Digo, mi amor, yo no soy reemplazo de nadie, pero encantada de la vida. Buenos días, mis señoras bonitas, ¿cómo están? Consejo del día.
0: A ver, consejo del día.
1: No hay que sufrir ni llorar por amor. No,
0: en eso sí.
1: No, no llore, no llore. Ya lo que fue, fue. Y si no están ustedes, vea, a veces dicen, ay, Diosito, quítame todos mis problemas de la vida. Ay, le quita el novio. Es porque no va a ser algo bueno en
0: claro,
1: tu vida.
0: Claro, eso sí es verdad. Eso sí es verdad, me consta, me consta.
1: Le quitan algo para ponerle a alguien con casa, algo, con casa.
0: Claro, ahí es otra cosa.
1: Con
0: alguien que sume.
1: Con una vaca.
0: También. Claro. Yo lo poco que puedo darle es un dos becerros, unos cuisitos, unas gallinas, lo que tengo, mi junterito ahí en Parque Coloma.
1: Oye, saluditos para la gente en Estados Unidos, dice bendiciones, jóvenes. Ya. Excelente, saluditos para nuestro amigo Néstor Sanango, un abrazo. Aquí está el Miki Tenesaca también, buenos Vea. Días. Dice hello, reportándome, buenos días, licenciado pintado.
0: Oye, no, DJ pintado, dice.
1: Sí, sí, pero yo quiero decirle licenciado.
0: Ya, dígame, licenciado.
1: ¿Cómo por... está mi licenciado?
0: No, ingeniero mejor.
1: Ingeniero. Saludos para la gente de Lumbre también que está dejando su reporte. Buenos días. ¿Qué es lo que dice Fernandito Pico? ¿Tiene frío? ¿Quiere un abrazo?
2: Hola, el guagua, Estevita. Antuquita, te amo. Ya aquí activo el percho todos los días, ya que no están los otros muchachos, a ustedes. Que tengan un hermoso y bendecido día lunes, una buena semana, que todo les vaya bonito, que todo les vaya excelente. Ya aquí activo el percho del día 380, deseándoles muchos éxitos y bendiciones, que todo les vaya bonito, que todo les vaya excelente. Dará saludando, por favor, muchachos, al grupito de las

0: para activa, al bolsón, al cachudito, a la mujer barbona, al más infiel de la cuicana, ya sabe, al chimuelo, ya sabe, Rodriguito, bendiciones, bendiciones, bendiciones, muchachos.
1: Ay, Rodrigo, pues, el Rodriguito, ¿cómo que guau, el chico que vio la desobediencia, Rodriguito? ¿Cómo puede ser posible? Bueno, el licenciado Paya está de vacaciones.
2: Sí, el licenciado Paiga está de vacaciones. Bueno, todo el
1: estado. Hoy madruga a lavar la ropa. Pero no me voy de vacaciones, tengo que lavar la ropa. Limpiar la casa, hacer el almuerzo.
2: Pobre mi pani. En vez de ir a disfrutar las vacaciones, va a estar esclavizado, mi pana.
1: Y el más complaciente, en cambio, está dando de

0: box ya tempranito en el gimnasio. Caramba, qué lindas pulseras.
1: Uy, uy, uy. Y eso que no vio, ya no viste la otra pulsera, dice. Bueno, ahí sí.
0: Qué lindo la gente que madruga hacer entrenar. Yo en cambio no voy hasta solo porque no sabes dónde parquear.
1: Chuta.
0: Serio, bueno. Déjame de chiste.
1: ¿En dónde? Pero.
0: No, yo entreno en el Doria.
1: Ah,
0: claro.
1: Ah,
0: siempre.
1: Buena.

0: esclarece la aurora el bello cielo. Otro día de vida, oh Dios, nos das. Gracias a vos, creador del universo, oh Padre nuestro que en el cielo estás. Nuestras voces unimos al concierto que el universo eleva en vuestro honor. De la tierra, el cielo, el mar profundo, oh tierno Padre, magnífico Hacedor, conservad nuestras almas sin pecado. A nuestro cuerpo da fuerza y salud, a nuestra mente iluminad piadoso, un rayo benéfico de luz. Por nuestro Ecuador lo suplicamos, por la Iglesia elevamos oración, por nuestros caros padres y familias, porque dichosos los hagáis, Señor. A nuestros gobernantes, dales tolerancia, que entiendan a nuestro pueblo sediento de justicia. En vuestro santo nombre comenzamos este día de vida que nos das. Haced que lo acabemos santamente, oh Padre nuestro, que en el cielo estás.
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invitarlos a que sigan dejando su reporte. Buenos días, bendiciones, chicos. Mucho gusto desde Long Island. Acá les presento en controles con las mezclas el señor Wilber Pintado, el guagua DJ. Saludos, saluditos, mi querido María. Ese

0: Muy buenos días, familia 961. ¿Qué tal? ¿Cómo están, muchachos? Buenos días. Reportando sintonía de la parroquia Chicago Pamba. Chico Combe, muy buenos días. Joa DJ, muy buenos días. Entonces, ya en tu quinta también a madrugado. Qué bueno, qué buena música, buena música. Y a los que estén de vacaciones, al licenciado Paida, a Rosita María y al Chuya DJ, que lo disfruten las vacaciones. Que tengan una bendecida semana. Familia 961. Éxitos, éxitos, maestros. Buena música, buena música.
1: Bueno, te aviso, buenos días, mañaneros, guagua, este vida en Antuquita, buen día. Excelente inicio de semana, porfa, si me complace, con la canción de Frecuencia Latina, El Divorcio.

0: todos esos lugares que me mencionas.
1: Usted no va en bus ni en truco.
0: Pero por eso digo, ¿cuándo me das una ruta?
1: Sí aguanta, pero...
0: Claro que aguanto, obvio.
1: Ya, verán. ¿Hay por ahí algún amigo de chofer que pase por todo el valle o el Alcay? Todo me avisa.
0: Que me lleve, por favor, sí. Que me invite. ¿Qué es lo que dice nuestra querida Marica? Dan buenos días.
1: Oli, buenos
0: hola,
1: días.
0: Precioso, buenos días.
2: Hola, hola, muy pero muy buenos días, mis estimados mañaneritos. Esta vez saludándole a Estevita y a Guagua DJ. Y deseándoles a nuestros otros mañaneritos unas felices vacaciones. Aquí, como siempre, reportando ya mi sintonía. Y por favor, si me ayudan con un temita de los Cañaris, ¿va?

0: dice, muchachos, muy buenos días. Bendiciones en este día, que les vaya súper, súper bien. Guauito, por fin encontraste tu puesto. Ahí es donde tienes que estar. Ahí, porque te gusta la chicha, ahí sí. Métele todo lo que tienes debajo de la manga. Mete toda la chicha que tienes. Todo, todo, todo, todo, porfa. Ahí es donde debes estar. En la tarde ya no, por favor, ya no regreses. No, mentira, broma nomás es.
1: Ay, calma.
0: Mira, muchachos.
1: ¿Cómo quieres? Regreses a...

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teléfono ahí, algunos todavía no saben qué pasó con los compañeros. Nada, estamos cubriendo turno. Saludos, buenas mañaneros. Saludos, Rodrigo, Rosa María, Danielito. Están durmiendo. No, mentira. Que tengan un excelente bendecido inicio de semana lleno de paz, amor, gozo, felicidades, muchas bendiciones. Haciendo mi reporte a full volumen con la cara.

0: Buenos días, buenos días, buenos días, Guaguito, buenos días, Estevitan, buenos días, qué buen programa, buenos días. Ahí sí, pues se escucha linda la música. Si no, si otro DJ solo efectos ponía más que música. Fuera, muchachos, buena suerte.
1: Oye, no sea así, mi pana.
2: Oye, cálmate, chico.
1: A ver, ¿qué dice por acá?
3: Buenos días, mis amigos de la Suprema Estación, a 96.1 FM, La Carita Feliz. Hey. Tengo un feliz inicio de semana. Quiero pediros una cancioncita, Ni que valieras tanto, de María de los Ángeles. Y un saludito para la hormiguita dormilona en Narancay, el amor de mi vida, Rocío, Rocío, Rocío.
4: La gente de Narancay también estaba de festividades ayer, ¿eh?
1: ¿Ah? ¿Serio?
4: Un abracito, deben estar. Todavía deben estar con dolor de cabeza.
1: ¿Qué dice por acá, Celita? A ver.
5: Buenos días, señores de la 96.1. Buenos días, mi señor Wilmer Pintado. Buenos días, mi bella Antuquita. Sería tan amable de ponerme la canción A la Ingrata con Byron Caicedo. Gracias. Que Dios les bendiga. Un bendecido día. Les habla Celia Brito.
2: Buenos días, mi querido Celita hermosa. Vamos a continuar con más música, mi querido Guagua.
1: Saludos.

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1: No estamos al 100%,

0: Orellana.
1: Hola, hola, mis amores, ¿cómo están? Muy buenos días. Como siempre, saludándolos desde la provincia de Orellana, su amiga Erika. Besitos y muchos abrazos y que tengan un fructífero día. Para todos, todos, todos.
2: Chévere, para todos, toditos, todos. Buenos días, Esteban Guagua y DJ reportando sintonía. Saluditos para nuestros amigos de Taxis Brasil, mi pana Ítalo. Una bendecida semana.

0: Qué buena música, señores, para arrancar este lunes. Acá estamos nosotros, encantados. Sigan dejando su reporte a través de nuestro WhatsApp 0999-961-961. Hoy aquí tenemos excelentes recomendaciones en esta mañana. 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
1: Así es. Vamos ahí con una más.

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0: noches, buenas madrugadas, donde quiera que nos escuche. Gracias por estar con nosotros. El saludito para todos los padres, a todos los amigos, a quienes están taxiando por ahí, a todos nuestros buenos amigos transportistas, a nuestros amigos de los buses urbanos, a la gente que está a lo mejor en la estación del tranvía. Muchas gracias por estar ahí también, disfrutando de la carita feliz ya. Más adelante se viene el noticiero La Voz de la Ciudad. Saluditos para la gente de Sayahuasí, pilas, mi gente de Sayahuasí. Nos vemos este sábado 18 en el barrio Bellavista de Sayahuasí.
1: Así es, saludito para Carla Rodríguez. Un abrazo, señor Chico Cumbia, Guagua DJ, excelente programación desde Otavalo. Vea la gente de Otavalo, ¿cómo está? Buenas, ya buenos días. Ahí es, un abrazo también para la gente allí en el transporte mixto, la gente del Valle. Un abrazo inmenso para todos ustedes, gracias por el reporte. Ya saben, a seguir reportando a través del 0999 961 9.

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0: Buenos días, señores. 7:10 a.m, señores. Aquí los estén conectados con nosotros. Gracias por estar en la Suprema Estación Negrito Feliz. Vamos a escuchar los audios que tenemos por ahí, mi querido Wilmer Pintado.
1: Buenos días, Boba DJ. Buenos días a todos los de la 961. Bonitas esas músicas que alegran ese corazón esta mañana que está medio triste. Buen inicio de semana, huevo a DJ. Que se han ido, esos muchachos ya se han ido a las vacaciones.

0: cualquiera de esas mosquitas. Un lindo inicio de semana.
1: Gracias, mamita Luz. Saludos, señores. Vamos a escuchar. Tenemos otro audio. Vamos a escuchar. Buenos días.
2: ¿Qué más, guagua? ¿Qué más, mijín? ¿Qué más? Buen día, buen día, buen día. ¿Qué hace? Pues tan de mañanita por ahí, mijín. Confirme. buen día, guaguita. Buen día, mijín. Saurio. Aquí, mijín, activo en la línea 24. Línea 24 empezando las labores ya. Así es, mijín. Saurio, sí. Esa es.

mijo. El lunes es perezoso porque tú lo tienes en la mente como que ya así, como que ya le ves así. Pero si tú le pones energía, ¿sí? Si tú le pones ritmo, Macarena,

0: días, un abrazo. Saludos para la gente de Santa Rosa, la gente de la provincia del Oro. Un abrazo, Jinson, un abrazo. Vamos ahí, tenemos audios.
1: Ay, saludos, saludos, señores de la 94.1.
0: Saludos. Ay, cálmate, ya dijo.
1: De la quebrada de Chupaloma, del barrio Chaca Chaca.
2: ¿Qué dice? Saludos. Wilmer Pinta. Bueno, Chaca. Saludos, reportando a sintonía Luis David, el 49 de las rutas del sur. Escuchando el mañanero, chévere, va. Caray, come guau, yo creo que por acá, misa debe ser ya lo suyo, ya. Creo que ahí la jefa debe pensar seriamente en un cambio de personal. Bacana, bendecida semana, saludos, jóvenes.
0: Saludos para mi gran amigo David Guamán. Saludos para Carlitos. A la gente de los Power Rangers, que están ahí también conectados con nosotros.
3: Saluditos, saluditos para el Guagua y el Chico. Éxitos, chicos de las 961 del Mañanero. Bien ahí esas pepas músicas, Guagua. Y felices vacaciones para los compañeros tuyos que se fueron a unas lindas vacaciones, ¿no? Siempre con la 961, póngase una cancioncita, el enamorado de ti, Master, de Master Show, por favor. Saluditos, éxitos y a full 961.

0: vamos con los últimos saluditos. Gracias, mi pana Julito Ajuela, a nuestros amigos por acá. Mañanero, buenos días, un lindo día. Qué lindo escucharlo. Saludos desde Reparadora El Calzado, el exclusivo. Lo saluda Julito Ajuela. Gracias. Tenemos el último audio, Huawei, ya para despedirnos. Ya se viene el noticiero La Voz de la Ciudad.
1: Buenos días, Radio San 91. Aquí reportándose la unidad 428, el Negrito La Salsa. En la línea 4, línea 4. Bendiciones y éxitos, señores. Igualmente ahí, como saludo para los compañeros de la Cuencana, a todos esos mangoneados y mandarinos o toronjas. Saludos, saludos, bendiciones y éxito hoy lunes.
0: Ok, señores, nosotros queremos agradecerlo y nosotros estaremos con ustedes nuevamente a partir de las 18:30 en el programa Música María. Gracias, señor Willard Pintado, que tenga un excelente inicio de semana.
2: Un abrazo para todos ustedes, un excelente lunes, inicio de semana, que la pase bien. Nos vemos en contadas horas nuevamente en Música María. Les dejamos ya con el noticiero
0: La Voz de la Ciudad. Un abrazo, señores. Mi nombre es Omar René, Chico Cumbia, Julio Willard Pintado. Los esperamos más tardecita. Un abrazo. Sigan disfrutando de la Supermanización.
2: ¡Chao!
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0: 7:32 de la mañana con 32 minutos. Bienvenidos mis cracks, familia suprema, mamayos y mamayas. Bienvenidos todos a La Voz de la Ciudad en este lunes 13 de julio del año 2026. Licenciada González, buenos días, bienvenida.
1: Buenos días.
0: Dani Bustos, Dios de Pai, bienvenido.
2: Gracias, gracias, buenos días.
0: Guzmán en los controles, arrancamos esta emisión informativa. El abogado está camino a Míkonos. Y según el man es chino.
1: De vacaciones, de escarcha.
0: Man te dice, me voy en una panga a Míkonos. Una panga es uno de esos cruceros, pero Royal Caribbean, una de esas cosas. Hombre pudiente, hombre que puede. ¿Por qué no? 7:33 minutos, 7:33, licenciada González, mientras la gente se conecta a la transmisión de Facebook, a la gente se conecta al YouTube, al Kick. Vamos a ir con lo que sucedería pues este fin de semana en la Copa del Mundo, licenciada González, porque los cuatro mejores equipos rankeados

0: De la FIFA están en las semifinales. Argentina logró clasificar contra Suiza en un partido nuevamente polémico. Yo sigo pensando que le sobra a Argentina el talento. Yo sigo pensando que le tienen al mejor del mundo, licenciada González, y que los partidos se le dan por eso. Se le dan por eso. Ahora, que siempre le dan una ayudita, siempre le dan una ayudita. Y es justamente por eso, porque le tienen a Messi. Y Messi te llena estadios, loco. Y ahí la situación es sencilla para la FIFA. No, el man llena estadios. Daránle una ayudita. Daránle. No, al árbitro. ¿Cómo era, ¿cómo era el árbitro?
1: Mal,
0: ¿cómo era el árbitro? No recuerdo, pero Piñeiro.
2: A mí me respetás, le dijo. A mí me respetás.
0: Nunca en la vida. Imagínese que le venga cualquier Piero Incapié y me respetás, toma tu roja. Pero le dale, le dicen a Piñeiro antes, mijo. Oiga, don Piñeiro, sí, un ratito quiero hablar con usted. Sí, ¿qué pasó? Dígame, ya mismo. Sí. De eso mismo quiero hablar. Va a jugar el Messi y usted le va a pitar. Entonces, nada más para que tenga eso en cuenta. Verá que él bien está. Suficiente. No hay que decir nada más, licenciada González, y todo está entendido. Y no con eso quiero desvalorizar lo que ha hecho Messi, porque Messi, el hombre es vivo, bacán, van a ayudar. El hombre capitaliza. El hombre te clava 3 goles. De este partido creo que no hizo ni un gol.
2: No, ni uno.
0: Ni uno solo. Pero Argentina jugó, no sé si bien, no sé si mal. Argentina clasificó, Argentina pasó. Un hombre menos por 50 minutos, licenciada González, pero de igual manera los argentinos lo capitalizaron y están en las semifinales, se enfrentan a Inglaterra, porque también el partido de Inglaterra contra Noruega fue un partidazo. 3-1 ganó la Argentina.
2: 3-1.
0: Y 2-1 ganó Inglaterra.
2: Inglaterra, sí.
0: Muchísimas gracias, Dani. Y en otra llave, Francia y España.
2: Francia y España.
0: 7:35. Los partidos empezarán el día de mañana con el partido de Francia contra España, licenciada González.
1: Ay, claro,
0: al mediodía, si no falla la memoria. Y el día miércoles jugará, pues ya, la Argentina contra Inglaterra. Argentina. Jugará Argentina, licenciada González, contra Inglaterra.
1: ¿A quién
0: le vas descalza? Por ser Conmebol, Argentina de ley. Nunca he sido fan de Argentina. Siempre cuando empiezan los partidos de Argentina espero que pierda sus partidos. Pero lo que pasa es que demuestran que son una selección nacional que sabe jugar al Mundial. Y ahí se acaba todo lo que uno puede creer o uno puede querer. Bien por Argentina, bien por los hinchas de Messi. Así hay es. Que celebrar el fútbol, hay que celebrar también la Conmebol sudamericana. Todos somos, en este caso ya ni siquiera Sudamérica, América. Todos somos América, bueno. Licenciada González.
1: Pero no, yo sí le voy a...
0: Usted le va a Inglaterra.
1: Está bien.
0: Porque ese Jude Law creo que también ha sido como sensación, ¿no?
1: No,
0: a todas las muchachas.
1: A ellos.
0: El Jude Bellingham.
1: Se vengaron bien de nosotros. Yo sigo
0: a
1: con la espinita y claro.
0: A colitar. Se hizo es. Hincha porque colitaron. Bueno.
1: Así es.
2: Escarcha, hablas mucho. Sí. Escarcha, hablas mucho contra Argentina. Si así hablaras contra los políticos, fuera bueno.
0: Fuera belleza, de la misma forma. No, bien por Argentina, licenciada González, bien por el Mundial. Nos metemos ahora en el fútbol, pero nos vamos a la Liga Ecuavet, porque aquí ya no solo hubo resultado y polémica, ni solo fútbol. Aquí, licenciada González, los hinchas de Barcelona, pues agredieron al bus donde estaba el ídolo, licenciada González. Llegaba Frotti Mabura con el equipo del ídolo, con el equipo de Barcelona, y mire usted, les atacaron con piedras al bus de la Boca del Pozo. Y ese pana, hay un barbón, ¿no? Que sale en el video, barbón de Gaps. Ese está fregado ya, ese de la investigación primerista de caer. Después de llorar.
1: Y muestran las carotas de Cacha como si no estuvieran haciendo nada.
0: Es que el ídolo contra la Boca del Pozo. Ahí sale un barbón, para la gente que me está escuchando, hay un barbón de... Ese barbón.
2: Que está con la biela.
0: Ese que está con la biela y el celular. Ese man ya está filmado, Dani. Ese man de ley en la investigación primerito cae. Después de llorar, estaba haciendo nada. Estaba solo viendo a ver al bombillo.
1: Muy 7:37.
0: Sí, y después, licenciada González, ya en horas del partido, posteriores al partido, también los propios hinchas de Barcelona. Claro, los unos atacaron el bus de Barcelona, los del bombillo. Y ahora los del ídolo, los de la Sur Oscura, licenciada González, se ven a los exteriores del campo lanzando pintura a los exteriores del Estadio Banco del Pacífico, ya no del campo. Esto sucedió ayer, pues, mientras se llevaba a cabo el partido Barcelona-Emelec. E incluso John Reigo, el ministro del Interior, tuvo que ir al partido, licenciada González, para decir que ya todo bien, que ya no se hagan daño, que todo bien. Eso sucedió la noche de ayer y el resultado fue 0-0. Hinchas del bombillo contra hinchas del ídolo, una batalla campal, licenciada González. No es nuevo, siempre ha pasado. Sin embargo, creería yo, pues, que se llevan a cabo los diferentes controles. Pero la verdad que no hay cómo controlar a tantos. No se puede, licenciada. 7:38, no se reportaron heridos.

0: Campus está cerrado hasta nuevo aviso. Así es que vamos a ver qué es lo que sucede en los próximos días, porque al parecer pues va a seguir subiendo.
1: Así lo dijo Donald Trump, licenciada González, que la tregua está muy lejos, más lejos que nunca, de hecho, dijo. Me quieren matar, así que la tregua está bastante lejos, les voy a dar un escarmiento. Es terrible, porque cuando el hombre se refiere de esa manera, significa que va a seguir bombardeando el territorio iraní, como lo hizo ya este fin de semana, como lo ha hecho estos días, licenciada González. Así que la tregua en Medio Oriente, pues es una cuestión de muchísimos días. Llegará tarde más que temprano. 7:39, tenemos mensajes del pueblo. Los escuchamos, mi querido Dani.
2: Mi querido Escarcha, le están dando palo.
1: Está bien, por Argentina, está bien, está bien. Ahí es que el Messi tiene muchos hinchas, licenciada González, y yo eso lo tengo en cuenta, lo tengo muy claro. Yo el mundial anterior quería que incluso me puse la camiseta de Francia, nunca me he puesto camiseta de ningún equipo, pero al final me puse la de Francia. Y ganó el Messi con la mejor final de la historia del fútbol, de los mundiales. Escuchamos.
3: ¡Prevoy! ¿Qué pasa, Escarchita, pero? Pero usted mismo opine, pe, mi hermano. No, no repita lo que las redes sociales dicen, hermano, los anti-Messi sobre todo. A ver, primero que todo, el reglamento cambió hace 2 años, ¿no? Si no lo saben, no es la culpa del fútbol, ni de Argentina, ni de Messi, mi hermano. A ver, que el fútbol no está claro. Pero hay que ver el fútbol, hay que disfrutar. Solamente los que disfrutan el fútbol entienden que no hay nada de desperfecto ahí. Cositas de faltas... simulaciones, o eso es tener garra, tener colmillo. Pero ese es de Sudamérica, pues, mijo, es cachita. ¿Qué pasa, mi hermano? Por Dios, usted influye mal a los niños.
1: 7:41, Dani, por favor, si nos ayuda con esa rectificación a lo que sucedió el día de ayer en el estadio de Capoli.
2: Escarcha, no, es acá en Cuenca.
1: Sí, ahora justamente lo revisaba. Tenía entendido que hubieron problemas en los exteriores después del partido, antes del partido.
2: Incluso estaban hablando de un fallecido, Escarcha.
1: Eso ayer, le iba a preguntar.
2: Cuenca Aucas, habría un fallecido por pelea de barras. ¿Hubo la pelea como tal? Sí hubo.
1: Con Armagedón. Aquí le envié los videos, Gus, muchísimas gracias. No lo tenía, licenciada González, en el radar. Sabía que se fueron a los golpes. Pero esa cuestión de que puede haber una persona que perdió la vida producto de esto de Aucas contra Cuenca, de los hinchas de Aucas contra Cuenca, pues sería terrible.
0: Totalmente.
1: Y no sucede esto en Guayaquil, sucede aquí. No sucede la noche de ayer en Guayaquil, pero sí sucede aquí, pues, en los exteriores del estadio Alejandro Serrano Aguilar.
0: Y es que vamos a consultar con Iván Belezaca, porque la información, pues, no está clara, solamente están preguntando, sí, ¿no?
2: Es una presunción.
0: Sin embargo, vamos a consultar ahora mismo sobre qué es lo que pasaría en este partido, porque sí sería terrible que se haya dado esta situación.
2: Y llama totalmente la atención, porque a los años de los años de los años vuelve a haber una trifulca en las afueras del Alejandro Serrano Aguilar, ¿no es cierto?
1: Que no había hace muchísimo tiempo atrás, de hecho. Nunca. Creo que la última fue cuando estaba defendiendo Brian Cuco, es de algunos años atrás, licenciada González.
0: Así es.
1: Ahí podemos observar las imágenes, terrible. Eso sería, pues, en El Ejido.
0: Así es.
1: En El Ejido, licenciada González, en la parte del Parque de la Madre, en la parte donde ya termina el Parque de la Madre. 7:42
0: terrible
1: minutos.
0: Terrible, Escarcha, que en nombre del fútbol hagan este tipo de cosas. Y en es todo el mundo se da.
1: Es la manera de sacarse el demonio, licenciada González. El fútbol solo es una excusa para querer sacarte el diablo, porque esa es la verdad. Querer sacar el diablo, y claro, ahí podemos observar una persona que está completamente desplomada, una persona en el piso. Vuelvo y repito, hasta el momento no teníamos detalles de que probablemente exista, pues, una persona que perdió la vida. Me sorprende y quedo sorprendido. Sabíamos de estos problemas, los íbamos a pasar ahora, licenciada González, en el video, pero no sabía, pues, que una persona habría perdido la vida. Eso sería fatal, eso sería terrible, terrible.
0: Así es, hasta el momento hablamos de un presunto, nada más, Escarcha, y vamos a escuchar si alguien tiene información confirmada. Igual estamos consultando, pues, con nuestro reportero Iván Belezaca.
1: 7:43, Dani, tenemos mensajes todavía.
2: Y nos dicen que le siguen dando palo por Argentina. Por favor, ese señor que mandó el audio no sabe nada de fútbol, está dormido. Tanta ayuda para Argentina, más da vergüenza ajena, dice.
1: 7:43, y hay que saber, pues, ustedes respóndanos, por favor, si esa roja fue polémica o no fue polémica. Para mí fue reglamentaria, sí polémica, pero reglamentaria. 7:43, pero lo del partido del Cuenca, pues, me deja sorprendido, licenciada González, que una persona pierda la vida, bueno, por asistir a un estadio de fútbol.
0: Solo es un terrible supuesto, porque ahora mismo Iván Belezaca nos dice solo enfrentamiento, nada de muertos.
1: Muchísimas gracias, Ivancho.
0: Que es una buena
1: heridos.
0: Noticia.

0: no de gravedad. Eso es una buena noticia a pesar de que es terrible lo que sucede. Y yo recuerdo que el último suceso fatal que pasó pues aquí en el estadio Alejandro Serrano Aguilar, Cuenca Liga,
1: así, Juan,
0: donde le arrancaron el ojo, pues, pero esto fue parte de la Policía Nacional.
2: Así es.
0: Disparó la Policía Nacional y le arrancó el ojo pues a nuestro brother, al tatuador. Eso fue terrible también. 7:44 minutos. Por aquí Cristian Figueroa dice: ayer post partido ya todo estaba más tranquilo. Esto fue en la previa, fue antes del partido. Después del partido todo estaba tranquilo. 7:44, Dani.
3: Dice Escarchita: la frustración de los aficionados está al tope al verle al Deportivo Cuenca que está en la fregada, con dirigentes que no sirven para nada y por eso está incluso cayendo en la violencia.
0: 7:44 minutos y es terrible, el Deportivo Cuenca no levanta en lo futbolístico. Licenciada González, ayer perdimos contra el Papá Aucas 0-1 aquí en el estadio Alejandro Serrano Aguilar, autogol del Pollo López. No, y hasta ahí nomás me duró a mí ya la gana de ver.
2: Sería mal genio, claro.
0: El primer minuto de juego, loco, autogol del Pollo López, no. Vienen perdiendo contra Barcelona y no, ya basta de sufrir, ya basta el sufrimiento, ya. Mucho se sufre. 7:45. Continuamos, tenemos noticias.
2: Tenemos más información, Escarcha, y hay indignación en las filas de la Policía Nacional porque en menos de una semana un nuevo caso, esta vez en una intervención conjunta interinstitucional del Grupo Operaciones Motorizadas del Distrito Cuenca Norte, Fuerzas Armadas e Intendencia General de la Policía de La Soya en el sector de La Paseo 3 de noviembre en Cuenca, fue capturado un sujeto en posesión de sustancias sujetas a fiscalización. Luego de la audiencia de calificación de flagrancia y formulación de cargos, Fiscalía solicitó medidas sustitutivas a la prisión preventiva. Por consiguiente, el sujeto fue capturado con drogas y hoy regresa a las calles y se defenderá en libertad. A pesar del trabajo en operativos antidelincuenciales planificados en Cuenca por parte de todas las instituciones de control vinculadas a la seguridad, este queda burlado, así pues dice la gente de la policía, tienen toda la razón, porque una vez más personas vinculadas a delitos como el microtráfico de drogas vuelven a las calles, no sirve de nada.
0: 7:46 minutos, ¿y cómo se gastan los recursos, pues, licenciada González, para atrapar a esta gente y después salen libres? Ahora, yo entiendo que el juez piense que, claro, es un microtraficante, probablemente estuvo hasta obligado a vender, digamos, de esa manera, digamos que le obligaron a vender. Malo. Y por eso le voy a dejar libre para que se pueda rehabilitar.
2: Déjale libre para que se rehabilite, no creo.
0: ¿Usted
2: que...
0: cree que no va a pasar?
2: Imposible.
0: ¿Usted cree que se va a rehabilitar, Dani?
3: No.
0: No.
2: Imposible, va a seguir.
0: El día de hoy, de nuevo,
3: pitú, pitú, y sigue lo mismo.
0: Sí, el día de hoy, de nuevo, con un nuevo cargamento para...
3: Y va y festeja con un porro.
0: 7:46 minutos. El problema es que es verdad lo que ustedes dicen. Es verdad lo que ustedes dicen. Qué terrible, ¿no? 7:46 minutos.
2: Sí, una decepción total, pues, para la policía que viene haciendo, digamos, su trabajo, Escarcha, en estas situaciones donde se pide, pues, la intervención, que vayan y, pues, que revisen a toda la gente, por ejemplo, de la Chola Cuencana, es Escarcha, de la 9 de octubre, me parece.
3: Chola Cuencana.
2: Efectivamente, y, pues, resulta que los detienen, igual si en las calles, porque el juez decide, pues, dejarlo libre. Así es que totalmente indignante también para la gente, pues, que pide este tipo de intervenciones de Escarcha, porque no sirven de nada a la final.
0: Llega la policía, llegan fuerzas armadas, le sacan todo lo que tienen en la mochila y resulta que lo que tienen no ha sido, pues, licenciada González, no ha sido harina, no ha sido chocolates, ha sido cocoa, ha sido
2: terrible.
0: Mary Jane. 7:47 minutos, 7:47 minutos. Continuamos, licenciada.
2: Tenemos más información. En la tarde de ayer, una buseta volcó en el kilómetro 27 de la vía Cuenca-Muyetulo, en el sector del Parque Nacional del Cajas. El personal de etapa ejecutó acciones para contener un derrame de combustible. Por su parte, bomberos de Cuenca atendieron a las personas heridas. Es que ya se puede ver, pues, que saldría el combustible de esta buseta y en el piso se puede ver entre las piedritas, ¿no? Es bastante preocupante porque se da en el Parque Nacional El Cajas y esto puede llegar a contaminar el agua de Cuenca. Así es que el día de ayer hubo esta intervención por parte de ETAPA y los bomberos también lograron, pues, atender a las personas heridas de esta buseta que lamentablemente se volcó el día de ayer.
0: 7:48, Dani.
3: Nos manda la información, dice, no es fallecido, es un noqueado nomás. Porque los hinchas del AUCA se fueron contra una familia que fueron a ver el partido. No tenían nada que ver con ninguna de las barras y fueron y le pegaron al señor. Eso es lo que pasó y el hombre quedó en el suelo, desmayado.
0: 7:48 minutos. Cuando hablamos de hinchada del AUCA, hablamos de Armagedón.

0: De la barra Armagedón.
1: Ah, sí, Juan.
2: La terrible barra del papá. La clásica barra de papá. De papá Aucas. 7:49. Terrible lo que pasan en los estadios de fútbol, licenciada sí, González. Sí. Terrible en verdad. 7:49. Continuamos.
3: Así tenemos más de información y David Gabriel Macías Villamar, hermano de José Adolfo Macías, alias Fito, fue asesinado la madrugada de este domingo en una urbanización de Olón, en la provincia de Santa Elena. El ataque fue perpetrado por hombres armados que vestían prendas similares a los de la policía escarcha. Entonces, pues, esta persona había resultado, pues, fallecida en este ataque y sería el hermano, pues, de alias Fito, que se encuentra cumpliendo una condena, pues, en Estados Unidos.
0: Y, licenciada González, pues, este Fito, cada vez sus familiares van cayendo uno a uno. Y aquí hay una cosa muy importante, ¿no? Aquí hay una cosa muy, pero muy importante. Fito, que hace 2 años probablemente era intocable y que probablemente hace 2 años, pues, era la persona de los más ricos del Ecuador. El día de hoy está perdiendo a todos sus familiares. El día de hoy, pues, licenciada González no tiene acceso a nada. El hombre está fregado. Nada más para que entienda que esta gente nunca termina bien y probablemente el día de hoy se vean muy bien y el día de mañana se vuelvan a ver bien. Pero llegará un momento, licenciada González, donde la propia vida les pase factura. Porque hacer dinero al lado de esto de las drogas o de las sustancias sujetas a fiscalización tiene una cola tremenda. Tiene una cola tremenda. 7:50. Dani,
2: tenemos un audio.
4: Escarcha, se acabó. Me harté de trabajar todo el día por una tontera de sueldo. El día de mañana va a salir a vender metanfetamina, droga, porque igual no pasa nada, las leyes aquí no hay. Va a hacerme una tienda de drogas, porque igual los jueces no sirven para nada y la policía no sirve para nada. Ojalá me estén escuchando.
0: 7:51 es lo que piensa la gente, licenciada González, y es lo que pensamos y sentimos todos cuando usted escucha, pues, este tipo de noticias. Y es tan extraño porque de repente usted tiene un problema con alimentos, póngase, y no le toca a ese mismo juez. Ahí sí le toca un malote. Al chiquito usted le tiene que respetar. Y usted se me larga 6 meses.
3: Y es que también tienen que pagar, ¿no? Escarcha, y la ley es así. Sin embargo, pues, en estos casos deberían ser igual de firmes con este tema de dejarles, pues, en la cárcel a estas personas que tienen evidencia, escarcha, de estar en este tipo de cosas
0: se
3: ilegales.
0: Se ponen a chillar, como ilegales. Dice Dani, perdón, ya. Ya, ¿no es cierto, papi, que nunca va a hacer nada malo? No, ya nunca más, ¿no es cierto? Que te le obligaron a vender esa cosa fea. Me obligaban, uh-huh. Yo no sabía nada, me obligaron, ya papi, ya, no llore más, ya, tranquilo, ya, denle vaso de agua, denle algo.
3: Terrible.
0: 7:51, Dani, el pueblo habla.
2: Buenos días, una pregunta, los jueces y fiscales que dan medidas sustitutivas, ¿alguna vez han dado la cara o les conocen tal vez?
3: No, y eso quisiéramos la información por parte, pues, de Escarcha.
0: Hay que empezar a pedir nuevamente, licenciada González. Un tiempo las pedíamos, les decíamos aquí, pues, al aire, quiénes eran los jueces y todo. Tuvimos problemas después. Preferimos, o bueno, dijeron, no, mejor no pasen, ni sé qué. Hay que volver a pasar. Y además, no hay nada de ilegal. Si ustedes creen que están actuando bajo derecho y con todas las normas para que esta sociedad, pues, se pueda beneficiar de sus objetivos de ley y de justicia, pues no hay ningún problema en que pasemos sus nombres. 7:52.
2: Suprema Estación, buenos días. ¿Cómo se puede hacer para denunciar una gallera clandestina? No damos más información porque no tenemos todos los datos, pero escríbanos por interno y podremos ver cómo le ayudamos.
3: En el ARSA, si no estoy mal, podemos hacer la denuncia sobre ello, pero le vamos a consultar enseguida, pues, Daniel, para poderles dar a conocer, pero tenía entendido que es en el ARSA. Usted puede, pues, bajarse la aplicación del ARSA o incluso les vamos a dar un número de contacto para que usted pueda, llamar, contactarse con ellos y hacer la denuncia. Permítanme un segundo para pedir aquí justamente que nos ayuden con un contacto para que usted se pueda comunicar.
0: Y le mandamos un abrazo grande a Lely Lucía, también a Chichita García, a Lefra Largo, un abrazo grande para todos ustedes. En este lunes les enviamos las mejores vibras para que esta semana salga todo bacán. Lucio Maxi, Fer Morales, Manny Saltos, del Pepe Hidrobo, un abrazo grande, Pepito querido.
3: Escarcha, por acá tenemos el contacto, es del 04-372-7440. 04-372-7440.
0: 7:54, 7:54.

0: minutos. Continuamos, tenemos noticias.
1: Así es, Cacha, tenemos más información. Y pues les contamos que la Policía Nacional golpea a los Águilas en el Guayas. Hubo 5 aprendidos y armas incautadas en un operativo en Yaguachi. La Policía Nacional aprendió a 5 personas vinculadas a los Águilas. Se incautaron armas, cartuchos y un vehículo robado en el operativo. Entre los detenidos figuran Jeremy Josué ZB de 19 años, Boris Alexander de 28, Edison Eduardo EA de 29, Derian Alfredo AB de 20, quien registra antecedentes penales, el adolescente de 17 años identificado con las iniciales FAEA. Fue aislado conforme a la normativa vigente. Durante el operativo se incautaron 3 armas de fuego, 2 largas y una pistola, 38 cartuchos, 2 motocicletas y un vehículo reportado como robado. Los indicios fueron ingresados al Centro de Acopio de Evidencias de la Policía Judicial para las pericias correspondientes en este caso.
0: 7:55 minutos. 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
0: 7:56, Darling.
2: Buenos días, Escarchita. Yo caí preso hace algún tiempo atrás. Hoy me encuentro en los Estados Unidos, pero para mí bastó una. No volví a robar, tampoco maté. Lo único que hacía era vender caramelos. Pero en ese tiempo el juez no tuvo piedad, ni la fiscal tampoco. Ahora veo que les tienen piedad y muchas cosas fáciles para los malos. Estos tiempos la delincuencia está buena. Es injusto que para unos haya justicia y para otros no haya nada.
0: A mi brother querido le mando un abrazo grande y muchísimas gracias por dar su testimonio, porque es lo que en verdad sirve ahora. Es lo que en verdad sirve. Cuando yo les preguntaba si se puede rehabilitar, licenciada González, y el hombre dijo, no, a ver, si hay cómo. Y en verdad, y de hecho, el 80% de gente que se encuentra en las cárceles de este país son gente que se puede rehabilitar. De igual manera, pienso que ese 20% restante, donde están los asesinos, los violadores y toda esa gente, no se puede rehabilitar y son la basura de la sociedad. Y perdónenme ustedes, pero es lo que yo pienso. Ese 80% sí se puede rehabilitar. Muchísimas personas están de manera injusta, muchísimas personas están también porque ni siquiera tienen para pagar un abogado. Porque lamentablemente la justicia en este país se ha tornado de esa manera. Así que sí, si usted está metido en pendejadas y le dan la oportunidad, la sociedad ecuatoriana, de rehabilitarse, a pesar de que esas noticias nos caigan chancho, a pesar de que queremos ver a todos tras las rejas porque vivimos en miedo, porque eso es lo que tenemos los ciudadanos honestos, miedo, porque usted no le metería un tiro al que sí le metería a usted un tiro. Pero por esas personas, licenciada González, que fallaron en la vida con decisiones equivocadas, como todos, pero tal vez sí se puedan rehabilitar, como nos dijo el brother.
1: Pero no creo que así, Escarcha. Imagínate, es como un premio. Lo atrapan y lo dejan irse por las mismas.
0: Ah, claro, ¿no? Y ahí hay una diferencia grande. El hombre sí pagó cárcel. Claro. El hombre sí pagó su deuda con la sociedad.
2: Solo vendiendo caramelos.
3: ¡Sí, juez!
0: 7:58 minutos, 7:58. Nos vamos al corte comercial, licenciada González. Pero antes,
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0: Nos vamos al corte y ya regresamos. Pilas, no se despeguen. 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

0: linda. 8:07, regresamos. Muchísimas gracias, familia suprema, licenciada González, Dani y el Gus. Dani, algunos datos, algunos factos medio rayados, páseles, por favor.
1: Les hago una pregunta.
0: A ver,
1: ¿cuál es el mes con menos matrimonios?
0: El mes con menos matrimonios en el año, yo no sé, licenciada González, tal vez la Semana Santa, no sé, ese de que mayo, tal vez no.
1: El
0: no
1: mes
0: sé.
1: Que menos se casa la gente es en enero.
0: En enero.
1: En enero.
0: No, mija, estamos recién empezando el año, aguanta chance. Claro, claro, está dura la situación, aguanta chance.
1: ¿Y sabe cuál es el mes donde más se casan? El mes favorito para casarse.
0: Febrero, claro, el amor de la amistad, el amor de la amistad. No, nada. ¿Cuál? No,
1: frío. Diciembre.
0: Diciembre, la gente.
1: Donde más se casa la gente.
0: Viene el niñito, viene con cariño, viene con amor.
2: ¡Eres un monstruo!
1: ¿Y sabe cuál es el mes más alegre?
0: ¿El más alegre cuál? ¿Cuál?
1: Mes de septiembre. Porque es el mes donde más se divorcian.
0: Ya, el mes de septiembre, sí. Donde más se divorcian. O sea, les duró unos 7 meses, 8 meses. Y ahí nomás, mija, no mismo puede. No aguanté. 8:09, para que lo tenga en cuenta. 8:09, licenciada González, tenemos noticias.
3: Así es, tenemos más información y les contamos que recuperan el cuerpo de la víctima número 3.

0: En Zamora, autoridades actualizaron la cifra a 13, la cifra de fallecidos por el aluvión registrado en Catzama, en Zamora Chinchipe. Los equipos de búsqueda de rescate ubicaron la mañana de este fin de semana, escarcha, el cuerpo de una mujer identificada como Patricia Jaramillo Ortega y horas más tarde el cuerpo de Juan Carlos Tejedor. El operativo de búsqueda continúa ya que existen 7 desaparecidos más, entre ellos la gobernadora de Zamora, Ivonne Panchi.
1: 8:09, 8:09, nosotros tenemos mensajes del pueblo.
2: Tenemos un audio, por favor, Gus.
3: Buenos días, Escarchita, ¿cómo ha amanecido? Un lindo principio de semana más. Usted se acaba la voz aconsejando a tanta. Ya esto de nosotros, pobres, nosotros estamos ganados, que los jueces se venden, a ellos les importa un dinero en el bolsillo y a los pobres que... A los que hacen tanta majadería, mejor no están presos, pero vamos, cuanto que fuera una persona que de repente por casualidad hayamos tenido un discuto en cualquier cosa a la cárcel. Ahí sí, ahí hay jueces, ahí hay todo. Escarchita, que se vayan esos jueces, queremos en esta nueva votación escoger lo que podemos hacer, que sean, vengan unos buenos jueces, de verdaderamente que hagan, porque Cuenca antes no era así, ahora estamos en todos los lados, en todo. ¿De qué vale que la policía se acabe cogiendo a la gente, a esos señores, y para que después ellos salgan siguientes con más fuerza y después pueden decirnos a nosotros que les cogemos y les mandamos, pueden decir, esos son los que me agarraron, me mandaron en las barbas de ellos, nos reímos. Gracias, Escarchita, pase este mensaje, Escarchita, porque también soy una madre de familia, yo también tengo mis hijos, mis nietos, pero desde niños pequeñitos hay que enseñarles a saber cuánto es de sufrir por un dólar, cuánto vale un dólar. Eso es, Escarchita, que Dios la bendiga, un lindo principio de semana.
1: Mamita Luz, le mandamos un abrazo grande y a la gente que trabaja pues en las leyes, deberían escuchar todo lo que dice el pueblo y en vez de enojarse deberían reflexionar y decir, sí, loco, en verdad que no hacemos bien las cosas, ¿no? Muchísimas ocasiones hemos fallado a lo que la gente quiere, a lo que la gente desea, a sus propias garantías de seguridad. 8:11, continuamos, tenemos noticias.
0: Así es, tenemos información, Escacha, y les contamos lo que pasa en la Asamblea Nacional.
1: ¿Qué ha pasado?
0: Coincidencia, pues no lo creo. El asambleísta oficialista Ekene Recalde se casó con su ex asesora legislativa Paulina Molina Coro, que sería la mamá del asambleísta Dominic Serrano y hermana del asambleísta María Molina.
1: Diosa.
0: La hija de Recalde, Natalie, es alterna del legislador Dominic y ahora todos son familia, Escalcha.
1: Diosa. No, no. O sea, la mamá del Dominic, del dibujante, ¿no?
0: Sí.
1: La mamá de Dominic era la asesora de Ekene Recalde.
0: Sí.
1: Y ahora mejor ya se han enamorado, ya se han casado.
0: Así es.
1: Y lo que sucede es que la hermana de esta señora también es asambleísta. Dios santo, ¿dónde estamos? Y el problema es que esta gente nunca va a tratar esos temas en la Asamblea Nacional porque son ellos los primeritos en burlar la ley, en ganarse, licenciada González, del odio de toda la gente. Y lo he dicho, y lo mantengo. Yo creería que la Asamblea Nacional no debería de existir, no debería existir, o al menos... reducirlos en 40, reducirlos en 30, porque pasan este tipo de cosas. Y les he dicho en la cara de ellos, por si acaso, y les voy a seguir diciendo.
2: Y le hago una consulta, Andrés.
1: Dani.
2: ¿Por qué tanta gente se prepara? ¿Por qué tanta gente estudia, se dobla, se quema las pestañas y estudia? Y los asesores son los panas de los panas de los panas y los preparados sin trabajo.
1: Hay un problema que le tiene pasando factura a este país, Dani, todos los años, todos los meses. Esta gente prefiere lealtad a gente técnica. Y ahí está el principal problema en todo el país. Porque pasa lo mismo en los municipios, porque pasa lo mismo en las presidencias, en las diferentes gobernaciones, en los GATS. No, es que él es pana. Y él es leal. Porque esta gente vive con miedo, con una paranoia de ser traicionados, licenciada González. No, claro. Y un asambleísta abajo de él tiene 4 puestos más. Y no es que se... No, es que nos enamoramos con... ¿Cómo pasas con el Egner? Nos enamoramos, todos los días nos veíamos. Yo le acompañaba al Dominic, le saludaba y le veía al Egner. Es un hombre bien encantador y nos enamoramos. Nadie les va a creer eso nunca, porque a ustedes no se les va nada por las galletas. 8:13. Continuamos. Dani.
2: Buenos días. Encontraron los documentos de la señora Reina Saldaña que extravió por el sector de la avenida 12 de Julio. Por favor, llamar al siguiente teléfono. 098 88-66-597. La señora Reina Saldaña está sus documentos en buenas manos. Por favor, llame al 098-88-66-597.
1: 814, licenciada, tenemos noticias.
0: Así es, tenemos más información. Escarcha y el Mundialito de los Pobres abrió su edición 51 con una jornada llena de emociones, 13 goles, dos grandes partidos y una afición que volvió a vibrar con el mejor fútbol sala. Revivamos lo mejor de la primera fecha del Mundialito con Daniel Bustos.
4: Arrancó el Mundialito de los Pobres. 13 goles, dos partidazos y cerca de 2.000 aficionados acompañaron el inicio de la edición 51 del torneo de fútbol sala más importante del país. El balón comenzó a rodar y el primer gran protagonista de la noche fue San Pancho, que arrancó con una valiosa victoria de 4-3 sobre Ucubamba. El conjunto santo mostró personalidad, buen fútbol y confirmó que será uno de los equipos a seguir en esta edición. Respaldado por una plantilla que cuenta con 3 jugadores de la selección ecuatoriana de fútbol sala.
5: Contento por la victoria que se nos dio y trabajamos toda la semana para eso, para sacar un buen resultado con el equipo y lo hicimos de la mejor manera y se va a mostrar en la cancha.
6: ¿Hasta dónde quiere llegar Jonathan?
5: Lo más lejos posible. Si se puede salir campeón para el equipo.
4: En el segundo partido, San Blas y Pérez Pata empataron 3-3 en un compromiso intenso, con alternativas para ambos equipos y emociones hasta el pitazo final, provocando el aplauso de los aficionados que llegaron al Jefferson Pérez.
7: En referencia al balance del día de hoy, del inicio del Mundialito de los Pobres, positivo. De cierta manera tuvimos una concurrencia masiva de bastantes jugadores que pudieron hacerse partícipe del desfile. Y asimismo también poder indicar que dentro de los espacios que están para poder, como espectadores, también hemos tenido una gran afluencia de público. Nosotros vemos como una fiesta y una tradición que queremos seguirla manteniendo. Vemos que tenemos concurrencia masiva de la ciudadanía puntana y eso también nos motiva para nosotros seguir haciendo las cosas de la mejor manera.
4: Con 13 goles en apenas 2 encuentros, el Mundialito de los Pobres dejó un arranque prometedor y confirmó que la pasión por el fútbol sala sigue más viva que nunca en Cuenca. 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
1: 8:16, muchísimas gracias a Placeli, también muchísimas gracias al Dani Buzo, excelente reportaje el día de hoy, más partidos del Mundialito.
2: Hoy tenemos ya la segunda jornada, a primera hora, 19:30, Cristo del Consuelo versus Cinco Esquinas. Segundo partido, Medio Ejido versus Deportivo Cuenca, hoy día juega Becerra en el Deportivo Cuenca. Y el último partido en la noche, Ciudadela San Roque versus Ciudadela Calderón.
1: Negro Becerra va a jugar en el Deportivo Cuenca, Mundialito.
2: Negro Becerra y Polo Huila van al Deportivo Cuenca.
1: Equipazo, en verdad, equipazo.
0: Pero son jugadores profesionales.
1: De primera. Sí, jugadores de fútbol de primera, sí. Licenciada González. Wow. Antes jugaban fútbol 11, ya no les alcanzó la edad, ya les ganó el tiempo y ahora se dedican al fútbol sala. Así sale.
2: Sí, realmente. Así sala. Realmente el año pasado Polo Huila marcó la diferencia con el Deportivo Cuenca, que nadie daba un centavo. Llegaron a instancias hasta semifinales. Estuvieron muy buenos.
1: Y ahora con el Negro, pues balazo al arco, gol.
2: Sí, sí, sí. Le cuento que se maneja un promedio entre 3-4 cifras, ¿no? Así números de 3-4 cifras por equipo en el Mundialito de los Pobres.
1: Mete buen billete, ¿no? 8:17, 8:17, licenciada, continuamos.
0: Y hablando de fútbol, Escarcha, el presidente de la FEF, de la Federación Ecuatoriana de Fútbol, Francisco Egas, aseguró en el programa Política Correcta, Escarcha, que jamás ha impuesto a ningún director técnico algún nombre de un futbolista en convocatorias, y dejó claro que él seguirá en el cargo, pese a que
1: no me voy, dijo, aguante.
0: Eliminaron así de feo en este Mundial, Escarcha. Escuchemos aquí lo que dice.
8: La directiva de la Federación Ecuatoriana de Fútbol jamás ha influido en ninguna de las elecciones que han hecho los cuerpos técnicos, e incluso algunas no las hemos compartido, y ahí decía yo, quizás en algún momento debimos quizás imponer un criterio o no imponer un criterio, pero sí una sugerencia, pero jamás lo hemos hecho y jamás lo haríamos tampoco, porque creemos que no es la manera. Los cuerpos técnicos, mire, han salido 4 cuerpos técnicos de la Federación Ecuatoriana de Fútbol en estos 8 años. Es cierto que el primero no tuvo ni siquiera la oportunidad de dirigir un entrenamiento. Hablemos de 3. Alguno incluso en no muy buenos términos con la Federación. Sin embargo, ninguno de ellos se ha atrevido siquiera a cuestionar que la Federación algún momento haya impuesto un jugador. Así
2: y por
8: que
2: la mayor
8: mientras
2: cantidad.
8: Mientras no exista, será siempre
2: un.

0: La
1: un
0: mayor presencia de
1: especialista.
0: jugadores del Independiente del Valle en la selección, ¿esa no es una manera de interpretar lo que le acabo de mencionar?
1: Hoy los equipos ecuatorianos aportan con dos o tres jugadores a la nómina mundialista, así que no son jugadores del Independiente del Valle. Los jugadores que han pasado por el Independiente del Valle sí son mayoría en la selección, pero está más que demostrado por su andar en los clubes del exterior que merecen esas convocatorias. Y le digo más. Capaz hay alguna que es discutida, capaz es alguna que a mí hay alguna que a mí tampoco me llena del todo, pero al final del día tampoco tenemos jugadores en otros equipos del país que hayan hecho lo suficiente como
0: Perfecto.
1: Para ser contundentes, ¿no?
2: 8:20, 8:20, las declaraciones del presidente de la FEF. No lo sé, Rick. Sí. Parece muy falso.
3: Sí, Rick.
2: ¿Sí, sí o qué, Rick?
4: No, lo sé, Rick. Parece falso.
2: ¿Cómo eres esperado, Darwin? Wow. Ahora, una cosa de locos. La Rola Rodríguez. Ese man también fue cuestionado porque la Rola jugaba en la B. Y déjense de cosas, la Rola le hizo gol a Argentina. En Copa América, la Rola es el autor o el que casi hace el gol contra Alemania. Pues es el importantísimo contra Alemania, la Rola. Rolita Rodríguez hizo un gol en Bolivia, en minuto 96. Tres goles ha tenido con la Tri. Tres muy importantes. Sí. Bueno, en fin, 8:20, Dani. El pueblo habla.
5: Tenemos una noticia que le enfría la sangre. Están envenenando animales por un sector de la ciudad. Si podemos pasar el video, por favor, Gustavito.
6: Vecinos, por favor, si nos pueden ayudar a identificar a las personas que andan dando veneno a los animalitos aquí en el sector Cabullín. Hay alguna persona sospechosa que ya nos mata cuatro perritos. Entonces, si serían tan amables, por favor, para poner la respectiva denuncia.
2: 8:21, las imágenes son tremendas, ¿no? Ese perrito, literalmente, sí. Licenciada González.
7: Estaba agonizando,
2: agonía. 8:21, cosas importantes que hay que saber y tener en cuenta. Si usted tiene una mascota, si usted tiene un perro y lo tiene fuera de su casa, eso no es una responsabilidad correcta. No digo que sea el caso, pero podría estar pasando en muchos lugares de la ciudad. Si es su perro, pues tiene que tenerlo dentro de su casa. Si lo va a sacar, con correa, con collar, con arnés, protegiendo la seguridad de todos, la seguridad del propio perrito. Y esa gente, pues, infame, licenciada González, que les da veneno. Pues qué terrible, ¿no? Qué terrible. 8:21, licenciada.
7: Generalmente están estas personas que quieren robar, ¿no? Para que pues ya no haya quien cuide las casas, así es que tenga en cuenta y el barrio más bien que se una, escache en caso de que sean estas personas.
2: 8:22, Dani.
5: Un servicio social. Buenos días, y por favor, alguien encontró una billetera de color café. Estaba con algo de dinero y con los documentos del señor Edison Jacinto Guachún, que se perdió por el sector de la Llantera el domingo a la madrugada. Por favor, se le dará una gran recompensa. Dejen la billetera aquí en la radio o comuníquense al 093-979-3697. Repito, 093-979-3697.
2: Y además hay otra billetera, licenciada González, pues que se extravió la noche del viernes. Fue la billetera del director técnico del equipo de San Blas. Se perdió pues esta billetera en la línea 100. Si alguien sabe, por favor, comuníquese a los números que están en la propia billetera o pueden dejar también aquí en las instalaciones de la Suprema Estación. La billetera está a nombre de Luis Alberto Barrera Pintado. Por favor, habrá una excelente recompensa. 8:23, continuamos.
7: Así es, Cacha, tenemos más información y militares desmantelaron en Guayaquil una casa blindada de los Latin Kings que funcionaba como centro de acopio y videovigilancia criminal. En el sitio incautaron un dispositivo DVR, empaques para sustancias sujetas ilícitas y documentos de identidad de un sospechoso, Cacha, con antecedentes. Ahí estamos viendo lo que sería este nuevo operativo por parte de los militares en Guayaquil. Tenían acceso pues a todas las cámaras, seguramente pues del sector Escacha, para pues dar el chivatazo, como tú dices, de cuando llegue la policía, cuando hayan operativos, y pues mantener también en control todo el sector.
2: Es que los choros, licenciada González, están en todas. La tecnología de punta. Tecnología de punta. 8:24, continuamos.
7: Así es, Cacha, tenemos más información y pues les contamos que sujetos armados llegaron a un velorio en el barrio Machalilla, esto en Machala, y abrieron fuego contra los presentes. Lamentablemente, pues fallecieron 3 personas y hubo 2 heridos.

0: También, un fallecido era hermano de la persona en que estaban velando escarcha al momento.
1: Yo no sé cómo todavía a estos velorios, este tipo de cosas, no llega la Policía Nacional, no llegan las Fuerzas Armadas, y cómo les permiten despedir de esta manera a esta gente, licenciada González. Yo no entiendo, eso no tiene nada ni de compasivo, ni de humanitario, ni de lindos, ni de empáticos, absolutamente nada. La gente que está velando a estos muertos, licenciada González, se van con su chispa bien cargada, claro. Se van bien drogados. Hace algunos días atrás, nota que se nos perdió de dentro de tantas noticias importantes que teníamos, pues en uno de estos velorios, una señora que era familiar de estos y era parte de la banda y todo, abrieron fuego al aire para despedir al mártir. Acabaron con la vida de la señora porque fue una bala perdida.
0: Terrible.
1: Pero yo no entiendo todavía cómo la Policía Nacional y las Fuerzas Armadas les permiten hacer esta pendejada, loco. Yo no entiendo si realmente se toman las calles, pero varias docenas de motocicletas con gente armada disparando. Yo no sé cómo todavía no les caen. Y sigue pasando esto, y sigue pasando en las carotas de la Policía Nacional, en las carotas de las Fuerzas Armadas. Yo no lo entiendo, en verdad no lo entiendo. De empatía no hay nada, de humanidad no hay nada. Porque yo supongo que debe haber uno que decir, déjenles despedirse de su gente como ellos quieren. Ya me imagino.
0: Siempre.
1: Usted sabe que a ver una pistola de balines, a ver si no le meten dos patazos en la nalga, bueno, al menos a mí.
0: Es cacha, y eso es lo que debería suceder, pero con todos.
1: Lo que es bueno con para todos, uno es bueno claro para todos. Sí. A veces pienso yo y que tienen muchísimo miedo también.
0: Probablemente.
1: Imagínense ustedes si tienen el miedo, jueces, fiscales, Policía Nacional, Fuerzas Armadas, ustedes tienen herramientas para poder defenderse de las amenazas y de que alguien les quiera hacer daño. Los ciudadanos comunes no tenemos la herramienta de nada. Decirle a tu vecino, oye, mijo, no seas malo, ayuda, grita, si ves algo raro, porque me van a, no sé, me tienen fichado, me quieren robar. Es terrible lo que sucede en el país. Lo que sí, falta de empatía a los ciudadanos que les mantenemos todos los meses, que pagamos nuestros impuestos, eso sí es clarísimo. 8:26.
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0: Ahora nos vamos a pasar.
1: Ahí lo vemos, escuchamos.
2: En el momento nos encontramos en la subida Miraflores. El día de hoy, todos los locales amanecidos cerrados, puesto que el EMOB, la Dirección Municipal de Tránsito, ha decidido pintar línea amarilla y con ello todos los locales están cerrando, señores y señores. Todos los locales de la cuadra están cerrando gracias a esta señalización abusiva que afecta directamente al comercio. Por favor, señores de la Suprema, si nos ayudan a cubrir.
1: Nosotros lo vamos a redireccionar, licenciada González. Entendemos que hay líneas amarillas, entendemos que hay líneas amarillas en la ciudad, pero lo vamos a redireccionar para que lo vuelvan a tener en cuenta, para que le tomen nuevamente en cuenta. Hay muchísimos lugares también en la ciudad que sus negocios dependen del parqueo. Es una realidad.
3: Totalmente.
4: Pero se supone que hay una ingeniería en tránsito para hacer eso.
3: Por supuesto, en la teoría, Dirección General debería, de Movilidad, ¿no?, del municipio, pues analiza estas situaciones de Escarcha y también en la EMOB, ¿no? Vamos a ver qué nos dicen y sugerir, Escarcha, que no se ponga línea amarilla en el lugar, tal vez. Bueno, ellos deberían definir si es que esa es, pues eso es lo que tienen que hacer.
4: Una denuncia anónima. Ayer, luego del estadio, nos encerraron a la salida de la General Sur. Estábamos con niños y adultos mayores. Decían que íbamos a pelear con los del Aucas. Controlen a los violentos, pero no a todos. La otra vez fue lo mismo en la General Norte cuando jugó Cuenca Macará. Eso ahuyenta a las familias que vamos a apoyar al Cuenquita. Incluso tenemos abonos y no podemos ir. Ya da miedo ir a estos partidos.
1: 8:31, yo entiendo que las barras bravas sean parte del folclore del fútbol a nivel mundial, no es una cosa nacional, no es una cosa local, pero el fútbol principalmente tiene que ser de las familias, tiene que ser ese chance de que te puedas desfogar de la sociedad, del mundo, que te puedas aislar por un momento disfrutando un buen partido de fútbol, y tiene que ser familiar. 8:31, no pasa nada. Sí, lo tenemos. Muchachos, que viva la...
4: Y tenemos una santa, la santa más santa de todas, Santa Mónica.
1: ¡Santa Mónica! Yo dije primero. Nada. Jefa, yo le dije primero. Yo les encamé a toditos de la mañana. Verán, sí, que es el cumpleaños, verán, no, todos me cantan
3: no,
1: bien.
3: Escucha, no,
1: ¡Wow!
3: A la jefa
1: de las jefas.
3: El día de hoy, claro que sí. A la mejor de todo el mundo. Le celebramos el día de hoy.
1: Porque tiene una cosa, licenciada González, usted no me manda, pero la jefa sí. Tenía que ver. La jefa cumpleañera. Feliz cumpleaños, señora Mónica, la dura del enduro.
3: Señora Mónica, ya llegó.
1: Cumpleañera, la mente detrás de toda la cuestión de la Suprema Estación. Feliz cumpleaños. Feliz cumpleaños desde lo más profundo del Huacho.
3: Muchísimas gracias a todos.

0: celebración, así le gusta, Cristiana González.
1: Todos están afuera ahí cantando.
0: Como nunca, ¿no? Cumpleaños de descacha,
2: ¿Cómo? Dicen, dame, ¿cómo?
1: Wow,
0: toditos, wow. Cumpleaños de licenciada. Cumpleaños del gusto.
2: Cumpleaños del abogado Nani. Cumpleaños mío, pero.
0: Pero bueno, a ti, gente, el corazón, ¿no? El corazón. 8:33. Y Alexa, el santo de hoy, porfa.
3: Muchachos, ¡que viva la santa!
4: ¡Que viva!
5: El 13 de julio, San Enrique.
0: San Enrique.
5: San Enrique.
1: Alexa.
0: San Enrique. San Quique. A los Quiques. Les mandamos un abrazo grande. Al Quique Pintado, de hecho. Le mandamos un abrazo grande. Al Quiquín, el San Quique el día de hoy. 8:33, nos vamos, nos retiramos. Muchísimas gracias, familia suprema. Nos vemos en horas de la tarde. Los de

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y por supuesto a través de la www.la961.com. Le saluda su pana, su brother. Aquí está el Che William. Y estamos listos para presentar también. Ya se vienen, es la hora de saludar. ¿Cómo te baila, Gustavito?

0: Sonidos Memorias, todos estamos listos para el mejor día de la semana. Ya está en marcha el día lunes. Sí, señor, aunque el lunes es una fecha un tanto así supersticiosa, ¿no? Un tanto supersticiosa. 13 de sí, July.
1: Bueno, no pasa nada. 13
0: de July, pero no importa porque vamos a ponerle ganas todo este día lunes. Depende de hoy toda la semana, así que pongan actitud, alegría, póngale mucha, pero mucha, mucha vitamina H, papá.
1: ¡Eso!
0: Así nomás, solamente todo lo que pone la gallina.
1: Eso es todo,
0: aunque esté frío, aunque esté un poco perezoso, que el día lunes sea pesadón, pero es el mejor día de la semana porque dura un poquito más.
1: Eso,
0: que los otros.
1: Claro, pero vaya hasta
0: Sí, señor, así que un tonto más aquí para acompañarles hasta el mediodía. MC Gus Durán les saluda con el señor Che William.
1: ¿Cómo la baila?
0: El señor P.

0: La ranita.
1: La ranita, ¿no?
0: Ahora mismo, a través del WhatsApp. Zapada del fin de semana, papás.
2: ¡Zapea!
0: ¿Tiene alguna zapada?
3: Buenos días a todos. Bienvenidos a arrancar esta semana como se debe, muchachos. Con buen ánimo, con buena alegría, energía.
0: Se nota,
3: zapada del fin de semana, loco.
0: Ya, ¿cuál?
3: Veníamos de un evento.
0: Ya.

0: Vereda, ya.
1: Pero ese rato,
0: amigo,
1: yo...
0: Amigo, media calle, no.
1: Ay, ay, ay.
0: Qué peligroso, man.
1: Andaba bien, pero bien, colgante.
0: Uno venía medio pegado los drinks. Y
1: ¡boom!
0: Pitaje encima, no.
1: Pero
0: no.
1: Era que bajen, usted no sea malito, parquese bien.
0: No, no, no, amigo.
2: No vaya a interrumpir. Caballero, vea.
0: Estaban en la mejor parte de...
2: Ah, no, no, no. No,
1: puede llegar, no puedes interrumpir en ese momento.
2: No, por favor, eso no. La zapada el fin de semana, estoy chabullo.
1: Ah, también en un evento, loco, el dueño de la fiesta quedó chumado en media pista dormido, loco.
0: Se dice, porque sí. Ya saben que póngase uno, estaba ahí, dice, no hace más, ha sido sapo.
2: No, no, no, no, no le contratemos.
1: Dice. No importa, yo quería decir eso, sí.
2: Sapo.
1: Sí, sí, estamos de zapada, ¿no?
0: No, contratarán a ese sapo.
2: No hay cómo tomar un trago con ese sapo.
1: Una zapada, Gus.

0: Solo en el Chaco pasa.
1: Hijo, mejor dijimos, va. Chuso. No, no ha sido bueno como aceptar.
0: Ya ves, chuso, chuso. Y no, pues así tampoco, ¿no? Así te no. Dan un traguito y dice, ¿qué? ¿Borracho? ¿Qué?
1: Uno acepta por educación.
0: Claro. Es, Dios mío.
1: Está

0: 6-1. Y acompañamos el Papa Osa, el Guzrán y la garganta millonaria, el Che William. Momento de escuchar tu zapada, loco. Hoy, hoy. Envía tu zapada a través de qué número te haga la bondad.
1: 0999-9561, loco. El WhatsApp está habilitadísimo. Vamos a revisarlo ahora mismo. Vamos a revisarlo ahora mismo.
0: 1, 2, 3, ahora.
1: Niño, comandos, la zapada es que otra semana que no le dejan salir al que pierda la plata en el boli. Jaula,
0: Orellana. Sí, gente, este pana, loco.
1: ¿Ya no le dejan salir al boli? No.
0: No, yo creo que trabaja hasta el domingo, loco. Lo que pasa es que tiene, creo, ahora 3 hogares que mantener. Ah. ¿Y qué tienes que hacer? Camellar y camellar, ¿no?
1: Sí. Hola, brochitas. Dice, la zapada del fin de semana es que mi tío se pegó la cabreada. Dice, porque le dije que Argentina roba mucho. Dice, ya han hecho un diablo. Han hecho un tipo.
0: Dice, qué golazo es que se mandaron.
2: Es que el tío es de Argentina, mijo. ¿Cómo
0: es eso? Sí, puede ser, ¿no? Pero Argentina está embalada. Qué golazo, loco. Qué golazo. Bien, bien. Bien por ese país, por los jugadores.
1: Dice, y manden un saludito porque hoy es mi cumple, dice.
0: Hoy felicidades.
1: Su marido, o sea, yo, Landy, dice, bueno,
0: saludos.
1: Saludos para el cumpleaños, que la pase bonito. Que disfrute el cumpleaños. Saludos, muchachos, feliz inicio de semana, que todo le vaya bonito. Gracias, Gloria. Pero ¿cuál es la zapada del fin de semana? Gloria, Gloria,
0: Gloria.
1: Participa. Buenos días, mis sabrositos. Pues con autorización de la Lore, dice, les apeo que la mujer de nuestro compañero de trabajo casi, pero casi le da la del sol a mi pobre amiga, dice. Que se olvidó su mochilita en el carro de él, dice. Un abracito al sensual Gus. Hola.
0: Algo pasó.
1: ¿Cómo se va a olvidar la mochila?
0: Sí,
1: ¿qué pasa que el rato que vos te pasas atrás y todo? Ya te olvidas las cosas adelante.
0: Y chuta.
1: Y chuta, y ya el rato que chau, chau, nos vemos. Ya.
0: Chao, se quedó.
1: Se olvidó la mochila.
0: No, madre, no.
1: No pasa nada. Pobre compañero metido en problemas, imagínate. Sí, solo por darle un ride.
0: Claro, a veces te metes en problemas solamente por echarle una mano, ¿no? Llevarle a tu compañero de trabajo.
1: Dale un arrimón, un aventón.
0: Sí,
1: imagínatelo.
2: Pégale una arrimada.
1: No. Un aventón.
0: Ah, un aventón.
1: Quise decir un aventón, ¿no?
0: Un aventón.
1: Dale, la zapada del fin de semana, dice, fue que le bloquean a mi pana Víctor, dice, de las redes sociales, dice. Y la novia sale a joder con los panas.
0: No.
1: Dice que la novia le bloquea al Víctor, que no vea nada. Y la man jode y jode con los panas. Qué malo.
0: Híjole.
1: Qué mal, papá.
0: O sea, a bloquear de todo. Jodido, ¿no? Jodido no saber el fin de semana. ¿Qué tiene que hacer ahí? ¿Qué tiene que hacer ahí? Nos vemos, ¿no?
1: No pasa nada. Sí,
0: para vernos.
1: Buen día, comandos. Dice, saludos, la zapada del fin de semana. Dice, es que ayer al fin cayó, dice, la inalcanzable.
0: ¡No!
1: Dominguito, después de ir a misa, ¿ves? Todo se dio.
0: Rogando y pidiendo a Diosito, todo se da, ¿ya ves? ¡Cayó!
1: Sí, señor.
0: Dice, ¿cómo está sacando pecho? ¡No! Por fin.
2: Pero, pues, mi domingo.
0: Sí, domingo, felicidades, sacando pecho el día de hoy. Ya me imagino con una sonrisa que se levantó loco. Ay, por fin, Diosito, gracias. Vamos. Tenga la bondad.
2: Y ella decepcionada. ¿Para eso? Sí.
1: Saludos.
0: Qué hijo.
1: Saludos. Hola. Dice por acá la Marce. Hola, mis estrellitas de mar. Las más bonitas. Dice.
0: Uy,
1: la zapada del fin de semana es que el grupo 2.0 se hizo oreja. Dice. Solo los del grupo, pero.
0: Ya.
1: Ni nos acordamos del murciélago, dice.
0: Ya, el murciélago se.
1: Por todo. No dan semana.
0: La mayoría, ¿no? De los grupos, el fin de semana no. Vamos a ver.
1: 2.0 dice que le han dado hasta más no poder ni.
0: No jodas. Bien, pero por los pana, no, todo bien, pero el lunes ya camellando, eso es lo que se quiere.
1: Dice, la zapada de ahora, dice, es que el 199 de Uncómetro está a Corpanche, dice, y hasta ahora no le llevan a conocer al Cusco, nunca me
0: llevan. No hay chance, dice.
1: Nunca me llevan, tengo que pagar y no tengo tarjeta, loco.
0: Sí, esa es la falla.
1: Ya nada, quedé sin conocer Corpanche, che, imagínate.
0: Algún momento, loco.
1: Quizás algún día, loco.
0: Tranquilo.
1: Creo que más pronto estás en Nueva York que en Corpanche, loco.
0: Tienes que irte a misa.
1: Está más fácil, loco. La zapada del fin de semana, dices que andaba metido para don... A ver, andaba metido para don Coqui, dice. Qué rico ambiente, dice.
3: Ya.
1: Ah, dice, vista Nueva York, dice, full nenas, dice.
3: Full nenas. Ah, el fin de semana estuvieron full nenas, qué bien, qué bien.
1: Ahí. Sí, iba full nenas y él también. O sea, full nenas.
3: Solo nenas se han ido.
1: Solo full nenas.
0: Zapea, loco. ¿Qué viste el fin de semana? Comenta.
1: Mira, comanditos, saludos desde Chicago, dice. La zapada del fin de semana fue que Argentina otra vez ganó con ayuda, dice.
3: No sabemos. Allá.
1: Ya no opinamos, uno ya no puede opinar porque luego ya así que te encanta el bicho, que no sé qué, ¿no? Yo, soy fan del fútbol, de Messi, de todo. Me caen full bien.
3: No, pero bien, esos partidos, no, buenísimos.
1: Todos la zapada del fin de semana, dice, es que por fin, dice, le llevaron a misa un pana que no creía, dice.
3: No fue. No
1: ¿Será te... misa, pero en verdad?
3: A misa, no sé, loco.
1: ¿Será esa misa de mentirita nomás?
3: Puede ser, loco. Puede
1: Saludos,
3: ser.
1: Mi guapurita. Feliz inicio de semana. La zapada fue que le encontré a mi ex en un baile del grado, dice. Y el resto ya no les puedo zapiar.
3: No.
0: Completo.
1: No, claro, la Mari, Jalán.
3: La Mari.
1: ¿Quién dijo eso?
3: El burrito.
1: Sí, señor.
3: No cuente.
1: Saludos.
0: No cuente, Mario.
1: Para Susi Bonilla, allá en Gamesport, en Yorktown, en New York. Allá nos escucha.
3: ¡La cumpleañera!
0: ¡Felicidades!
1: Susi Bonilla, feliz cumpleaños. Le deseo lo mejor, que le pase bonito. Está de cumpleaños. Un abrazo para Susi. ¡Viva la cumpleañera!
0: ¡Viva!
1: Susi Bonilla está cumpliendo añitos allá en Gamesport, en Yorktown. Saludos cordiales a todo el personal. Nos escuchan ahí a full.
3: Qué lindo.
1: El personal de Gamesport. Apagan las máquinas para escuchar el programa.
0: ¿No? Apaga, ya comenzaron. Estos locos, vaya.
1: Sí, señor, un abrazo cordial y sobre todo para cumpleañera. La zapada del fin de semana es que mi compadre Juanito, que carga los instrumentos, canta en la iglesia y viene noche, estaba, dice, en la canchita desatado.
0: ¡No!
1: No. Creo que subió, dice, a darles una
3: serenata.
1: Una charla, dice, a las chicas de...
3: ¿Qué ves?
1: De lo que aprendió en la iglesia, porque ustedes saben que las chicas necesitan de vez en cuando...
3: Sí. Personalmente, bacán, ¿no?
1: Y sí que no, pues ya.
3: Se dio.
1: Compadre, buenos días, la zapada, dice, a ver... dice, la zapada, ustedes cuenten la zapada, ¿qué pasó con el cuchito, dice?
3: Con el cuchito, está de vacaciones. Y en la playa, disfrutando, ¿no?
1: Ustedes saben que entre julio y agosto son meses de vacacionar, así que el personal de la Suprema Estación de a poquito vamos ahí saliendo entre fecha y fecha.
3: Exacto.
1: Estas semanas, esas dos semanas, le tocó creo que al abogado y a los chicos del mañanero.
3: Allá están de vacations. Sí, felicidades.
1: Están de vacations. El 31 nos vamos nosotros, ¿no?
3: El 31 nos desaparecemos.
1: El 31 nos vamos nosotros.
3: No estarán, pero que ya se han ido, que no sé qué. No se asustarán.
0: No estarán, que mejor. Que han venido sapiendo. Ustedes en vez de sus manes, ya deben quedar.
3: Es lo típico, ¿no?
0: Eso saben, loco, así que hace mal a la gente.
3: No. ¿Tienes más o vamos a...?
0: Alejo Narváez, sabe ser así, loco.
3: ¡El Alejo!
0: ¿Quién dijo eso?
3: Habla serio, Alejo. 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
1: Sí, señor. 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
3: 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Vamos al corte, volvemos, no se vaya de la sintonía. No se vaya.

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0: aquí en la cabina bailando un poquito, sacando los pasos prohibidos en este día lunes, 9:28. Aquí estamos. Y estamos listos para continuar nosotros. Ya se viene el primer segmento. Señoras y señores, ¿cómo cree que la gente, algunos están luego de ese chuchaqui, Gusturán? ¿Estarán con dolor de cabeza? ¿Estarán con dolor del cuerpo? ¿Estarán con dolor de qué?
1: Depende, mijo. Depende de lo que hayan chupado.
0: Sí.
1: Depende de lo que hayan tomado también.
0: Ah, ya, ok.
1: Porque verá.
2: Pero más de lo que hayan chupado. Sí.
1: No. Yo más bien quería decir que depende cierta situación del cuerpo, la edad, el peso,
0: lo cierto,
1: la estatura, todo mismo.
0: Sí.
1: El rato de una chupiza.
0: Claro. ¿Qué te hace mal a ti cuando de pronto tomas algo y dices al siguiente día, no, eso me hace mal, ahora sí nunca más, me arrepiento?
1: Mapanagua,
0: ¿qué te da? Dolor de cabeza, no, cuerpo, barriga.
1: Hasta todo. Pesadillas me da esa nota. Bro.
0: Que te están jalando y todo eso, ¿no? Sí, eso te hace mal. Uf, Dios mío. ¿A usted, sí, papá oso?
2: Hoy en día todo eso me hace mal. Todo lo que tenga que ver con licor. Che.
0: No jodas.
2: Sí, yo ya por eso.
0: ¿Te jubilaste ya?
2: Ya me jubilé, ya poco a poco. Uno que otro, sí. Ya.
0: Ah, vea eso.
2: Sí.
0: Ya empieza a ser mal, ya no puedes tomar, ya
2: este
0: no puedes.
2: Este fin de semana, el viernes, nada. Sábado,
0: nada.
2: Poquito así, pero mínimo. Mira.
0: ¿Cuántos vasos? ¿Nos dositos suficientes?
2: No, si hacemos en vasos, así, diciendo que un medio vaso.
0: Ya, bien. Esa es toda la
2: que ya le vienen a brindar, pues ya poquito nomás.
0: Claro.
2: Si no, mijo, ayer hubiera estado. No.
0: Y hoy también, porque el chuchaqui dura como tres días,
2: loco. No, ya me hace mal.
0: 4 días, loco.
2: ¿Y al Che qué le hace mal?
0: A mí que me hace mal. Chuzo.
1: ¿Qué el Che le hace daño?
0: No, ya soy mal.
1: El Che le tiene miedo al Che, mijo.
2: ¡No! Le huye.
0: Va saliendo por las mismas.
1: ¿Qué te hace mal, Checito?
0: A mí los whiskies, loco, me hace un poquito mal.
1: Es que vos acostumbrado también.
0: Sí. No, yo no tomo, le digo, es la plena de vez en cuando tomo.
1: Eso iba a decir. Usted acostumbrado más bien a pasar con agüita, veo que trae agüita.
0: Sí, agüita. Ya sabes, le da, ¿no?
1: Brebajes, claro.
0: Claro, el cafecito,
1: sí,
0: ¿no?
1: Está bien.
2: Un par de veces que hemos tenido la oportunidad de trabajar con el Che. Antes no tenía mucho bautizo, ahora ya.
0: Ahora sí, loco, gracias a Dios.
2: Uno, dos máximo se pega así.
0: Sí, bueno.
2: Hasta tres, loco.
0: Claro.
2: No, tengo que irme a Sogues.
0: Bueno, sí,
2: pero eso no, antes de la medianoche.
0: Claro, porque sí es medio, muy, menos diría yo, pegriloso andar chumado en el carro.
1: No,
0: muy pegriloso. Horrible. Tenga cuidado con eso.
1: Pasan cosas después.
0: Sí. Bueno, luego estás arrepentido.
2: Eso sí me consta que el Che no.
0: Pasa poco, bien, poco. Che, ya tal fuera así que estuviera con la familia, así con los panas.
1: Ya.
0: Ahí sí tomo. Ahí sí.
1: O cuando es día de chupar.
0: No es cierto. Ya dices, hay un día que dices, hoy sí voy a tomar, ¿no?
1: Exacto.
0: Hoy sí voy a tomar. Porque
2: en un feriado sí nos hicimos.
0: No jodas.
2: ¿Se acuerdan?
1: Claro, un viernes.
0: Oye, yo pasé mal, creo que un mes.
1: Todo lo que se llama boyburn, coloreando.
2: Ese día fue cuando me dije ni más.
0: ¿Quién es luego de la paliada? ¿Quién va a querer vuelta a volver a tomar? Luz. Nada, ahí nomás.
2: Tremenda pizza que me dieron.
1: Ahí vino ya de aquí, muchachos.
0: De aquí.
1: Ni más.
0: Oye, no.
1: Me paliaban.
0: Sí, oye, no, hijo, es jodido eso. Señoras y señores, hoy vamos a hablar algo bonito, ¿no? Vamos a hablar sobre el correo electrónico. Cuando recién apareció
2: sí se
0: esta.
2: ¿Se usa eso todavía?
0: Sí, se usa, ¿no? De vez en cuando. Pero cuando salió esto, ¿no? El correo electrónico, todo el mundo, yo quiero, ayúdame, acolítame. Porque la verdad no se podía hacer eso.
1: Sí,
0: entonces en el día de hoy vamos a hablar, ¿cuál fue tu primer correo electrónico? ¿Cómo te llamabas en ese correo electrónico?
1: Ajá. ¿En mi primer correo electrónico?
0: Sí, claro, ¿te acuerdas?
1: Claro.
0: A ver, ¿cómo llamaba?
1: Mi primer correo electrónico era gusdemmilan @hotmail.com.
0: Milan, ¿por qué?
1: Porque era hincha del Milan. Pues.
0: Ah, no jodas, ve. Pero así no.
2: Un camisetero. Milan luego se pasó al Real Madrid.
1: No.
0: Pero es que él ha sido fanático. Vos no eres amante del
1: fútbol.
0: Amante del fútbol.
1: Pero hay en cada país hay el cariño especial por cierto equipo, Peñaño, ¿cacha? En Italia es el Milan.
0: Claro.
2: Ah, ese es de Italia. ¿El Real Madrid de dónde es?
1: No soy tan del Madrid, ¿no? De Madrid, pues. No tengo.
0: Pero cuando juega y ya te pones cómodo a ver el.
1: De España no tanto, ¿no? por ejemplo, de Alemania, del Bayern Múnich.
0: Ya ve, ahí está. Ah, lindo.
2: Pero cuando jugaba el bicho en el Real Madrid.
1: Hay fan del bicho, mi.
0: Sí.
1: O sea, si el bicho juega.
2: O sea, ¿y cómo ser fan de un jugador?
0: Claro. Claro, a donde vaya. Sí, claro. Donde vaya tienes que seguirlo.
1: El bicho viene a jugar en el Mushugruna.
0: Ya ves. Claro. Viene al Cuenca.
1: Cuenca,
0: ¿no es cierto? Ya ves. Sí, hace falta un hito de eso.
1: Así era mi primer correo, mi. ¿Qué?
0: A ver, repite.
1: dmmilan@hotmail.com.
0: Se escucha como raro, loco. Sí. Papa Oso, ¿cuál fue su primer correo electrónico?
2: Mi primer correo era adrián22mix.
0: ¿Por qué?
2: @yahoo.
0: @yahoo.
2: Sí.
0: Bien. Ya, ¿y por qué? O sea, te pusiste así, ya te llamaba mucho la atención.
2: Mi nombre es Adrián.
0: Pues, sí.
2: ¿Y
0: 22
2: el 22 era la fecha en la que creé
1: el correo?
2: El correo, pero digamos que fue el día 22, el día 22. Y @yahoo. Ah, y el mix por las mesas, porque me decían antes Adrián Mix.
0: Adrián Mix.
2: No me decían Papá Oso, ni antes me respetaban.
0: Ah.
2: No es Papalotzo.
1: Ah, chulo.
0: Claro, vamos.
2: Entonces, sí, ahí era Adrián 22mix@yahoo.com. Y debe existir todavía eso, ¿no?
0: Sí, puede ser.
2: Ya voy a entrar ahorita.
0: Ya. Ahí está, vamos. 0999-961-961. ¿Cuál fue tu.

0: primer correo electrónico.
1: Che, vamos,
0: vamos a recordar, yo me acuerdo que me puse.
2: William,
0: no, no, William, tu amigo.
1: Él hasta ahora tiene, así que me acuerdo, sí, no podía, digo.
0: No, ya cambié, ya
1: manda tus datos, digo, para mandarte una factura. William, tu amigo.
2: ¿Cómo diría su abuelita?
1: ¡Qué asco! William, tu amigo.
0: Pero ya dejé, ya dejé.
2: Oye,
0: ya
2: William,
0: dejé.
2: Tu amigo, ¿y ahora qué te pusiste?
0: Ahora tengo como el club, nada más.
1: William, tu enemigo.
0: Ey, soy tu amigo, fiel.
2: ¿Cómo tiene
0: soy
2: ahora?
0: Tu amigo. No, no, fiel.
1: Ey,
0: fiel,
1: digo,
0: fiel.
1: Ey, no digas eso. Yo soy tu amigo. Okay.
0: No, no, fiel, fiel, fiel, fiel, fiel.
2: Oye, y ahora
0: fiel.
2: Dice yo soy que tu tiene amigo. ¿Cómo?
0: El club.
2: ¿El club?
0: Sí.
2: ¿Qué el más, Pedro? ¿Solo el club?
0: Del Che.
1: Ay, ay,
0: sí, sí, arroba hotmail.com. Ahí está. Bueno. Sí, pero uno se pone. Cuando
2: oiga, pero Hotmail ya no existe. ¿No?
0: Gmail,
2: ¿no?
0: Perdón, Gmail.
2: Yo tengo que hacer un nuevo.
1: Ajá.
2: Adelante.
1: Dice, no se burlarán, dice, pero el primer, mi primer correo, dice, era Alfred tu loquito.
0: Ay, Alfred tu loquito. Oye, no les da vergüenza, de pronto, déme su correo electrónico.
1: Sí,
0: a ver, ¿cómo daría? El nombre.
1: Alfred tu loquito.
0: Esa de lo que agarran. Oye, los coches a decir qué por.
2: Y eso es verdad, ¿no? Ahora, usted va a algún lugar y le piden el correo para llenar los datos.
0: Claro.
2: Yo siempre digo DJ.
0: Ya.
2: Papa Oso, porque ahora es ese chuzo, ¿no?
0: Ah, DJ, usted será el Papa Oso.
2: Pero así. Quedan ahí. Usted es de la radio.
0: Sí, así como.
1: DJ,
0: que...
1: Papa Oso.
0: Este ha sido el Papa Oso.
2: Está,
0: así.
2: Está
1: pendejada. Del correo, digo, el correo. El correo. Buen día, amigos.
0: Hola.
1: Mi correo era Pico el Barcelonista. Arroba Jodmen. Pico el Barcelonista.
2: Se ha habido más turros que los de nosotros.
0: Ya ves, ya ves. Y te burlas de tu amigo.
1: William, tu amigo.
0: Qué asco, güey.
2: Pero está diciéndonos al día eso, ¿no?
0: Sí, sí, es que ya.
1: Será, ¿no?
0: Y en ese momento,
2: es
0: ¿no?
2: Es uno guambra también.
0: ¿Dónde?
2: Ya ponlo, antes le decían, ya para creer, ya lo que quieras, pon chuno, ya.
1: Claro.
2: William, tu amigo. Claro, así era. Sí,
1: así era, loco, así era.
0: Lo primero que te salía lo ponías ahí en el correo electrónico, ¿no?
1: Lo primero.
0: A ver, ¿qué más dicen? ¿Qué más?
1: Dice, ahora, muchachos, dice, mi primer correo era Vic tu Oreo. Arroba hotmail.com.
0: Vic tu Oreo.
1: Vic tu. ¿Qué supongo que
0: Víctor, sí, ¿no? Víctor tu Oreo.
1: Vic tu Oreo.
2: Es que antes usted hacía eso para las redes sociales, ¿no?
0: Claro. Y a veces
2: para
0: no te entendía.
2: Y para esas cosas desde el inicio.
0: Claro.
1: Claro, es que acá mal utilizamos el correo electrónico.
0: Claro, claro.
1: Oye, a diferencia de gente importante que recibe documentos, que recibe PDFs, que se inscriben en cursos online.
0: Claro, claro.
1: Uno era para el hi-fi, creaba el correo.
2: En cambio, los correos que a uno le llegan, puro publicidad, puro spam.
1: Puro cambio.
2: Si no depositas, solo, no sé qué, vamos a...
1: Te ganaste una
0: camioneta. Solo las cuentas del banco llegan a veces ahí y dice, mira qué ya. Eso llegan nosotros, deudas y deudas. Vamos con más, vamos con más. ¿Qué dicen?
1: Sí, señor, dice por acá. Buenos días, mi primer correo era Juan Carlos Guamán, 1987.
0: A él ya se puso con fecha, nombre y todo eso, ¿no? Claro, lo más fácil para acordarte, supuestamente.
1: Claro,
0: sí,
1: claro.
0: Sí, no, después me olvido, voy a poner mi nombre y mi fecha de nacimiento. Lo más rápido y sencillo.
1: Mi primer correo, dice, fue Cachirulo, dice.
0: Cachirulo.
1: 1504, @gmail.com.
0: Cachirulo.
1: ¿Qué es eso?
0: No sé, loco, pero se escucha
1: chistoso.
0: Sí, Cachirulo.
1: Puede ser que estemos hablando alguna torpeza.
0: Sí, pero...
1: Como siempre.
2: Ya la gente está acostumbrada, mejor.
0: Claro, claro. Vamos ahí, tenga la bondad. Sí, el señor. Último y nos vamos al corte, siga participando. ¿Cuál fue tu correo?
1: Mi primer correo era Edwin el King. 1988@gmail.com. Edwin el King.
0: Pero no, te das cuenta que la mayoría ponen la fecha de nacimiento,
1: el año
0: y todo eso. Está bien, está bien. Vamos al corte, regresamos. ¿Cuál fue tu primer correo electrónico? Estamos preguntando en este lunes.
2: Vamos al corte.
0: Sí, vamos al corte, ya volvemos.
1: No se vaya. Venimos.
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0: Si Puerto Rico tiene a su Romeo, nosotros también tenemos acá a nuestro Romeo.
1: Julieta, mi.
0: Sí, dale.
2: Tenemos a nuestro Romeo, sí. Gus Durán.
1: Claro. Pero he cantado tiempos como Romeo, mi hijo. Sí. Antes era yo, me llamo Romeo Santos.
2: No, man.
1: Pero muy toro, sí. Ya, mejor ya dije.
0: Pero solamente tiene. Claro, solo tiene que cantar como él y.
1: Y toro, no, tú ya eres.
2: No,
1: ya.
2: Ahora tenemos aquí a Gus Romeo Durán.
0: Sí. Claro, rompe si corazones, ¿no? Ya no es culpa, o sea, ya no es culpa. Rompe
1: si
0: corazones.
1: Si el neoyorquino puertorriqueño Romeo es bien. Acá tenemos a Gus Durán. No por lo que canta.
0: Si no, para
2: hijo, Gus Durán se sube una tarima, hace su bailecito exótico.
1: Ya, eso es todo.
2: ¡Pum! Cinco fans caen ahí.
0: O sea, eso digo, ¿no? Eso
2: se desmaya enfrente a la tarima.
0: Sí. O sea, ese es el poder de Romeo Durán.
1: Romeo Durán, mijo. Sí, Romeo Durán, oiga, ya saben, para contratos.
0: Cualquier cosita. Estamos preguntando cuál fue tu primer correo electrónico.
1: Romeo Durán, @yahoo.com.
0: Por ahí dice que tenía huesitos, ¿no?
1: El Wolverine es que ha sido el Huesos 88, sí. @hotmail.com.
2: ¿Cómo diría su abuelita?

0: asco, el hueso, semejante puerca, el hueso.
1: ¿Sí o no?
2: Sí, sí, sí.
1: Semejante puerca.
2: ¿Y qué es el hueso? ¿No? Vamos a revisar 0999-961-961.
0: Es que antes era flaco, mijis.
2: Sí, ya nos mostró una foto, ¿no? ¿Verdad era?
1: Ya flaco ha sido.
2: Sí, ha sido, pero un galambre, loco. Vamos a ver qué dicen a través del 0999-961-961.
0: Ay, que Romeo es dominicano, ¿no? Puesto riqueño.
2: Ah, bueno, ya lo mismo.
0: El neoyorquino dominicano, entonces.
2: Ya, no, disculpen, no, ustedes, gracias.
1: Disculpen, de acá de Ecuador, ¿no?
0: Uno no conoce esos lugares.
2: Disculparán, nosotros somos medio ignorantes para eso, ¿ya?
0: No, medio. Completamente ignorantes. Comandos, mi primer correo era tu loquito. 17.
2: Pero te imaginas cuando de pronto va a comprar algo y dice, debe por favor su correo electrónico. Ah. Y dice, a ver, tu loquito. Te quedan viendo de reojo.
1: ¿Cómo suena?
0: Imagínate, oiga, aquí está su de esa factura, sí. Deme su correo, pero William, tu amigo.
2: Deme su correo electrónico, el huesito.
1: La cajera, sí.
0: No, pues
1: sí. ¿Qué pensarán las cajeras, no? Sí. Con sus correos exóticos. Correos.
2: Yo, algunos ya tienen demasiado difícil. Mejor escriba, dice aquí.
1: ¿Qué dirán entre ellas, no?
2: Huesitos, sí, hijo.
0: Está puercota tu huesito.
1: No.
2: Los huesitos, ¿no?
0: Mi primer correo fue latinlovers@yahoo.com. ¡Qué asco! Horrible,
2: loco. Latin lover. Y la cajera o cualquier Latin, ¿no? Esta pendeja.
1: ¿Qué va a ser Latin lovers, este?
2: Pero más tiene cara de.
0: Buen día, comandos. Mi primer correo era cachiloco. ¿Y sabe cuál era la contraseña? Gata salvaje.
2: ¿Qué asco? ¿Cómo dice que sea el cochito? ¿Qué?
0: Cachiloco.
2: Disculpe, deme su coro. Cachiloco.
0: Saludos, mis lecheros, dice. El mío era Ian, el osito enamorado.
2: ¡Oh! Osito
0: enamorado. Escribís todo eso ya. Sí, sí. Se va la luz.
2: Pero ese sí está bien. Sí,
0: está bien.
2: Losito.
0: Sí, señor. Uy. Buenos días, panas de comando. Mi primer correo fue pollitopiopio@gmail.com, dice.
2: Ah, vean. Pollito. El pollito.
0: Buen día, muchachos. Mi primer correo era. Dice, no entiendo, mijo. Manden audio, aunque sea así. Por favor, por favor.
2: Sí, está.
0: Está impronunciable eso.
2: Está muy raro.
0: Claro, dice, muchachos, saludos desde New York. La verdad no recuerdo mi correo, pero la primera contraseña que tuve era Real Madrid 01.
2: A ver, hincha del Real Madrid.
0: Ah, por aquí había uno, permíteme. A ver, sí, había chécale. Uno que decía, mi primer correo era deporcuenca@hotmail.com.
2: Está bien. Deporcuenca. Está bien. Bacano está.
0: Buena.
2: El nombre es bacano, pero el equipo autogol, qué hijo.
0: Sí, bueno, señor. Bueno. Dice, mi primer correo fue tu macho, dice.
1: Ese también suena bien.
0: Claro, que más da la clase de qué es hombre eso.
2: Sí, sí.
0: Machote es bien.
2: La cajera, la cajera. ¿Cuál es su correo? Tenga la banda.
0: Es tu macho.
2: Tu macho.
0: ¿Cómo? Tu macho.
1: Y ella
0: habla duro.
1: Y ella entre en su mente, ¿qué decía?
0: Qué asco de
2: macho. Qué asco de macho.
0: O sea, así son los machos, quiero un toro.
2: Cosas que pasan, cosas sí, que se escuchan, ¿no?
0: Buen día, comandos, bendecido lunes. Mi primer correo fue Santi-Emo.
2: Ah, sí. Elmo, siento.
0: No, Emo.
2: Emo.
0: Terrible, loco. Dice, muchachos, mi primer correo era Barbas84Cris.
2: Ah, Barbas.
0: Barbas84Cris. Ah.
2: Hola, Barbas.
0: Dice, buen día. Pero qué bruto.
2: ¿Qué?
0: ¿Cuál es la dirección de su correo electrónico? El man ha puesto la dirección. Marco Antonio de la Victoria de Sin Incaí. Es que era la dirección de mi casa. Imagínate.
1: ¿Cómo diría la abuelita?
0: Qué bruto.
2: Esos nombres que se pone uno. Luego está, dice, no.
0: Comandos, dice, a mí me daba vergüenza cuando me pedían mi correo.
2: No, a ver, ¿por qué?
0: Era Braulio el sexy.
1: Ese también está bien.

0: El sexy.
1: Hijo, y el sexy sabe ser, pero no da, es, no calienta, pero ni avala, hijo.
0: Y le queda bien el sexy sabor.
1: Hijo, el sexy más da tiras,
0: mira, ve.
2: Uy, a ver, dale, loquito, dale.
1: Sí, señor, dice. Buen día, dice. Un pana tenía un correo que era Carlos Cuday Forever.
0: Carlos Cuday.
1: Carlos Cuday.
3: Arroba Forever.
0: Que se ponían pendeja.
1: Ese sí está peor que William, tu amigo.
0: Sí, ya ves, sí hay peores, ya ves.
1: ¿Sabes qué? Me mandó tu correo una vez, cierto, ahorita que me acuerdo.
0: ¿Qué?
1: El Space, me mando. Para la captura de este correo de taque asco.
0: ¡No! ¿En serio?
1: William, tu amigo.
0: No voy a pasar eso, Rodis. Malcriado. Ay, mira lo que manda, cómo ha sido en el correo. No, no va a pasar eso. Ni vos te lo crees.
3: Okay, sí, a mí también me compartió ahorita que me acuerdo el William, tu amigo.
0: Sí, ese estaba bien, bien, cholazo. No, no.
3: Que el Guturán me dice, vea eso, me manda.
1: El Space me manda esa nota.
3: Yo debo tener aquí todavía.
1: Y todavía el Space me manda esta porquería. Digo, mi hijo, a veces de las parquerías surgen las mejores cosas. Sí. Buen día, comandantes. Mi primer correo era arroz con pollo, dice.
0: Claro,
1: está bien, loco. Dice, muchachos, mi primer correo fue Manicho69.
0: Manicho69. Manicho. ¿Cuál es su correo? Manicho69.
1: Sí, señor, dice, muchacho, hola, guapuras, dice, mi primer correo fue princesa@hotmail.com.
0: No, está bien, princesa.
1: Princesa.
0: Se princesa, wow, o sea, el cajero dice princesa, wow. Ah,
1: la Janet, sí, llegaba está a comer, deme wow su correo, pero princesa.
0: Oh, my God, princesa. Está bien, le escucha, se escucha bien, ¿no?
1: Lindo.
0: Lindo se escucha eso.
1: Mi primer correo fue hastapresencia@yahoo.com.
0: Hasta
1: presencia, lo que da es hasta vergüenza eso, ¿no?
0: Hasta presencia. Atentamente el genio.
1: Saludos, mi primer y único correo es papichulo 10.
0: Uy,
1: papichulo 10.
0: Oye, sí se ponía pendejada. Perdón la palabra, pero se ponía
1: tonto.
0: Sí.
1: A ver, dice, muchachos, mi primer correo era bruja24@gmail.com.
0: Ay, la bruja.
1: Y la contraseña era metallica1980.
3: Aquí ya encontré la captura, de William, tu amigo.
0: No, en serio.
1: ¡Comandos!
0: Ya, dale, lo
1: que. Un día, mi primer correo era tuma-rido. Guión bajo, soy yo.
0: Qué hijo de
1: su. Qué feo.
0: Ay, mando, qué vergüenza ajena.
3: Ahí mando al comando,
0: A ver, ya, vamos ahí,
1: Ajena, no. Dice, hola, comandos, mi primer correo era Esteban Cali Tutarqueñito. Ah, Esteban Cali Tutarqueñito.
0: Tutarqueñito.
1: @hotmail.com.
0: Cierto, esa, porque.
1: Horrible.
0: Ya mandaron. William, tu amigo, @hotmail.
1: Sí, señor.
0: Oye, no. Bueno, ya no tengo ese. Tenga la bondad, o sea, lo que ahora tengo un niñadazo. Oigan, vamos al corte ya.
3: Mejor quédate con William, tu amigo.
1: Sí, señor, vamos al corte.
0: Ya volvemos, corte, no se vaya.
1: Sí, señor.
0: Pausa y volvemos.
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0: Adrián.
1: Sí, porque ¿qué es eso de papalocho?
0: Sí, respeta,
1: señor Donoso,
0: hoy.
1: Nada.
0: Respeta hoy.
1: Nada que
2: no hay respeto,
1: Lucho
2: señores.
1: Minchala, nada, mi señor Adrián, por favor.
2: Ya, Lucho Minchala es mi papá, mijo. Él es el auténtico Lucho Minchala.
1: Claro, hermano, ¿qué es eso, loco? Que se ha perdido el respeto aquí en esta cabina, loco.
2: Con respeto,
1: y... no está bien, no está bien eso, loco. Yo no sé quién mete
2: nada
1: la
2: que one more time y no.
1: No, sí. No. Nada que Wilson, tu amigo,
2: nada.
1: William, tu loquito,
0: nada.
2: Che, William.
0: El huesitos.com, nada, cara.
1: Nada que William Cachirulo, nada.
0: ¿Qué será Cachirulo?
1: Cachirulo.
0: Había un correo de eso,
1: demonios,
0: ¿no?
1: También será.
2: Oiga, y le cuento que antes que llegue el Che aquí, alguien le decían el Che, el Che.
1: El Che.
2: El doctor Fabián le decía.
1: Ah, Che Freddy le decía.
2: Mister Rating,
0: ah, ¿serio?
1: Che Freddy,
0: claro.
1: Che Freddy.
0: Ah, no jodas.
2: A raíz de que llegue el Che ya quitaron eso, ya.
1: Pero sí, vean. Hasta el último sí le decía Che Freddy.
2: Che Freddy.
1: Ay. Che Freddy le decía.
0: No sabía eso, loco.
2: Ajá. Yo creo que vos has sido fan del Che, de Che, no es que del Mister, loco.
1: No, ni ahí te pusiste el Che.
2: No creo, jamás. Loco.
1: Sí, yo creo que sí.
2: Sí.
0: Y le no creo.
2: Has sido fan del Mister y también del el Alex Sensation.
1: Ah.
2: Por eso llegas de aquí con
1: William Sensation.
2: Jefa.
1: Más conocido como el Che.
0: Buena, boludo, buena. Señoras y señores, tenemos excelentes recomendaciones a esta hora de la mañana. Gracias a quien tenga la bondad.
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1: Sí, señor, y por supuesto. Atención, atención. 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
1: Sí, señor. 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
0: Paoso.
1: Paoso.
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1: Sí, señor, nos vamos a ir al corte y luego venimos con más Comando Show. Pero antes tenemos algo muy, pero muy especial,
0: ay,
1: papá. Y para nosotros sí es bastante especial.
0: No jodas,
1: sí,
0: boludo.
1: Para nosotros es, pero así como si fuera, mijo, una religión.
0: Ya, listo.
1: Sí, señor, lo que se viene a continuación y no podemos dejar pasar por alto.
0: Ya, listo.
1: ¿Sabe qué?
0: ¿Qué?
1: Hoy es el cumple de nuestra jefecita.
0: ¡Happy birthday to you! ¡Happy birthday to you! ¡Feliz cumpleaños, jefecita!
1: A la mejor jefa del mundo.
0: Sí. Incomparable, jefa, usted.
1: Feliz cumpleaños a la mejor persona que puede estar al mando de 961.
0: A la ñaña.
1: Dígale algo,
0: paposo,
1: a la ñaña.
2: Feliz cumpleaños, jefa querida. Usted sabe que nosotros somos.
1: Perdónele al papa oso.
2: No, sean sinvergüenza. Feliz cumpleaños para nuestra querida jefa. Nosotros, de parte de los comandos, pues le deseamos un feliz cumpleaños. Que los cumpla feliz. Ahí está viniendo la jefa.
0: ¡Eso!
1: ¡Que venga el mariachi, muchachos!
0: ¡Hace el mariachi!
1: ¡Vamos, que venga el mariachi!
0: ¡Uno!

0: ¡Viva el cumpleañero!
1: Lindo, ya le vamos a festejar en este momento, sí, señor. A nuestra jefa,
2: a nuestra gerente general, la jefecita Mónica Merchán.
1: Claro, y 25 años de comentario.
2: Parte principal de Radio 96.1 FM. Ella es siempre la que está ahí tuchándonos todos los días, muchachos, por favor.
3: Y ustedes le matan diras, no sean sinvergüenzas.
2: Este papa oso, ¿cómo le mata diras a la jefa? Pero nosotros,
1: perdónele.
2: Perdónele, jefa, por favor. Y nosotros queremos desearle, por supuesto, un lindo cumpleaños. Que vengan muchos más éxitos, claro, en su vida personal.
3: Ahí viene la jefa, ahí viene la jefa.
0: ¡Viva mi jefecita!
1: ¡Viva! ¡Felicidades!
4: Muchas gracias, queridos amigos. Muchísimas gracias. Ha sido un año glorioso para mí. Espero que vengan 30,000 más conmigo.
1: Felicidades.
2: Muy bien. Muchísimas gracias, jefa.
1: Felicidades, jefa.
2: Mil éxitos, muchos más éxitos, tanto en lo personal y, por supuesto, en este barco llamado 961.
1: ¡Éndale!
2: Que tiene una gran comandante, la jefa Mónica Merchán.
1: Sí, exacto.
2: Que...
1: ¡Felicidades!
0: ¡Viva la cumpleañera!
1: ¡Viva!
3: Lo que ustedes no tienen, nosotros tenemos aquí.
2: Épale. Ahora sí vamos a comer.
3: Somos la número uno.
1: Hoy tenemos también, les recuerdo, el sorteo de la última TV.
2: Sí, señor.
1: La última TV se va el día de hoy, así que no se desconecte. Ya volvemos.
2: Felicidades de la ñaña.
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1: Como el interno, Henry Orellana.
0: Como si yo fuera el santo.
2: Henry Orellana.
3: Sí, tremendo, cachudo, ¿no? No, señores, 10:57 minutos. No, yo sí le digo la plena, yo sí le vi. Sí, sí, sí. Si quieren decir que van a decir si vio algo, y sí vi algo.
1: ¿Sí?
3: No, mentira, un abrazo, gente. No, bueno, él también ya hizo su vida por allá.
1: Ah.
3: Sí, sí, sí, sí.
1: 10:50. ¿Y viste la de ahora?
3: Sí,
1: la actual.
3: Sí, sí, sí.
2: Okay. Bueno, eso ya no.
3: Pero amor de lejos.
2: Ya no pasa nada.
3: Amor de lejos.
2: Los cuatro felices.
3: Ya ves, o sea, digo yo, ¿no? Digo yo. 10:58 minutos, señoras y señores. Se viene en ese momento la vitrolita. La vitrolita
2: el fin de semana, pero no, pasamos
3: sí,
2: a lunes.
3: Y funciona mejor.
2: Sí, porque
3: funciona más mejor.
2: El viernes no ponían mucho porque guardaban para ir a
3: sí. Pero el lunes sí.
2: Lunes ya queda en cambio un pichidito de monedas. Ya esto.
3: ¿Qué dices que sonaría bien a esta hora de la mañana en la vitrolita?
2: Bueno, en Cuenca tenemos un cielo nublado.
3: Sí, sí. ¿Qué pegaría?
2: Un poco oscurecido. Yo creo que pegaría un 270.
3: Híjole, todo el mundo se les abrió los ojos.
2: Sí
1: pega,
3: se le cayó el vaso de agua, cuidado.
1: Imagínense ahorita. Dejé una vida para ser feliz. ¿Qué nos faltó?
3: No, la plena. ¿Qué sería bueno?
2: Mi hijo, yo soy un poco más de la época moderna.
3: Chuta aguanta, mi pana. ¿Has escuchado esa canción?
2: Yo, por ejemplo, mi historia entre tus dedos,
3: ¿no? ¡Ah, bien!
2: Se dice que...
1: Pero de
2: los búfalos. Claro, peña.
3: Aguanta.
2: No te estoy diciendo que uno es ya más moderno.
1: Es más rockero también.
2: Más rockero.
3: O sea, quiere decir que es rock eso, loco.
2: Eso es rock.
3: Lo convirtieron en rock. Vea eso. Vamos en este momento.
2: ¿Tú qué dices? Pero no digas Manuelito Duchi.
3: No, ya eso, no, y el fin de semana.
1: Ni tampoco te ofreces mucho, mijito. Sabes salir con
2: Luis Miguel, así.
3: No, yo quisiera algo de cumbiecitas así mexicanas, no sé, loco, romanticonas. Brindis puede ser también, ¿ah?
2: Ahí. ¿Cuál?
3: Le brindis.
2: Cachaste un poco la onda.
3: Brindis más o menos, no me acuerdo el título.
2: Ya, pero canta.
3: No me acuerdo. No me acuerdo bien.
2: ¿Qué pides?
3: Espera. Ya, para eso tenemos todo acá, loco. Tenemos todo, señores, tecnología.
1: Bueno, ya esas canciones puedes escucharlas en interno tú en tu celular.
3: Sí, gracias. O sea, bebé. Opinando nomás.
1: Eso es lo que quiere Gus. Ve, mijo, musicota.
2: Musicota.
1: Esta es una balada clásica convertida en el rock más pesado del mundo.

0: Vaya, apareces el demonio debajo de nuestras...
1: Yo estoy descansando.
0: De nuestras patungas.
1: Oiga, papá oso, dígame, la vitrolita, ¿qué le podremos cargar ahí?
0: Lo que usted pida, che.
1: Del grupo Brindes, esa que dice quizás y quizás no.
0: Buena, che. Ve.
1: Ya ve. A ver,
0: cuando
1: ahí está.
0: Inspirado a todo mundo.
1: Póngale. Usted también tiene la palabra a través del 0999-961-961. ¿Qué será bueno para la vitrolita? Pero diga siempre y cuando tiene que poner su monedita. Ahí está, ve, ahí está.
2: Diga nomás.
1: Escuche.
2: Diga nomás.

0: hacer 200, pero porque va a vender, dice.
1: Ah, no jodas, boludo.
0: Y le van a sacar de la pobreza esas casacas carísimas, ¿no? Una que diga Gus Durán, ¿no?
1: Sí, Che William. Chévere, está haciendo, pagando la apuesta, ¿no?
2: O sea, en ese tremendo terreno que tiene ahí, ajá, a un lado ya va a ser un edificio con fábrica y todo.
1: Bien, bueno, bien, bien, eso es lo que se quiere, ¿no? Que los panas.
2: Al lado de la humilde mansión va a ser un chico edificio de, sí, de 6 pisos.
1: Ya está, sí, pensando, ya tiene los planos también, bueno, por ahí. Bien, bien, bien, bien. Bueno, sí, ahí señor está.
0: Ok,
1: ¿cuál sería, no?
0: Pida nomás lo que quieran escuchar en el.
1: En la vitrolita, ¿no?
0: Y dejen eso sí, unos cariñitos.
1: Sí, ¿no? Puede ser unos 75 centavitos, le sobran al bolsillo, un dolarito, dos dolaritos. Vamos, envíen, pida su canción.
0: Puede caer al subir o bajar de este medio de transporte.
1: Sí, sí, sí, la nave de la diversión total.
2: ¿Qué pides, Junior Sky?
1: ¡Ah, no!
2: La veleta, loca.
1: La veleta. Va por ahí mismo, creo, ¿no? Va por
0: ahora, ahí a propósito mismo de Junior Calle, déjeme saludar al verdadero Junior Calle allá en Arte Fibra.
2: Más Pepa.
0: Más sí es un amigo de verdad.
1: Hasta las mismas, mismas.
0: Saludos para el maestro Saúl Calle también, para el Junior. Saludos para el otro máster. Siempre me va el nombre del otro máster. Arte Fibra. Ayer compartimos un partido de la Suprema Estación con Arte Fibra allá en Rumiloma.
1: Ya.
0: Un abrazo a toda la gente linda.
2: ¿Cómo nos fue?
0: Ganamos,
1: mijo. Le rompieron la fibra.
0: 2-1, mijo.
2: Lejos, está Rumiloma, mijo.
0: Pero lindo nos pasamos, garito.
2: Lo trataron bonito.
0: Lindo,
2: sí. Ya, sí, por la sonrisa, mijo.
0: No, solo, solo la hinchada de Arte Fibra, nomás. Usted sabe cómo es el folclore del fútbol.
2: Claro, ¿no?
0: Que, párate, que árbitro mal. No, pero no importa, pero no importa. Eso es el folclore del deporte.
2: Ese es el lindo.
0: Luego, mijo, ya ganamos. Ahí compartimos un cariñito.
1: Lindo,
0: hubo
1: lindo
0: premiación. Nos dieron un sobre con $500 en efectivo, ¿no?
1: Ah, vea.
0: Eso toca dividir para los que nos fuimos. Hay un guilla.
1: Bien, bien, bien, bien.
2: ¿Y quién
1: bien
2: recibió el sobre?
0: No sé qué hacer con esa plata. ¿Qué opinas, Chevos? ¿Divido para todos o me como?
1: No, no, divide para todos.
2: Usted recibió
1: todos
2: el sobre.
0: Chevos, eres el que tiene que
1: decir. Sí.
0: Gástate, mijo.
1: Vámonos, no soy.
2: Vámonos, mijo, con esa esquina de vacaciones.
1: Va, va. Ay, ay, ay, entonces dividamos entre nosotros para las vacaciones.
2: Que no, no, ya dijiste que no.
1: No, no, no, tienes que dividir con los panas, ya.
0: Con los que se fueron a jugar.
1: Se lo merecen, se lo merecen.
2: Yo con sí el esfuerzo y el tiempo. Yo sí estuve por allá, mijín. No, que no me vieron.
1: Ahora sí, toditos estaban allá.
0: Ahora sí, yo sí.
2: Oiga, solo que no me vieron.
0: Ah, oh, muchas gracias.
1: ¿Cómo no le van a ver?
0: Muchas gracias por el premio a don Saúl Calle.
1: ¿Qué pasó? ¿Qué?
0: Al maestro de Arte Fibra. Gracias a la gente de Rubinoma, los priostes. A Pablito Largo de Laran Almacenes también estuvo por
1: ese
0: allá.
1: Pablito.
0: Que a propósito, hoy sorteamos una TV gracias a Laran Almacenes también en la jugada del año, loco. La Suprema y Laran Almacenes. Sí, señor. Dios le pague, Dios le pague. Bueno,
1: bueno, vamos, bueno, vamos a ver qué dice.
0: Vamos,
1: vamos al corte, sucede, siga entonces pidiendo, por favor, ya volvemos. Ahí está. Ponga la moneda, ponga.

0: Párame la mano.
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0: programa. Saludos, muchachos. Buen día, porfa. $2 para la canción. Siempre estoy pensando en ella, de los Búfalos.
1: Bien.
0: La canción. 500. Ah, dice, pongo esos 500 en la vitrola. Dice.
1: 500. Ok. 1.25, $2. Vamos, ponga. Vamos, ya volvemos. Dale.

0: dos latas, pues ya me compré una pescuezuda, dice. Ah. Me quedó 65 centavos.
1: Pero no importa.
0: Todo, si me alcanza, todo, dice, todo. Para una del grupo... Grupo que es Jambao, Jambao, ¿cómo es?
1: Jambao.
0: Jambao, dice el consejo, solo muchachos. Bueno,
1: bueno, bueno.
0: Para esa no te alcanza.
1: Sí, está
0: tengo
1: muy.
0: Tengo unos 50 para unita de bronco, peor enemigo, porfa, dice. Ah, tengo dos latitas para falsa traición de Sonido Master.
1: Sonido Master. Master.
0: Buenos días, vamos, una quinita mire. Para una de la pandilla, dice.
1: Ah, amiga.
0: Guapos, tengo $2 la canción, simplemente te amo.
1: Te amo. Bueno, por ahí están enviando te a través amo. Del WhatsApp.
0: Saludos en Mueblería Celita con el Come Burras y el Chompiras, dice.
2: Celita.
3: De Bronco, ¿cuál era? ¿Cuál dijo de Bronco?
0: De Bronco. Uy, papito lindo. Déjeme ver si encuentro por acá, osito.
3: Si no, yo pongo una de amigazo de
0: peor
3: de
0: amigo.
1: Es que ya puso
0: peor enemigo, ¿qué dijo?
1: Peor amigo.
0: Peor amigo. Yo soy tu ¿qué? Amigo.
1: Oiga, oiga, ¿quién es el que está escuchando? ¿Qué dice?
0: En Mueblería Celita, el Come Celitas. Burras y el Chompiras.
1: Celita.
0: Che, loco, 3 semanas con sus chistes chanchos, loco, ya. La primera te perdonamos, la segunda ya la... Ya.

0: tercera, ya, ya, esta es la última.
1: Ya, ya, ya te estás volviendo la insoportable.
0: La tercera, creo que pero yo solo la Celita. Muchachos, dos latas para la canción de Mi Enamora. Pero Tito Nieves habla bien.
2: Boludo.
0: De salsa, ¿no?
2: Sí,
0: no,
2: sí.
0: Pues, papito, estamos con cumbiecita romanticona.
2: Pila nomás, pila su cumbiecita,
0: no seas malo, Jorgito, mira.
2: Jorgito, levántate, Jorgito.
1: 12, Jorge.
0: Esa canción para cerrar el programa, sí. Podemos dejar poniendo. Mira,
2: ahí está, seguimos.

0: sonando a través de la número uno, la Suprema Estación. Estamos con la vitrolita. ¿Qué dice la gente?
1: Dice, porfa, la canción Ven Tú de Dominic. Dice,
0: ven tú. Es bachata.
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1: Es con cumbia, mijo. No sean malos.
0: Vamos ahí. Póngale la monedita. A ver qué dice por ahí.
1: 1.50 dice para tus recuerdos del chico cumbia, dice.
0: Tus recuerdos.
1: Gus, che, paposito, 5 laritos para una salchi, dice. El mojado de Arjona, dice.
0: El mojado.
1: No, esa es como tipo un corridito.
0: Sí. Vamos a ver qué dice. Ponga la moneda.
1: 3 latitas para la señora de las 4 décadas.
2: Señora, dice, de las 4 décadas.
1: Saluditos, separados de los Acosta.
2: Piense.
1: Esa canción dura 4 minutos.
0: 4 minutos.
1: Pero duele toda la vida.
0: Hijo de
1: Sí, señor. Tenemos, dice, por acá 2.50. A ver, espera, se me perdió.
3: A ver, de una vez vamos viendo.
0: De una vez. ¿Cuánto pusieron por eso, por esa canción?
1: Sí pusieron. $2.
0: $2.
3: ¿Quieren con poema o sin poema? Separado.
1: Con poema, amigo.
3: ¿Con poema quieren?
0: Estás romántico. Póngale.
3: Separados con poema.
1: Con poema.
0: Ahí está.
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3: Es con poema.
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1: De los TikToks del Che.
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0: Vamos haciendo. Ya volvemos.
1: Repítale,
3: Osito. A ver, aguántense entonces. Ya, pero a la una, dos y.
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0: 7 minutos, señores.
1: ¿Dónde está el gusano? Ah, no, ya llegó.
0: Sí, ya.
2: ¿Qué hizo? ¿Quieres ver?
0: 11 con 27. ¡Vuelve! 27
1: va
0: minutos.
1: A poner al Gus. ¡Vuelve!
3: Separado, se ha parado.
0: Hijo de
2: 11:27 minutos.
0: Oye, la vitrola ya está, ya está loco.
2: Ya está gordita.
0: Sí, ya está gordita.
2: Ya está gordita alguna.
0: Vamos
2: cosita.
0: A ver si sacamos para algo, ¿no? Sí, alguna cosita vamos a comprar.
2: ¿Hay como poner más de Bronco o ya no, Osito? Ya sonó. Si es buena, están pidiéndonos
0: de
2: alguna.
0: Si es buena, dice de una.
2: Que no quede huella, dice.
0: Que no quede huella.
2: ¡Vamos!
3: Que no quede huella.
2: No. Eso no, pero $2, dice, se murió mi amigo Bronco, dice.
0: Ah, vea.
2: Otra, ya ve, dice por acá, muchachos, yo pongo toda la semana de buses 4 latas.
0: Ahí está.
2: Para Cristian Castro, yo quería.
0: Venga ahí, venga.
4: Es una más de dolor.
2: Ya venimos,
4: póngale.
2: Saca tu plata, ya venimos.
4: Saca hoy.

0: Dice por acá, tengo ay, dos latitas para falsa traición de sonido master. Vea. Mi plata no va a lo que pasa.
1: ¿Cuánto está poniendo?
0: Dos latitas.
1: Dos latas, listo.
0: Con eso mejor compra sí. cromos, loco.
1: Sí.
0: Pongo $2 para la canción Adoro.
1: Ya mucho bronca.
0: Vamos a meterle en broncas.
1: Hijo de... Después dicen que uno...
2: Es contagioso.
0: Saludadas, loco, ya me haces a mí también.
2: Contagiosos son.
0: ¡Hola, muchachos! Saludos desde New York City para la vitrolita, 5 latitas.
1: ¿Cuánto? $5, qué lindo.
0: Una del grupo Mojado, Piensa en mí.
1: Así viene, piensa en mí, llora por mí. No. Venga, maestro, dale, loco.

0: Master.
1: Hay una bozota que sale ahí, ¿no?
0: Claro. Sonido Master.
2: Suena como la mía, mamá.
1: Tenga la voz del que dice.
3: Una bozaza como quién.
2: Suena como la mía, más o menos, mamá. Se me está
4: molestando. Oiga,
2: ¡Oiga!
4: Así es, hermano.
2: ¡Hola, caballero! ¡Hola!
4: Cinco pesitos para una del grupo Mojado Piense en mi.
1: Cinco pesitos.
4: Buena música.
1: A ver, espérate. Una, dos, tres, cuatro y cinco. Dale, maestro, dale, loco.
3: A verás que ponga todas las monedas.
4: No, ya, ya nos amagó, mi
3: hermano. Estaba necesitando que la gasolina está cara.
4: Sí, que quiere una moto.
1: No, no, mire, estaba necesitando.
4: Para
1: la moto me falta $10. Oye, no, y necesito unos 30 también para ajustar a Wolverine.
4: Ay, ay, ay.
1: ¡Huesitos! Ya mismo, huesitos.
3: Qué vergüenza. Bien, sin vergüenza.
1: Bueno, para eso es no la vitrolita. Vamos, maestro, dale, loquito, dale.
4: Muchachos,
1: dale.
4: Oh, que viva la Santa. Dice.

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tardes, gracias por los saluditos. Anda escuchándonos en su Ferrari, rumbo a la casita. Buenas tardes, Pablito.

10 con un minuto. Buenas tardes por acá. Alexander dice, Pablito, esta musicota de ley, de ley. ¿Son para dónde? Desde el Federal Way, en el estado de Washington, como siempre acompañándoles, dice ahí, en la jornada del trabajo. Un saludo a todos los cayambeños que nos encontramos haciendo patria por estas tierras lejanas. Son para la gente ahí que están a todo volumen, la gente en Cayambe. Pablito, buenas tardes. Ya escuché, dice, todas esas rolitas están en el Musicota 2 de ley. ¿Qué más dice por acá, Pablito? 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

0: Oli y la gente, hola por acá.
1: Algo de Mascano, por favor.
0: Algo de Mascano, a ver qué podemos hacer eso más adelante. Ya no problema, ahorita mismo. Pablito, buenas tardes. Se perdió una billetera en la línea 14 por el Hospital del Valle. Es una rosada de gatitos de mi hija, por favor. Ayuden a encontrarla, colíten.

0: quiere que le confíe. 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Con 3 minutos, vámonos a la pausa. Solo para los maestros que les gusta trabajar en horario extendido. Ya dice, ellos juran que dice que los alumnos no se han dedicado a estudiar, que no se han dedicado. O sea, un saludo para todos los profesores que están trabajando todavía. Y se han ido a dejar de adrede a los chicos ahí de año. Algunos de año, ya han perdido el año. Ahí le mandamos a la Nati. A la profe Nati, que es la que la dice camellando todavía. 14 con 4, vamos a la pausa, regreso.
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Por acá dice Pablito, no se olviden del a ver, que los DC distritales no tienen vacaciones. Siempre cuidando la salud mental. Ay, ay, ay, saludos para Erika.

Dame una rolita en eso. Oh, esa fue en español de Reinaldo Vega. El ecuatoriano Reinaldo Vega. Recuerdito desbloqueado. Ahora suéltame en inglés, por favor.

0: aplauso para mami y papi, porque en verdad rompieron.
1: Vámonos, vámonos, vámonos. Gracias. Llegamos a la parte final. Así arrancamos la semana con toda la vibra que necesitas, con toda la buena, oye, actitud. Ya sabes, acá siempre la carita feliz poniéndote así mismo, happy face. Kichi. Los últimos saluditos por acá, Pablito, desde Denver. ¿Qué tal? ¿Cómo están? Pablito, ¿cómo se llama esa canción que estaba sonando ahorita? Esta canción se llama Bam Bam de Usual. O búscalo como Jamaican. Bam Bam de Usual. Tengo que ver esa canción. Ahí los veo. Los veo, mi gente. Ya saben, con lo nuevo, lo clásico. En español y en inglés. Ese es Playmix con el hijo de los mijos, el Chico Chi. Yo soy Pablo Control. Linda tarde. Ahí los vidrios. Y sigan con la número uno, la Suprema Estación. ¡Chau, chau!
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0: buenas tardes, señoras y señores, gente que resistió al fin de semana más bailable, al fin de semana más fiestero que puede haber, porque señoras y señores, déjenme decirle que si este fin de semana usted no salió de fiesta, no tuvo una sola invitación a fiesta, por algo a decir, cambie su vida, hombre, cambie.
1: Vaya terapia.
0: Ya la gente ya no le quiere mucho usted en su vida, cambie, no sé. Si tiene hábitos feos de ser mal borracho, ya no tome. Sí, ya no tome. Yo me encontré este fin de semana con un amigo que tenía el mal hábito de fumar.
1: ¿Qué pasó?
0: Le vi con cigarro electrónico.
1: No me digas.
0: Sí, oye, digo, ¿cómo estás con cigarro electrónico? Dice, es que estoy dejando de fumar.
2: Encima de eso, hochis.
1: Yo pensé, electrónico todavía.
0: Yo pensé, si el cigarro electrónico iba a dejar de fumar, ¿cuándo se inventarán los chumales electrónicos? Las salchipapas electrónicas.
1: La salchipapa. Para que deje de tragar tanto.
0: Señoras y señores, esperamos que haya sido un fin de semana muy chévere. Que ustedes hayan podido compartir con la familia, que hayan podido disfrutar, que esas celebraciones que tuvieron hayan sido o hayan servido para, no sé, mostrar esa unión familiar. Sí, se hayan tomado mucho. Como dijo Bad Bunny, era que tiren muchas fotos, sí. Si no las suben, pero por lo menos tengan. No me gusta tirar fotos y subir al Facebook, Andresito y Spaceman.
1: Esas fotos son para uno mismo.
0: Pero... sí, no. Porque luego, tú subes una foto a los estados, sí,

0: todos tenemos una amistad que siempre te jode los estados que publicamos o las fotos que publicamos. No te deja hacer, pero sube una foto bien bonita, ya le está encontrando el pero.
1: A todo le anda dando, me divierte. Tuvo una foto de mi disque guapo, me divierte.
2: Entonces, sí, no entiendo por qué.
0: Señoras y señores, sea lo que sea, ya pasó el fin de semana, deje de estar ahí en el Facebook, en las redes sociales, revisando quién ha estado en esa fiesta, deje de todo eso, ya dedíquese, ahora sí, ya metámonos de lleno a trabajar, pero ya julio se nos está yendo tan rápido, estamos a 13 de julio, sí, recuerde que esas horas están dedicando al Facebook, no se acumulan para la jubilación. De pronto, digo yo, de pronto alguien está.
2: Freddy, pensando. Ya vea lo que le dicen por acá.
0: ¿Qué
2: no sube, pues, no sube esas fotos porque pesan mucho, dice de usted.
0: Por ejemplo. esos son de los que. ¿Cómo llama el individuo mencionado? Esos son tipos de los que. ¿Qué?
2: Jorge.
0: Ah, Jorge, ese tipo. Sí, por Dios santo, bloqueale de todas las redes.
1: Ah, está bueno, Jorge. Está bien.
0: De todas las redes, bloqueale. Porque. Comenten. Señoras y señores, la bienvenida para mis compañeros de labor. Y ya está con nosotros el señor Andrés Pérez.
1: Muy buenas tardes, damas y caballeros. Bienvenidos a un programa más de Los Anormales en esta tarde de lunes. Ya mismo, viernes, otra vez. Ya estamos arrancando con pie derecho esta nueva semana de julio, esta segunda semana ya de julio prácticamente, Freddy, ya mismo otra vez mitad de mes, el tiempo está pasando, volando, y nosotros tenemos que sacarle provecho lo más que se pueda, como ya lo dicen los gringos, lo dicen, time is money, el tiempo es un maní, Freddy.
0: No, chiquito, dinero.
2: El tiempo es oro.
0: El tiempo es dinero.
1: Tiempo es dinero.
2: Ah, bueno, no.
0: El time is money.
1: Ah, time is money, chiquito.
0: No, dinero.
1: Rapidito. Dinero. Y vamos a aprovechar esta tarde de lunes para disfrutarlo junto a ustedes con la mejor música en la mejor radio. En la radio más escuchada por las demás radios. Y vamos a darle la bienvenida al tercer miembro de esta tripleta maléfica también con ustedes, directamente desde Miraflores, con 512 gigas de peso encima de pura música. El de las mezclas locas, el de los dedos inquietos, el de los mil amantes, el de los mil maridos, el de los mil tonos en café. Con ustedes, su perrito Sacha favorito, y que ahora le pone play, DJ. ¿Sí?

0: hacen. ¿Cómo se llama este grupo que canta?
1: Candela y Son.
0: Para que las chicas de Candela y Son sepan cómo es el murciélago dormido. Ellas verían en murciélago, no creo. 15:22 minutos, gracias a los reportes. 0999-961-961. 0999-961-961. Dale, reporta. ¿Dónde está la people?

0: debe haber estado tan buena que ya no me acuerdo.
1: Sí. Para eso le contratan. No te da vergüenza.
0: Pero para. A ver, negrito. Mi contrato fue hasta las 2 de la mañana.
1: Ah, ya pasado las 2, cualquier cosa.
0: Pues. Mi contrato fue hasta las 2, activo yo hasta las 2. De ahí luego yo me acuerdo solamente que dijo la. Dijo el.
1: Va a decir, va a camellar y dijo, pretexto para meterse

0: El padrino, no se me va nadie. Dos horas más, hasta ahí me acuerdo.
1: Ah, sí, Juan. Sí,
0: después escuché que me emborracharon a puro tubazo.
2: No, me diga.
0: Aquí está tu vaso.
2: Cayeron a tu vaso,
0: ¿sí? Me cayeron a tu bastón. Aquí está tu vaso. Aquí está tu vaso.
2: Ah, ya sé.
0: Hasta las 4 cuenten conmigo.
2: Ya.
0: Ya después de las 4 ya. O sea, sí te animo, pero termino.
2: Pero tiene que animarse primero a la
0: mira.
2: Si el día sábado llego, pero mi hijo, botella abierta,
0: sí,
2: mi panda.
0: En honor a la verdad.
2: Qué bestia.
0: En honor a la verdad, señoras y señores. Pero bueno.
2: ¿Hay más grados todavía?
0: El sábado, esta semana también grados.
2: También,
0: sí, mamá, esta semana también tengo todavía. Viernes, gualaceo nuevamente, no sé. Ando últimamente mucho en gualaceo.
2: Bueno,
0: viernes, gualaceo. Viernes, gualaceo, sábado, gualaceo tengo esta semana.
2: Ah, caramba, Freddy.
0: No creo que haya animadores en gualaceo.
2: No hay, creo, Freddy.
0: No.
2: Oiga, de paso yo también, Freddy, déjeme mandar un saludo especial a la familia Cedillo Nahua, que la pasamos de espectacular también este fin de semana. Grado de Ana Lucía.
0: ¡Ah, caramba!
2: Estábamos con el señor productor Santiago Pintado en animación. Nos pasamos bomba, Freddy. Gracias de una vez por la invitación. Quedaron agradecidos, Freddy.
0: Caramba.
2: Fueron a rematar porque era salón. Dijo, ya nos vamos a rematar en la casa. Les lleváramos, pero vivimos lejos, dijo.
0: ¡Ah, caramba!
2: Sí, sí, sí.
0: No, así mismo dice la gente.
2: No pasa nada.
0: Cuando la música ha estado mala. Bueno, señora.
2: ¿Tienes más contratos?
3: De aquí es de fin de semana también.
2: Tengo que ir al camello.
3: A full.
0: Bueno, así como estamos arrancando esta semana, como ya lo dijimos con el señor Andresito Pérez, una semana, un inicio de semana un tantito frío, ¿sí? Por acá nos ponía una buena amiga, oiga, dice mister, pero lo del frío solo es psicológico. Digo, esas son las mentiras, Andresito.
2: Yo estoy con gripe psicológica.
0: Sí. Que tuvieron éxito. Y que la gente se cree todavía. Sí. Y así en la vida encuentras más mentiras. Por ejemplo, mentira. Que la izquierda es buena. No, mentira.
2: Te amo. Eres de luna.
0: Mentiras que todavía la gente se cree. Mañana te deposito.
2: Sí.
0: Mentiras que la gente se cree que curita puede todavía. Que el agua bendita se puede bendecir.
2: Ya te pago la otra semana. Ya.
0: Otra de las mentiras que nos han convencido, que hay que tener hijos para estar completos.
2: Sí.
0: Que si no, no eres. Están que te chingan.
2: Ya somos bastantes en el mundo.
0: Claro.
2: Ya,
0: sí.
2: Ya no cabemos más. Oigan, ya.
0: Sí. Mentiras que la gente te ha hecho y que todavía te crees que el hombre ha llegado a la luna.
2: También.
0: Sí.
2: Por ejemplo, vea. Ya veo. Mentiras que también dijeron y se creyeron que ya ella se iba primero y ahí le iba llevando al mister. Total.
3: Mentiras que todos. Freddy decía que eran la número uno allá, ni sé dónde.
0: Mentiras que la gente se cree que íbamos a clasificar. Traigan mucha ropa que vamos a clasificar, nos quedamos de largo.
2: Los mismos que dijeron, no, sí le ganamos al Santos en Brasil.
0: Mentiras que la gente se cree que cuando un ex te vuelve a buscar es porque todavía te quiere. Mentiras que la gente cree es que el fruto del pecado fue una manzana.
2: Fue un maqueño, Fred.
0: Mentiras que la gente cree que a Messi le están ayudando los de la FIFA.
2: También ve los que están.
0: Mentiras que la gente cree es Santa Claus.
2: Así no.
0: Es una mentira que la gente cree.
2: Platón Pérez. Nada de los dientes.
0: Mentiras que la gente se cree, no lo vuelvo a hacer.
2: Sí, también. De tantas mentiras, oiga, Freddy, que ha habido aquí.
0: Por eso yo digo y la gente dice que.
2: ¿Ustedes qué prefieren? ¿Tener una cruda verdad o una mentira?
0: Una vil mentira.
3: Mentiras que todos se creen. Haz un adelanto para el departamento.
0: Mentiras que la gente se cree. Mentiras que la gente se cree. Me voy a trabajar en Estados Unidos, ya vengo enseguida. No me quedo allá.
2: Anda nomás vos tranquilo, yo aquí te espero casta y pura, dice.
0: Mentiras que la gente cree que Enes Valencia era delantero.
2: Mentiras que ahora la gente cree que el BKHS sí tenía idea de juego, decía.
0: Mentiras que la gente cree fue solo un desliz.
2: Ay, sí. Mentiras que la gente todavía se cree fue solo un besito, ¿no?
1: no pasó nada mal.
3: Mentiras que todos se creen, la Antuca es mujer.
0: Oh, oye, oye, oye, oye, oye. No.
3: Cálmate.
1: Acá la Antuca y el chico come muy bonito.
4: Nunca están en el mismo tiempo.
3: En el mismo rasgo, no sé.
1: Lugar, nunca coinciden. No sé, empiezo a sospechar.
0: Mentiras que la gente se cree.
1: O viene el uno o viene el otro, pero nunca están los dos juntos.
0: Mentiras que la gente cree que el Deportivo Cuenca estuvo entrenando mientras estaba andando el Mundial.
3: Estaba entrenando viendo la vista nomás.
1: Oiga, se olvidaron de cómo se jugaba el fútbol estos manes.
0: Mentiras que la gente se cree. Por acá nos han dejado, algunos están dejando. Bueno, vamos a irnos a lo del chupacabras. También hay mucha gente que se creyó, ¿no?
3: Nunca son un chupacabra. Mentiras que todos se creen que tu abuelo se perdió con el diablo en el monte.
1: Todos se creen que las extraterrestres vienen a recargar de agüita del cajas para llevarse.
0: Manden ustedes las mentiras que la gente todavía sigue creyendo. Sí, ahora enseguida no se nos vayan. Nosotros somos los anormales.
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0: El estimado Andresito, el mundial entró ya en su recta final y nos toca nada más que esperar ya para los partidos finales.
1: Y qué partidazos que se armaron, Freddy. Ya la semifinal, ya quedan nada más 4 partidos, nada más de los 104 que íbamos a tener durante todo el mundial.
0: Nos hemos consumido 100 partidos.
1: Imagínese.
0: ¿Cuándo antes, Andresito, te habías mandado tanto partido?
1: Oiga, Freddy, la última vez que vi tantos partidos estaba juntos. Yo soltero y en universidad, Freddy.
0: Ahí veías por centenares.
1: Veía.
0: Claro, en los campeonatos de la universidad, muy bien.
1: Bueno,
0: claro, Freddy, en ser interfacultad, tanta facultad.
1: Y después de ver tantos partidos de fútbol de alta calidad con los mejores futbolistas del mundo, Freddy. Qué deprimente ver ahora la liga por otra vez de vuelta con esas transmisiones. Oye. Primero de apenas.
0: Estás en
1: graban con una chancla, creo. Horrible la calidad cayéndose a cada rato.
0: Que avise que se compre todos un iPhone.
1: Unos autogoles.
0: Oye, estás en las condiciones de lanzarte, de aventurarte, pero ya, o sea, en serio, o sea, como si ahorita te dijeran, Andresito Pérez, si dices quién va a jugar la final, te vas a acceder a un palacio, un castillo, a casarte con tu princesa y a vivir forever and ever tomorrow con un sueldo de $10,000 mensuales.
1: Ya.
0: Pero tienes que con seriedad tomártelo y dar exactamente cuál va a ser la final del campeonato mundial.
1: La final del campeonato mundial.
0: Tenemos dos llaves.
1: Sí.
0: Francia-España. E Inglaterra-Argentina.
1: Vea.
0: Dos partidazos, ¿no? Dicen que, no sé, Andresito Pérez, tú sabrás decirme, dicen que el Francia-España es como un clásico allá en...
1: Debe ser, Freddy, sí debe ser, como son países vecinos también, entonces debe haber algún tipo de rivalidad, como siempre.
0: Dicen que es algo así como que aquí la Argentina-Brasil, en esta parte del continente.
1: Puede ser, vea. Yo me atrevería a decirle

0: La selección de Francia ha cruzado por todo el mundial hasta esta instancia, ha ganado sus partidos sin despeinarse.
1: Prácticamente todavía no ha jugado en serio, dices tú.
0: Sin despeinarse. No, ha tenido buenos enfrentamientos y todo, pero los ha ganado como tenía que ganarlos dentro del tiempo reglamentario. Creo que casi sin recibir muchos goles. Está jugando bien, buena defensa, buen ataque. Muy bien. A España sí le ha costado un poquito más. Va a ser un gran partido el de Francia-España el día de mañana, no lo vamos a negar. Pero siento que Francia no es tanto que no le tocó selecciones difíciles, sino que tienen un muy buen equipo, muy sólido. España tiene muy buen equipo, pero lo que le juega contra España es la experiencia, porque es un equipo muy joven. Todos guambritos. Por el otro lado, Inglaterra, un equipo que viene con enfrentamientos un poquito más fuertes, más pesaditos. Y Argentina, que también viene sufriendo con equipos que parecían de medio pelo, las viene sufriendo y a tiempos extras y todo. Yo siento que también vienen muy parejos Inglaterra y Argentina, pero nosotros conocemos también la garra de cómo es Argentina, ¿no? Cuando las cosas están en contra, los chicos nunca bajan los brazos, no como si esta selección que me está escuchando, y no quiero decir su nombre, pero los chicos le ponen mucha voluntad, mucha garra al equipo, y de hecho, en casualidad también de lo que no vi en el partido, por ejemplo, de Inglaterra con Noruega, pero que sí vi en el partido de Inglaterra contra México, también sudando la gota gorda a los ingleses como nunca los había visto. Así que un buen partido, por un lado, con más ganas que fútbol, como sabemos decir, que no por hacer de menos, son grandes futbolistas y grandes equipos, pero por el un lado son un poquito más técnicos, más ordenados, buenos jugadores, buenas individualidades, buen trabajo en equipo también, como es la selección de Francia, y por el otro lado con más garra, más fuerza y más voluntad, como es en el caso de Argentina e Inglaterra. Buenos enfrentamientos, yo me atrevería a decir los finalistas una vez más, Francia y Argentina.
1: Para ti, Francia y Argentina.
0: Francia y Argentina vuelve a ser la final. Y si tuviera que escoger un ganador.
1: Bueno, ya eso vamos a dejarlo para la próxima semana, ya sabemos que más o menos por dónde va la situación. Okay. Ahora, Francia, yo a Francia le vi, en honor a la verdad, le vi de más a menos.
0: Ya.
1: Le vi, no sé si era porque al principio le tocó equipos no tan difíciles, pero había un gustito de verle a Francia tocar, había un gustito de verle hacerle goles, pero de buena factura, Dembélé y todos ellos. Cosa que ahorita ya no les cuesta hacer un gol a Francia. ¿Será porque ya la situación está un poco más difícil? Creo yo.
0: Vea, Freddy, yo creo que el segundo o hasta tercer equipo de Francia le puede ganar
1: a cualquiera. Espechito, ¿cuál es tu final? De acuerdo a lo que se ve.
2: Freddy, yo estoy en 50-50, Freddy.
1: Ya. Yeah.
2: Puede ser Francia, Inglaterra, Francia, España. Pero, perdón, Francia, Argentina. Yeah. Pero creo que más seguro, Freddy, lo más probable es que sea Francia, Argentina nuevamente en la final.
1: Muy bien. Porque luego le preguntas al secretario de esta radio estación, amiga suya, favorita suya de usted.
0: Pregúntale al Wolverine a cuál le va y es el que no pasa.
1: Wolverine, ¿a cuál no le vas a ir? Y él te va a decir que Argentina tiene que ya quedarse en esta ronda mundial.
0: Claro, él es ardido, pero...
1: No, obviamente, sí. Este fin de semana que agradezca que no estaba en juicio el día del partido, porque si hubiera estado en juicio yo le mandaba la tenencia adentro, querido.
0: Ya ve.
1: La tenencia adentro, te está ardiendo. Entonces, no pude mandarle un mensajito de cariño respectivo.
2: Dice Wolverine, Argentina, España, gana España.
1: Tercer y cuarto para el Argentina, España. Pero bueno, la gente puede ir diciéndonos cuál es su final de mundial.
0: Vamos a ver qué es lo que nos dice la gente. 0999-961-961. Freddy, no sé si habríamos abierto el changarro.
1: Está abierto, la gente está. Ya no sé qué le ha pasado. El changarro está abierto.
0: Están
1: ahí
0: con frío, no quieren sacar la mano.
1: Les está haciendo frío para no mandar un mensajito. Cualquier cosita, muchachos. El changarro está abierto desde las 3 en punto de la tarde. Ustedes pueden acceder al mismo y comentarnos. Pero fuera del ¿cómo se llama? Sí nos han dejado algunos mensajes, ¿no?
0: Sí, por acá nos seguían diciendo mentiras que la gente se cree todavía.
3: A ver.
0: Por acá dice, mentira que la gente se cree, tú eres el primero.
3: Así, Juan.
0: Ya ves.
1: Es

0: Mentira que la gente se cree, ¿eh?
1: Mentiras que la gente todavía se cree. Nosotros nos casamos porque nos amamos, no porque estaba embarazada. El embarazo solo es fruto de nuestro amor, ¿no? Por acá dice, mentiras que la gente se cree que porque tiene 3 hijos y todos sin por cesárea, son por cesárea y todavía aprieta, dice. Bueno, siga apretando, ni lo suyo no se baje. Que el Mr. Rating dice que veis de nuevo. También mentiras que la gente se cree.
0: Ah, no, no, yo no, ya
1: o
0: no
1: sea,
0: me
1: que voy. Todavía hay cierto sector de la población que piensa que usted todavía va a irse, Freddy.
0: ¿A dónde, pero?
1: De la radio.
0: A Estados Unidos tal vez, pero ya. De la radio ya no.
1: ¿Ya no?
0: No, no, de
1: no
0: la
1: se
0: radio.
1: Va a ir a otra número uno.
0: No, no, no, no.
2: Va a dejar subiendo el rating y va a volver de nuevo.
1: Sí.
2: ¿No?
0: ¿Sabes qué estoy haciendo ya? Estoy preparándome. Te cuento algo, te voy a contar algo porque tú eres un amigo de verdad.
1: Cuente, Freddy.
0: Ya la necesito, también a todos los amigos oyentes. Yo estoy preparándome psicológicamente para que en unos añitos yo quedarme en esta su estación amiga favorita cogiendo un turno que nadie.
1: ¡Ay, coge. No!
0: Uno va el de la madrugada, el de la 1 de la mañana hasta las 5 de la mañana.
1: No me digas.
0: Yo voy a quedarme, Andresito Pérez. Yo.
1: ¿Cómo le va a poner de nombre a su programa? Ya le ha pensado.
2: ¿Sí? O sea, va a atormentar a la gente de España.
0: De 1 a 5 de la mañana voy a hacer ese programa.
1: Insomnio, sí. Con Freddy Guamaní.
0: Sí, voy a llamar.
1: Ojalá sea un buen DJ, pero si no ve a mí me salió con el DJ que yo tengo. ¿A quién le va a llamar? ¿A su hijo?
0: No, yo voy a hacer solito. Yo,
1: ah, solito.
0: Yo mismo voy a poner música, yo mismo voy a locutar. Sí, eso digo, después de unos añitos.
1: Le ha ganado.
0: No. Yo ya he trabajado la madrugada, Andresito. Nunca me he quedado dormido. Ya he trabajado yo la madrugada. Nunca me he quedado dormido.
1: Buena, Freddy.
0: Sí,
1: porque mucha gente, por ejemplo, nuestros hermanos que están allá en Europa, por el otro lado del mundo, ¿qué no van a querer escuchar unas chichitas a las 3 de la mañana?
0: Si hay gente.
1: Levante. Son chichas groseras que sonarían a la madrugada en el programa del Freddy.
2: Chichas groseras,
1: chichas groserotas, así una.
0: De esas, pero salvajes.
1: No, sabéis, Freddy, hagamos de un casting.
0: De esas salvajes.
2: De esas, bien salvajes o no tan salvajes.
0: No, bien salvajes. Son de tu gusto.
1: Esas que duelen
0: son
1: guardado,
0: de tu gusto culposo.
2: No, esas sí son medio rescatables. Pero ya hay otras salvajes.
1: Esas
2: así.
1: Que te ponen los codos plomos.
2: Verás.
1: Vamos a ver. Y le vamos a hacer una prueba a ver cómo se oiría. ¿Cómo se le va a llamar Freddy el programa? ¿Ya le pensó?
0: ¿Cómo se va a llamar programa? No, el de la madrugada. Pero es que el de la madrugada no va a tener chicha.
1: Porque es
0: que la madrugada tiene que ser full rocola.
1: Llamadas erónicas.
0: No, se va a llamar. ¿Sabes cómo se va a llamar el programa de la madrugada? Línea caliente.
3: Y esto va del campo.
0: A esos 5 de la mañana.
1: El programa,
0: ya, ¿no? Eso ya
2: para acabar el programa.
0: Para que entre el país.
2: Entre
0: el
2: licenciado con fe.
0: Claro, que entre el licenciado con sintonía. Este va tipo 4 de la mañana. Digo, 1 de la mañana. Música directo a la
1: Con llamadas.
0: Yugular.
1: Llamadas hermano. En vivo a las 3 de la mañana, a la hora del diablo.
0: Música para hacer el delicioso.
2: Ahora sé con quién tengo el gusto.
0: Motivación para hacer el delicioso. La gente va a escuchar ese programa y se va a levantar a las 3 de la mañana solamente para hacer el delicioso.
1: Buena. Tengo llamadas en vivo que usted le diga.
2: Hola, chico, que tenga el gusto.
0: Yo tenía un segmento.
1: Ah, chiquita, que estás puesta.
0: Yo tenía un segmento cuando yo hacía el mañanero. Yo tenía un segmento que se llamaba La Ducha de los Pobres.
1: La Ducha.
0: De los Pobres.
1: De los Pobres.
0: Sí. La gente llamaba a decir que se está bañando y cómo se está bañando y todo eso.
1: Está bien, Juanme.
0: Oxipucio. Hazle de cuenta. Se llamaba La Ducha de los Pobres. Y poníamos una canción y la gente iba cantando la canción y yo decía que yo le fregaba la espaldita.
1: Sí. Ya te pasé el jabón.
0: Hacíamos cosas a la madrugada, se hacían cosas.
1: Qué bonito arbustitos.
0: Vamos a corte publicitario, señores y señores, ya volvemos enseguida. No se nos vayan a escapar, sigan ahí con nosotros. Ya sabe que nosotros somos los anormales.
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0: 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Andresito, la gente me ha encargado que te dé el sentido pésame.
1: ¿Por qué, Freddy?
0: Debe ser difícil ser hincha del Cuenquita.
1: Ay, Freddy. Ser ecuatoriano, hincha del Cuenca. Por todos lados, Freddy.
0: Bueno, vuelvo a insistir, mi invitación cordial a Andresito Pérez.
1: Sin fútbol.
0: Vuelvo a insistir, mi invitación especial para que tengas hincha del IDB.
2: Oh, no.
0: Para que seas hincha del IDB, para que te cambies al IDB, que es un equipo que las gana todos. Perdió 1-0.
1: Y perdió 1-0 y con un autogol del Pollo
0: López. El Cuenca no necesita que

0: Hagan los goles, ¿no? El Cuenca Solís hace los goles, hasta eso.
1: Sí, mi equipo goleador, si no los hacen en un arco, lo hacen en el suyo propio, pero el gol nunca falta.
0: Es que eso digo, hasta eso es un equipo que no necesita que le den haciendo.
1: Claro, hombre, y encima, sin a Tuquita, sin un par de jugadores más que no pueden.
0: Se pregunta a la gente, ¿por qué si jugó la Tuca los primeros partidos y ya después dejó de jugar?
1: No tengo entendido exactamente por qué creo que terminaba su contrato, Freddy, ya, y pero volvieron a firmar un nuevo contrato. Lo que pasa es que el Cuenca tiene una deuda pendiente. Yeah. Mientras no pague esa deuda, no puede inscribir
0: pero,
1: más jugadores.
0: ¿Por qué él tiene que inscribir de nuevo si ya supuestamente estaba inscrito?
1: Porque
0: estaba
1: creo jugando. Que culminó su contrato anterior y tenían que hacer uno nuevo.
0: Pero mal la federación que sea ese tipo de situación. Pero
1: y
0: bueno.
1: Aparte, adeudan 2 meses impagos de sueldos a los jugadores. Y adivine qué.
0: ¿Qué ha pasado?
1: Les deben el premio de Sudamericana también.
0: Oye, esa es una de las cosas que uno siempre no se pregunta. Mejor dicho, no se explica. ¿Por qué tienen que pagar premios a los jugadores? Si ya le están pagando un sueldo que de hecho... Un sueldo es un sueldazo que ganan ellos, no es cualquier pelo de cochino que ganan.
1: Sí. Son bonos, Freddy, son bonos que les dan a los chicos por rendimiento, por superar fases, por clasificarse, incentivos para que sigan saliendo adelante. Mientras mejor le vaya al equipo, se supone que mejor le tiene que ir a todos que son miembros de ese equipo también. Y son incentivos nada más, claro que una parte también debe quedarse el club, no es que va directo a los bolsillos de los jugadores. Pero sí les ayudan con un extrita que les cubra.
0: Bueno,
1: y aparte, hay que cubrir deudas.
0: Estaba en segundo, ahora está en quinto. No es nada extraño que para fin de mes de julio ya esté en zona de franco descenso el conjunto de
1: Calle esos ojos, Catalino. No creo que lleguemos. Espero que no lleguemos a esas instancias. Porque...
0: Pero le ves que esté como para funcionar la plena como hincha. ¿Le ves que esté como para funcionar?
1: A ver, hasta antes del parón del mundial le vimos que es un equipo que puede clasificarse por lo menos a otra Sudamericana. Yeah. Por lo menos. Pero así si es que igual, como le digo, faltan jugadores, faltan que se levanten un poquito el pelito, que ya se saquen las lagañas, que ya se den cuenta de que volvió ya el campeonato, de que ya están jugando si otra vez un campeonato. Esperemos que no descienda más de donde está ahí y que más bien tenga pues algún despertar que lo mantenga en los primeros lugares de la tabla.
0: Muy bien, bueno, yo sí dudo, bueno, el Andresito como hincha que es, él le ve todavía las ganas de que el Deportivo Cuenca...
1: Igual, el campeonato está diseñado para que quede campeón el Independiente del Valle.
0: ¿Todavía dudabas de que vaya a quedar campeón el Independiente del Valle? Habla serio.
1: Sí, algún rato verá.
0: 11 puntos.
1: Un allanamiento nomás verá. El pollo le dejan sin plumas.
0: No. Estás hablando de un equipo que ha demostrado. No es que le regalan los goles.
1: Buena institución que ha sabido manejarse en el ámbito futbolístico como empresa.
0: Por favor.
1: Lo que no tiene es hinchada nomás.
0: ¿Y yo qué soy?
1: Hinchada.
0: Aquí está la doble. Aquí en esta radio estación.
2: Con esa nomás tremenda hinchada.
0: Aquí en esta radio estación hay 2 hinchas del Independiente del Valle.
1: ¿Dos?
0: O sea, 2 hinchas del Independiente del Valle.
1: Usted, la otra mitad. ¿Quién?
0: La Dome.
1: La licenciada.
0: Sí, Romero. Dome también es hincha del Independiente del Valle.
1: Ah, no me
2: no
1: diga.
2: No me diga, Freddy. Sí. No,
0: de verdad, la Dome es hincha del IBB.
1: ¿Desde cuándo?
0: ¿Ah?
1: ¿Desde cuándo?
0: Ahí el noticiero ya lo dice abiertamente. Eso. Sí, abiertamente.
1: ¿Sí?
0: Sí.
1: Ah, sí. Entonces... Tan sensata que se le veía la licenciada.
0: Vos, hincha del Cuenca. El Spaceman.
1: Elegante.
0: Todo. El Spaceman no tiene equipo. ¿O de quincha de qué equipo eres?
1: Él es del otro equipo.
2: Yo soy del otro equipo, Freddy.
0: No, negrito. Estamos a ver seriamente. No estés con.
2: O sea, realmente dentro de la Liga Pro, Freddy. No mucho.
0: Está haciendo chistes amargos. ¿De qué
2: equipo? Freddy, no mucho, de verdad. Pero al Cuenca le voy siempre. Pero no mucho, pero sí, siempre, Freddy.
1: Toma, no mucho, pero. O sea, vas también a la princesa le quieres. No mucho, pero ahí le quieres.
2: No mucho, pero ahí vamos.
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0: Vamos a irnos. El corte publicitario, te están levantando falso testimonio, Espinencito, diciendo que tú eres hincha del Barcelona.
2: Así dice, Freddy, así dice. Es que como dije, no soy tan hincha de aquí de la Liga Pro, pero me gusta ir a conocer, me gusta disfrutar de vez en cuando.
0: Feliz.
2: O sea, ni de uno del otro, tibio. Pero más fui por el Cuenca también.
0: Tibio. Muy bien. ¿Para qué dice? ¿Por qué dice no le ponen al Mr. Rey, aunque sea de reemplazo en el mañanero? ¿Cómo va a ponerle al ratón a limpiar a pedir queso?
1: Claro. Ya, no, ¿cómo?
0: No puede poner al ratón aquí. Nosotros vamos a reemplazarle al Estevitan Barrera. O sea, pero en el programa.
3: Ah, bueno.
0: Sí. De pronto.
2: Sí, en otras cosas. Seguimos de siendo los mismos.
0: Sí. Sí. Cuando el Estevitan Barrera se vaya.
1: Yo había visto medio maneritas, Brenda.
0: Sí, no, no, no. Cuando el Esteban Barrera se vaya de vacaciones, nosotros nos vamos a poder escuchar desde las 6:30 de la noche hasta las 10 trabaja el Esteban Barrera, ¿no? Hijo de pato, negrito, ¿qué te dices,
2: sí, señor? No, yo, Freddy, acostumbrado a trabajar como negro.
0: Eso sí, advertencia a la gente. Nada de ponche, nada. Spidemancito, pistolera.
2: Chicha, digamos, de chicha ya pone el guagua.
0: No, no, nosotros venimos.
2: ¿Qué vamos a seguir poniendo? No, más chicha. No.
0: Hay que hacerle que le extraño. Nosotros venimos música en inglés.
1: Sí, vamos.
0: Sí.
1: Mientras más.
2: No, tampoco tan adefesioso.
0: Baladas por ir.
1: Mientras más entradas. Eso sí. Más aniñados.
0: Eso sí. Vamos a poner la chicha, pero de Estados Unidos, de los americanos.
1: Sí.
0: La
1: es
0: chicha.
1: Bueno, Freddy, ya.
0: Por favor. Así que ya lo saben. Vamos al corte publicitario. Bueno, enseguida no se nos vayan. Nosotros somos los anormales.
1: No sé cómo voy a hacer yo a las 9. Ya me sé.
2: Te toca hacer batallas aquí.
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0: buena vibra, pero sobre todo con salud, que es lo más importante. Andresito, soy portador de un saludo de parte de toda la gente de Arte Fibra. Sí, Arte Fibra, que ayer disputamos un partido importantísimo con la gente de Arte Fibra. Le mandamos un abrazo bien grande. Nos invitaron ahí a las festividades. Y genial, genial, la pasamos espectacular. Muchas gracias a Saulito, a toda la gente que estuvo por ahí, la familia Largo, la familia de Saulito Calle, me parece que es el apellido de la gente de Arte Fibra. Nos contaba, nos decía, oiga, dice, yo tengo un radio que está ahí, va años que no se mueve, está empujado, está... pero dice, está tan alto que nadie toca la perilla, y eso ha vivido perennemente durante años en 9.5.
1: Ya ve.
0: Sí.
1: Está dañado el botón para cambiar de emisora.
0: Así que le mandamos un abrazo para toda la gente de Arte Fibra. Ayer tuvimos un encuentro, jóvenes con buen toque, sí, jóvenes con buen toque. Avanzamos a ganar con las justas 2-1.
1: Buena.
0: Nos hicimos con el campeonato.
1: Buena, buena, Freddy. Sí, felicidades. Sí, ya sí.
2: Freddy, en Rumiloma, con... Freddy, ¿no?
0: Mate.
2: Rumiloma.
0: Rumiloma.
2: Hace dos años marchamos ahí.
0: Hace
2: Freddy,
0: dos años.
2: Nos dieron bala.
1: ¿Contra
2: bala,
1: el mismo equipo?
2: No, no, creo que era otro.
0: Contra otro equipo jugamos ahí.
2: Nos dieron para llevar.
0: Ese fue
2: día.
0: El equipo de Laran Almacenes, fue ese equipo que nos dio bala.
1: Cuando
2: sí,
1: iba a sacar una moto solo con las cédulas.
2: Claro. Ahí fue. Claro. Ahí justo fue. Se presentó.
1: Solo con las cédulas y sin plata.
0: Y logramos ayer. Era... Haz de cuenta tú el partido México-Ecuador.
1: ¿Ya?
0: Toda la hinchada en contra de nosotros.
1: No.
0: Toda la hinchada.
1: ¿A ustedes también les amenazaron?
0: Una señora ahí.
1: ¿A ustedes les amenazaron?
2: Al Gus le hayan amenazado, mijo.
0: Una señora ahí así, así como así, tuvo la poca hinchada que tuvo Ecuador en México, así, vamos, Mr. Rating, así. Pero de ahí, toda la tribuna...
2: Mr. Para, Rating, no creo, vamos, Suprema ya ha dicho.
0: Para, no, me estaban apoyando. Vamos, Mr. Rating, vamos. O sea, a todos.
1: No le hayan dicho, Mr. Rating.
0: A todos. No, sí, vamos, Mr.
1: Rating.
0: No, vamos, Mr. Rating. Entonces, le mando un abrazo.
1: Ya vamos,
0: bien
1: Mr.
0: grande
1: ya no
0: para
1: tome, ya vamos,
2: Mr. Más bien eso le hayan dicho.
1: Ya vamos,
0: Mr. A toda la
1: ya
0: gente.
1: No esté necio, vamos.
0: De Rumiloma, le mandamos un abrazo bien grande. Ya nos comprometieron para el próximo año nuevamente ir para allá. Y que vayamos a jugar otro partido que la, eso digo, equipazo el de Arte Fibra, equipazo.
1: Pero equipazo. Ustedes fueron
0: mejor. No, oye, hasta cierto punto digo yo, corrimos con suerte porque parece que los delanteros ya están un poquito con la pólvora mojada.
1: ¿Ya?
0: Salvé una bola, Andresito. Por algo me llaman el Piero Hincapié de la Suprema.
1: Ya le bajaron el George.
0: No. Salvé una
1: tiene un lazo.
0: Salvé un gol

0: la última línea.
1: Ya.
0: En la última, ya estaba yendo a entrar ese agónico gol para el empate.
1: ¿Y usted?
0: La saqué.
1: De una.
0: La saqué.
1: Buena, mijo.
0: Sí, afortunadamente, yo digo, pero equipazo, buen toque de los muchachos jovencitos todos ellos.
1: La inexperiencia.
0: Imagínate, uno 45 años que tengo, Arrecito. ¿Qué? ¿Qué se puede esperar que los jóvenes peronean así?
1: Apenas está alcanzando la madurez futbolística.
0: Firme.
1: Y los otros recién.
0: ¡Firme! Ahí le damos,
1: ¿ah? Oiga, por acá nos sale también un mensajito que dice: hola, muchachos, malo ha sido juntarse el Space con gente de Guyan Chapa, dice.
0: No, ¿qué hiciste? ¿En qué nos haces quedar mal?
2: Ayer estaba por Guyan Chapa, Freddy.
0: No,
2: no hice nada, la verdad no hice nada. No sé qué mal verían, pero literal no hice nada.
0: Andas teniendo una vida oscura.
1: ¿Cuándo hacen algo, no?
2: Exacto, ¿cuándo hago? Nada.
1: ¿Hasta cuándo tiene que hacer?
0: Creo que tienes una vida oscura.
2: Me parece que sí, Freddy. Bueno, si alguien sabe, la gente de Guyan Chapa, no sé qué pasó, la verdad.
1: Todo el mismo es oscuro.
0: ¿Qué más dice la gente?
1: Por acá dice: Spaceman, mijín, please, la salsa, yo te recuerdo. Ah, no, esa ya pusimos, hable bien. Dice: ese negro Spaceman es hincha de la copia de Guayaquil.
0: No, tampoco, mi.
1: Así, pero aquí dice. Oiga, por acá dice: muy buenas tardes, deseaba contactarme con el noticiero de la ciudad para realizar una denuncia.
0: Encantados.
1: Una denuncia. Voy a llamar.
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3: Lámpara, familia suprema, buenas tardes. Ya estoy aquí de vuelta. Mamachos y mamachas, su papucho.
2: Bueno, hoy no está papá porque ya está de vacaciones.
0: Está de
2: papá,
0: vacaciones el abogado.
3: Y dimos un poquito de vacaciones al abogado porque ya estaba aquí ya cansado.
2: Está ya, todo. Ya olía guardado ya en ese cofre. Sarcófago, mijo.
3: Controlando que se estén haciendo las cosas como debe ser, licenciada González. Le mandamos al abogado Gallegos a que se pegue sus respectivas vacaciones, loco. Pero acá tenemos una denuncia que dice por acá. Pero mande la denuncia, pues dice: quiero hacer una denuncia, no mande la denuncia. Pero vamos a hacer un servicio social, licenciada González.
0: Por favor, servicio.
3: Por acá nos dice...
2: Sin poner el fondo por las puras, güey.
3: Por acá nos dice... Está cansado de leer los mensajes de Loncano.
2: Ya ves bien que se fue de viaje, de vacaciones, papá. Me hubiera muerto de iras ahorita. Sí, para eso me llaman.
3: Pero aquí hay un servicio social, licenciada González.
2: Mande, jefecito.
3: Dice... Buenas tardes, señores de Los Anormales. Hay una billetera perdida con este nombre en la billetera. Está en el bus de la línea 4.
0: Se ha perdido la billetera.
3: Si la persona me puede llamar a este número, al 098-049-6423, se reservado. Usted está llamando una radio, mi pana. ¿Cómo voy a hacer servicio social pero que sea reservado? Usted también.
2: Oye, pero no te cabres, pana.
3: La billetera perteneciente a Orestes Alexander.
2: Oye, pero no te pongas bravo.
3: Guaychadilla, ¿no? Orestes Alexander Guaychadilla dice: por favor, una billetera para el pana Orestes. ¿Por qué le pondrían así, licenciada González?
0: Bonito nombre.
3: No le querían, a lo mejor. Orestes es, Orestes Guaycha, encontramos tu billetera, está en la línea 4, por favor. Comunícate al 098-04-964-23. Ahí está, licenciada González. Está hecho el servicio social. Nada, que nos mandan a denuncia por el momento, por acá.
0: Ofrecen y no mandan.
3: Hasta me sacan, me levantan de mi sueñito en este momento. Yo que estaba tranquilo ahí acostadito en la oficina. Me levantan para leer esta denuncia que no mandan.

0: licenciada González, ¿quiénes son?
1: Los anormales.
0: No, sí, no, licenciada González, somos amos y señores de estas tierras. Un rato le daremos a nuestro este reino.
1: Vamos, y nos el corte publicitario. Enseguida nos quedamos aquí. Nosotros somos los anormales.
0: Somos primos.
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0: señores y señores, estamos aquí a las 5 de la tarde con 29 minutos. 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
0: 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Y también, señores,

0: 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Si no, nos vamos al corte publicitario. Estamos caídos.
1: Mamayos. Noticia de última hora, licenciada
0: ¿qué,
1: González?
0: ¿Qué ha pasado de última hora?
1: Importantísimo, licenciada. Una cosa de loco.
0: ¿Qué es importante?
1: Otro servicio social, licenciada.
0: Ah, otro. Caramba, por favor, los servicios sociales.
1: Pero acá nos dicen, amigos, buenos días.
0: Buenas tardes.
1: Buenas tardes. De ahí empezamos mal, licenciada González.
2: Me no hubiera dicho mi papá y eso ya mandan reenviando de otros lados.
1: Por eso
2: ya
1: se les pierden las cosas, porque no saben ni qué horas son, licenciada González. Dice, un favor, el sábado. El sábado, licenciada González. El sábado he extraviado mi billetera, la cual contiene mis documentos.
0: No.
1: Ayúdeme publicando este nombre de Kevin Barros.
0: Ay,
1: el Kevin. Habrá recompensa. Eso sí me interesa. Mi número de cel 098-789-3946 y 09-98-154-127. Repito, licenciada.
0: Repítalo.
1: De repente estaban ahí elevados también como Kevin. 098-789-3946 y 09-98-154-127. Ahí está el servicio social para la gente que anda botando los documentos, licenciada. Como si fueran, vendieran en cualquier tienda de la esquina, licenciada.
2: Me acaba de llegar un mensaje del abogado.
1: ¿Qué dice?
2: Dice, den diciendo al pana que se le ha perdido la billetera, que ya no de encontrar con plata. Dice. Plata, eso sí, ya le digan que ya no va a haber plata.
1: No, y espero que haya por lo menos ya bloqueado las tarjetas o algo que haya tenido ahí. Y hacer el trámite de la cédula y la licencia de nuevo, licenciado.
0: No,
1: no le queda de otra. No le queda de otra. Pero bueno, voy a seguir haciendo mis deberes.
0: Por favor, ya mismo tiene.
1: Y ya mismo tenemos el programa de nuevo. Me voy.
0: Por favor.
1: ¿Quiénes somos, licenciada González?
0: Los anormales.
1: Somos los jefazos. Toditos estos de acá.
0: Esta tracalada.
1: Esta tracalada de empleados nuestros.
0: Hacemos corte publicitario. Ahora enseguida no se nos vayan. Nosotros somos los anormales.
1: Yo le digo de cariño a los súbditos.
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0: de final de edición correspondiente a este día lunes de arranque de semana. ¿Qué semanita vamos a tener interesante? Caramba, que va a estar buena. 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Gracias infinita por haber estado con nosotros, señores y señores. Este programa fue mezclado y dichoqueado por el señor Spaceman DJ.
1: Muchísimas gracias, familia suprema. Un abrazo grandote conmigo el día de mañana, 3 de la tarde en punto, para continuar con más de los anormales.
0: Estuvo también con nosotros el señor Andrés Pérez.
2: Muchísimas gracias a todas las personas que fueron parte de este show. Nos vemos el día de mañana con otro show más de los anormales. Sigue en sintonía de la 961, la Suprema Estación, que ya se viene el noticiero con los jefazos.
0: Yo soy Freddy Gobandil, vice rating de la radio. Si se lo permite, el creador con nosotros será simple y llanamente. ¡Hasta tomorrow! Oye, tu lechita. Y ya, a la cama, a la cama.
2: Ahí nos vemos.
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19: 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Latinoamericana, pase largo para Hawaiana, centro al área y gol, gol, gol, gol, gol, gol, gol. 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

0: 6 de la tarde con un minuto, 6 con 1. Bienvenidos mis cracks, familia suprema, mamazos y mamachas. Bienvenidos todos a La Voz de la Ciudad en su segunda emisión. Dani, bienvenido, buenas tardes.
1: Buenas tardes, Merchanziki, buenas tardes con todos.
0: El Space acolitano en la parte del pueblo habla, en el celular, Space.
2: En todo, bienvenidos, muy buenas tardes, familia suprema.
0: Es esa forma, Dios te pague, y el Gus Durán en los controles. Arrancamos esta emisión informativa con una noticia, pues, nacional, Dani, y que la verdad, si usted me pregunta, a mí me parece correcto, porque muchísimas de las personas, y aquí quiero ser enfático y claro, muchísimas de las personas que trabajan en el sector público, pues, han tenido últimamente unos patrimonios extraños y todo bien, porque yo estoy seguro que la mayoría de gente que trabaja en el servicio público no le debe nada a nadie, pero hay un grupo pequeño,
1: minúsculo,
0: que debe meterse unos fulguitas. Y la Contraloría, pues, ha emitido un comunicado al respecto, Dani.
1: Así es, Juan Andrés, la Contraloría General del Estado informó que entre el 15 de julio y el 15 de agosto, tienen menos de un mes, todos los servidores y trabajadores del sector público deberán actualizar su declaración patrimonial jurada a través del portal institucional. Además, indicó que el incumplimiento de esta obligación conllevará las sanciones previstas en la normativa

0: vigente.
1: 6:06, es que todo esto responde, 6:03, todo esto responde a un montón de personas. Por ejemplo, y aquí es claro, el alcalde de Machala, Darío Macas. 6 millones de dólares, un montón de cuentas que nadie entendía cómo las podía y cómo el hombre las va a justificar. Así que si usted me pregunta, eso me parece correcto por parte de la Contraloría. El que nada debe, nada teme, no hay problema.
0: Pero se supone, Andrés, que todos los años declaran y presentan su declaración juramentada, ojo, juramentada, ante la Contraloría.
1: Por aquí tenemos un mensaje de mi pana, del Ingenier. Solo voy a decir el Ingenier, nada más. Dice, mi loco, si ese otro man también, los que están en la Contraloría no son ningunas joyitas, no son ningunas peritas en dulce. Y loco, te creo. Y loco, te creo, porque lamentablemente así se ha tornado el país en los últimos días, en los últimos meses, en los últimos años. Y te creo, sin embargo, me parece correcto que se le ponga un montón de gente también contra las cuerdas. Que transparenten todo lo que tiene. Y claro, y aquí van a salir un montón de gente que sabe cómo trampearle a la ley.
0: Sí.
1: Y que van a esconder lo que les sobra o lo que tienen. Eso es un hecho, así sucederá.
0: Este rato mucha gente le dará mamita, le dará papito, le dará ñaño a la ñaña, a la tía, al tío. Oye, no seas malo. Ponga ronca. Te pongo esta casita a tu nombre.
1: El viejo del testaferrismo. 6:04, nosotros continuamos. Y el contratista no ha cumplido con lo ofrecido. Debía cancelar los valores a las hormiguitas hasta el viernes. Ante eso daremos por terminados los contratos de forma unilateral y brindaremos el respaldo jurídico a las hormiguitas. Eso fue lo que mencionó Marisol Peñalosa, alcaldesa de Cuenca. Escuchamos sus palabras.
2: Contratista quedó en hacer el pago el día viernes hasta las 4 de la tarde. Él dio su palabra, pero no ha cumplido. Y estuvo de mediación ahí el Ministerio de Trabajo, representantes de las hormiguitas, estuvo nuestro equipo técnico, jurídico y financiero, pero no ha cumplido. Sé que el día de hoy nos ha pedido una nueva reunión, estará nuestro equipo ahí con ellos. Siempre el diálogo es lo más importante.
3: Pero no está dando frutos.
2: No está el señor cumpliendo. Nosotros hemos pagado como EMAG EP, pero el señor no cumple. Se va a dar por terminado lo que me informaron, y en la mañana el grupo A está de una manera ya unilateral dado por terminado para 7 obreros. Sin embargo, nos falta el grupo B y C. Estaremos respaldando de manera técnica, jurídica, y las hormiguitas no están solas. No podemos pensar de manera irresponsable y decir contratemos a todos a la IMAGP, pero si hay informes, nos respaldaremos en base a eso. Sin embargo, al dar por terminado de una manera unilateral, nos permite contratar de manera inmediata a un nuevo contratista y que no se queden sin trabajo las hormiguitas. Y sobre todo aquí sí pido un tema de corresponsabilidad a todos los cuencanos y azuayos, una mano por nuestras hormiguitas, mantener limpia nuestra ciudad, apoyémosles a ellas. Nosotros también tenemos ya nuestro contingente desde los diferentes espacios para mantener limpia la ciudad, pero pedimos también a la ciudadanía.
4: Ellos van a hacer una huelga de hambre, señalan, indefinida hasta ser escuchados por parte de los contratistas hasta que les cancelen.
2: Así es.
4: ¿Qué opinan antes?
2: En este caso es un derecho legítimo de ellos y que les estamos respaldando a las hormiguitas. Y si es nuestra preocupación, el señor dijo su palabra que el día viernes a las 4 de la tarde les va a cancelar a las hormiguitas. No lo ha hecho.
5: Alcaldesa, caso contrario.
1: 6:06, Dani.
0: Y así fue que los obreros de limpieza realizaron esta mañana una protesta en los bajos de la alcaldía de Cuenca para exigir el pago de 2 meses de salarios que, según denuncian, les adeuda la empresa contratista. Por su parte, la señora alcaldesa Marisol Peñalosa indicó que se tomarán las medidas correspondientes ante el incumplimiento de los compromisos asumidos por la empresa contratista.
6: Esta mañana, obreros de la IMAG realizaron un plantón en los exteriores de la alcaldía de Cuenca para exigir a la empresa contratista el pago de 2 meses de sueldos adeudados. No hay bolsillo que aguante, manifestó una de las trabajadoras afectadas.
7: Somos 65 familias que estamos con estas carencias. Yo de mi parte, a mí me está botando ya la señora de la rienda. Me está pidiendo que me vaya. Yo sé que tal vez a ella no le puede interesar, pero que se ponga en otros lugares, porque somos 65 familias, están nuestros hijos, estamos endeudados, como repito nuevamente, en arriendos, luz, agua. O sea, estamos totalmente en una carencia que no tiene idea usted.

0: bastante impotencia.
1: De tristeza por todos mis compañeros, porque estamos en una crisis terrible. No soy solo yo, son 65 familias que estamos así. Por favor.
0: Hay personas que están enfermas.
1: En este caso está enferma mi hija. Imagínense, a veces ya uno se pide un dinero a los familiares, pero ya no, o sea, ya no. Y ahí es al punto que usted no va a estar pidiendo cada rato, porque ya me da vergüenza. Y por algo trabajo.
2: Por su parte, Marisol Peñalosa, alcaldesa de Cuenca, señaló que la empresa contratista se había comprometido a cancelar los salarios el viernes anterior. Sin embargo, al no cumplir con su palabra, anunció que se tomará acciones correspondientes.
3: El contratista quedó en hacer el pago el día viernes hasta las 4 de la tarde. Él dio su palabra, pero no ha cumplido. Y estuvo de mediación ahí el Ministerio de Trabajo, representantes de las hormiguitas, estuvo nuestro equipo técnico, jurídico y financiero, pero no ha cumplido. Sé que el día de hoy nos ha pedido una nueva reunión, estará nuestro equipo ahí con ellos. Siempre el diálogo es lo más importante.
4: Pero no está dando frutos.
3: No está el señor cumpliendo. Nosotros hemos pagado como EMAG EP, pero el señor no cumple. Se va a dar por terminado lo que me informaron hoy en la mañana el grupo A. Está de una manera ya unilateral dado por terminado para 7 obreros. Sin embargo, nos falta el grupo B y C. Estaremos respaldando de manera técnica, jurídica, y que las hormiguitas no están solas.
2: Para la voz de la ciudad, Rodrigo Paina.
5: 6:09 p.m. y aquí sí nos vamos a estacionar un momento, porque lo que está pasando con las hormiguitas chúas es un abuso y eso no puede suceder en nuestra cara. Eso no está bien. Eso no sucede, eso no está bien, así no funciona, así no debería funcionar.
6: Pero un carteleo no le da de comer al guagua de la hormiguita. Uno. Dos.
7: Sí, Juan.
6: ¿Por qué? Porque si el contratista ya le cerraron el contrato, ¿dónde está el castigo que el contratista debería tener para responder por un dinero que ya le dieron? Es ya una plata que él ya tuvo, ya tiene en su bolsillo.
5: Ya se gastó. O si no se las gastó, ¿dónde está? Y el día de hoy tuvimos pues la grata visita de algunas hormiguitas afectadas por esta situación. Y en verdad la situación es terrible, porque claro, el día de hoy, y en eso en legalidad, la alcaldesa pues tiene que hacerlo como un proceso, pues se da de baja al contratista. Sin embargo, el momento que da de baja el contrato, las hormiguitas se quedan sin camello. Es decir, 2 meses sin pagarles y ahora están probablemente sin camello. Incluso algunas ya no han trabajado 8 días. Y el problema es que para que les paguen esos valores que no les han pagado, esto tendrá que irse a la justicia. Y la justicia de mi país no es de las más rápidas del mundo, ¿sabe, Dani? Es de las que se demora y se demora por todo. Y lamentablemente es hasta víctima de la burocracia.
6: Y le quiero hacer una consulta.
5: En 3 meses probablemente puedan cobrar.
6: Digamos que no son los 3 meses, pero entran a mediación. Y en la mediación, ¿qué sabe pasar? ¿Sabes qué? No tengo lo que te debo, pero tengo la mitadcita. ¿Quieres?
5: No puede suceder de esa manera, pues ahí tendrá que la figura legal ser pero dura, Dani, no puede ser de esa manera, pero aquí hay un problema grande. Digamos que después no son 3, son 2 meses, y le paga lo que les debe. Ahora la pregunta del millón es, de aquí después de 2 meses, los guaguas están bien entrados a clases, es decir, útiles, uniformes, todo lo que en verdad se necesita para que los guaguas entren a clases. Eso es la bola de billete, eso es la bola de billete. Y además los 2 meses que arrastran. Y aquí hay una parte que yo no entiendo. ¿Por qué estas hormiguitas tienen que estar contratadas bajo un contratista? ¿Por qué tienen que ser los modelos así del municipio? Y ahí es cuando yo pienso y digo, claro, es que los modelos del municipio son así. Porque probablemente, loco, el rato que tú tienes un contrato y tú puedes jugar con el contrato, también puedes jugar pues con una motivacioncita, pues con una coimita. Hermano, para colitarte. Y todo esto sale a la luz. Porque los contratistas que ya son pagados no les pagan a las hormiguitas. ¿Qué pasó con la gerente anterior? Renunció. Renunció en el peor momento que podía renunciar. En el peor momento que podía renunciar. Porque eso sucedió cuando usted estaba de gerente, pues, señora María Caridad. No es una cuestión política, no confundan, porque es la forma ahora de tergiversar las cosas. Esto es político. De político, nada. A la gente se le paga porque se trabaja y se acabó. Y no hay a dónde más, porque el trabajo es sagrado. El trabajo es sagrado. Y mucho más teniendo en cuenta la labor tan imperiosa que hacen las hormiguitas chúas. Por ejemplo, esta calle está sucia, ¿sabe por qué? Porque ya no han trabajado las hormiguitas, claro, que limpiaban en esta calle.
6: Tal vez la familia del contratista ya está de vacaciones este rato.
5: Probablemente se fue al mundial.
6: Exacto.
5: Y aquí hay una cuestión clara también, no es personal. Señores, no es personal contra nadie. Simplemente, yo como ciudadano cuencano, me expreso de esta manera. Y yo como ciudadano cuencano, por ejemplo, quisiera que existan más hormiguitas chúas en las

0: ciudad, porque eso me afecta directamente y positivamente a mí como ciudadano, que a un montón de gente que solo sirve para sacar copias en el municipio. Hombre, pero es que yo lo he visto y todos sabemos que así funciona. Hay gente en el municipio que hace su trabajo de manera espléndida y que sigan mil años más. Pero hay un montón de gente que del saca copias del pasatintos, del saca copias de X institución. Yo prefiero que una hormiguita esté enrolada con todos los beneficios de ley antes que uno de estos burócratas. Les soy muy sincero.
1: ¿Por qué le permiten al contratista, si yo tengo mi empresa, salado si el municipio me pagó o no? Yo como contratista, yo les respondo a las hormiguitas. Yo, se supone, tengo un fondo, tengo un capital que me va a aguantar en momentos como estos.
0: ¿Sino qué? Ni siquiera debería entrar a participar.
1: O sea, perdónenme lo que voy a decir, pero le llamamos el contratista. Perdóneme, es una sinvergüencería contra esta gente que lo que está haciendo es reclamando por algo que ya hizo, su trabajo, nada más.
0: Yo espero que en verdad esta figura de contratistas en el municipio, entiendo que claro, el municipio hay un montón de herramientas que no posee para trabajar, pero hay algunos contratos que sí se pueden dejar de tercerizar o dejar de nombrar. Hay algunos, por ejemplo, también en publicidad. ¿Por qué siempre tenemos que trabajar con una agencia externa y no? Y ni siquiera hablo por las agencias locales, porque los contratos municipales, por ejemplo, de publicidad, de comunicación, no tienen las empresas locales. Resulta que siempre están en Quito y en Guayaquil. Es la parte que yo no entiendo. Aquí en esta ciudad, de hecho, hay profesionales más honestos que en cualquier lugar del país. No se enojen, es la realidad. 18:14.
1: Y nos quejamos de ser centralistas. Y la gente muy capaz que está aquí no tiene camello.
0: 18:14, nosotros continuamos Space, tenemos mensajes del pueblo.
2: Buenas tardes, Suprema Estación. Pueden ayudarme pasando este mensaje. El día de ayer, a eso de la 1:40 de la tarde, tomamos un taxi en la Federico Malo, 1:90 y avenida 12 de abril, hasta Turi, vía la cárcel, sector El Semáforo, y se me quedó un certificado a nombre de Marta Alicia Cedillo Sánchez y unas fotos. Por favor, al señor taxista, si me puede ayudar devolviendo estos documentos, que son muy importantes, se le dará una buena recompensa. Puede comunicarse al 09-6153-7488 a nombre de Marta Alicia Cedillo Sánchez.
0: 18:15, por favor, hacemos pasar a Don July. Le vamos a decir nada más, Don July. Don July, que nos ha visitado el día de hoy, pues él tuvo ese fin de semana un problema con Guardia Ciudadana y quiere hacerles un llamado. Dice, por favor, sean un poco más empáticos, un poco más conscientes. Bienvenido, buenas tardes.
3: ¿Cómo está? Buenas tardes. Quisiera hacer un llamado, más toda la Guardia Ciudadana. Tuve un inconveniente el día sábado en la mañana con un señor. Tuvimos un par de palabras de cruce, entonces bueno, yo traté de tranquilizarme, pero él entró a querer ya pegarme, entonces
0: le interrumpo 2 segundos, cuéntenos qué pasó. Desde el comienzo usted estaba ahí en la humanitaria, todo bien, comprando unos cuisichos, ¿y qué sucedió?
3: Bueno, yo llegué con mi esposa en la mañana a comprar unos cuis, entonces yo creo que él pensó que yo era que estaba vendiendo, pero no era así. Entonces yo discutía con una muchacha de la Guardia Ciudadana. Mi discusión fue con ella, no con el joven que apareció. Entonces mi único reclamo fue que era que sea justo. Si limpiaban las calles, era toda la calle de la humanitaria, no solo el sector de la Guardia Ciudadana, sino toda la calle. Entonces me supo manifestar la muchacha que haga un llamado al ECU. Entonces yo le dije que era una pérdida de tiempo. Me repitió como 2 veces, igual yo lo repetí 2 veces. Me dijo que haga por escrito, igual dijo que era pasatiempo. Lo que era la discusión con ella, no sé de dónde salió el muchacho, pero salió alterado ya. O sea que, como que él sido dueño de la calle, me empezó a gritar que me vaya, que no haga bulla aquí, que me iba a ir mal. A lo que me trataba de tranquilizar, me vino por la parte de atrás, me pegó un golpe en lo que es el sector de la nuca. Yo quería reaccionar, pero mi esposa se atravesó y al transcurso de eso me sacó el gas. El propósito era ya de él maltratarme un poquito más. Creo que era de eso, de él, a llegar a ese límite, a quererme botar el gas. O sea que eso es un poco más.
0: 18:17. Después de que el hombre le agredió, ¿cuál fue la actitud? ¿Más locura, más...?
3: Él me agredió y me quería botar el gas. Entonces, no sé de dónde salieron como 10 señores de la Guardia Ciudadana. Entonces al muchacho le cogieron y le fueron a esconder, me imagino, porque se perdió en cuestión de segundos. Entonces yo pasé ahí, o sea, le quería encontrar para reclamar, o sea, que no era la forma de hacer las cosas.

0: Dos. Entonces se perdió, pasé yo ahí como 2-3 horas parado ahí. A lo que me iba a mi casa, entonces le avancé a reconocer a él, pero estaba con otra persona. Sí, ya no quería encender el juego también. Entonces mi decisión fue venir acá a la radio y hacer esa denuncia contra el señor de la Guardia Ciudadana.
1: Nosotros hacemos un llamado a Guardia Ciudadana, vamos a reenviarlo esto también pues a la Guardia, y sobre todo aquí hay algo muy claro, sean más empáticos, es lo que pide Don Yulay, sean más empáticos, todos somos pueblo, entendemos que la gente está trabajando de lado y lado, entendemos que a veces Guardia Ciudadana incluso eso es lo que tiene que hacer, eso es parte de su trabajo, lo entendemos bien, pero lo que dice Don Yulay es más suave, bacán, entendemos, pero denle más suave.
0: Eso sería mi llamado. Y muchas gracias por el espacio. Y muy buenas tardes, buena suerte en todos.
1: Siempre bienvenido, Don Yulay, esta es su casa. Bienvenido siempre.
0: Gracias.
1: 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Solo una más, Dani, solo una más.
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3: Sí, así es, Juan Andrés. Comerciantes de la vía Miraflores rechazaron implementación de líneas amarillas que prohíben el estacionamiento de vehículos al considerar que esta medida ha afectado la actividad de sus negocios. Por su parte, la Dirección de Movilidad del municipio de Cuenca informó que se implementará una nueva señalización con el objetivo de garantizar la seguridad de los peatones sin perjudicar el funcionamiento de los establecimientos comerciales.
4: Varios propietarios de locales comerciales ubicados en el sector Camino a Miraflores protestaron por la señalización de líneas amarillas en ambos sentidos de la vía que prohíben el estacionamiento, y según señalaron, esto afecta directamente a sus negocios.
5: Nos vemos afectados de manera injusta por parte de la Dirección Municipal de Tránsito, que ha llegado a colocarnos la línea amarilla y con ende la prohibición de estacionar a nuestros clientes. Nuestros comercios sobreviven día a día de las ventas que generan nuestros clientes, y nuestros clientes, al no tener un espacio en donde dejar su vehículo, van de largo. ¿Y qué hace eso? Afecta directamente a nuestros comercios. Nosotros mes a mes tenemos que pagar agua, luz, arriendo, trabajadores. ¿De dónde vamos a sacar si es que no nos dejan trabajar? Díganos, señores del municipio, ¿en qué se sustentaron para un barrio comercial como este, que lleva años llevan los comercios vendiendo, atendiendo, se venga y se pinte de un rato al otro sin ningún sustento?
4: Por su parte, la representante de este sector indicó que la implementación de esta señalización responde a un pedido de los moradores con el objetivo de garantizar la seguridad de los peatones.
6: Porque si ustedes se dan cuenta, aquí, si están estacionados los carros, nosotros no podemos ni siquiera caminar. Y es así que nosotros vamos caminando y se van a dar cuenta que tenemos que salir. Y eso es peligroso. Aparte de eso, los negocios inclusive sacan sus cosas afuera. Ahorita estamos aquí en una lavandería donde también sacan sus cosas, todo utilizan. Hoy día dicen que no es un estudio, pero es un estudio. Nosotros tenemos los documentos, todo, y también tenemos los videos de cómo esto se convierte en un caos cuando hacen lo que les da la gana.
4: Mientras tanto, desde la Dirección de Gestión de Movilidad del municipio de Cuenca, se informó que tras mantener un diálogo con ambas partes, se llegó a un acuerdo para realizar una nueva señalización que permita proteger a los peatones sin perjudicar la actividad comercial del sector.
7: Lo que hemos hecho el día de hoy ha sido conversar con los moradores, no solamente quienes habitan en el sector y en estos barrios, sino también con los comerciantes frentistas del sector. Ellos han identificado algunas

0: problemáticas como, por ejemplo, la accesibilidad peatonal, la necesidad de estacionamiento de clientes en los hoteles comerciales de ciertas horas del día, pero también la necesidad de precautelar el tema de velocidad, buses peatonales, así como las paradas de bus que estén mejor señalizadas. En ese contexto hemos planteado alternativas de señalización nuevas, mismas que va a ser socializada por parte de los propios moradores hacia los interesados, y luego haremos una segunda mesa técnica a través de la cual establezcamos ya la señalización definitiva previo a implementar y con el acuerdo entre las partes.
1: Para la voz de la ciudad, Rodrigo Paida.
2: Y criterios divididos al respecto sobre lo que sucede en Miraflores. Por un lado, claro, la gente dice, Space, usted vive como ahí, por ahí, ¿cómo es la cuestión?
3: Sí,
2: usted pasa por ahí todos los días.
3: Realmente es por el sector por donde vivo y es terrible cruzar las calles.
2: Es fregado.
3: Es porque uno está en los negocios de ahí, uno va a la farmacia, uno va a comprar algo, entonces es imposible cruzar la calle de arriba y de abajo. Peligroso, igual la salida de vehículos, hay que estar pendiente. Arriba, abajo, vienen buses, vienen taxis, todo es un completo peligro.
2: Le hago la pregunta del millón. Usted, como ciudadano que vive en ese sector, ¿qué le beneficia más?
3: Yo creo
2: ¿que ponga señalización o que no la ponga?
3: Yo creo que sí, señalización.
2: Sí,
3: me parece
2: usted
3: perfecto.
2: Como la ciudadano que vive ahí.
3: Sí.
2: 18:24, buena hora que se llegó a un acuerdo, pues creo que es lo mejor, creo que es la mejor solución. 18:24. Tenemos mensajes del pueblo.
3: Vamos con el pueblo. Sí, tenemos una denuncia en el sector de Huichil, en la calle Primero de Septiembre. Nos deja un video un amigo diciendo que están quemando maleza, que se puede extender eso, así que tengan mucho cuidado, por favor.
4: ¿Cómo están quemando de nuevo el pasto acá? A Primero de Septiembre, día musical. Ya que paren con esto, por favor. Está todo lleno de humo. Todo lleno de humo. Están incendiando acá, quemando jarasca o algo así.
2: 18:25, lo vamos a redireccionar de manera inmediata. 18:25, tenemos más noticias.
5: Le cuento, Juan Andrés, que Donald Trump toma el estrecho de Hormuz y pide pagar 20% por cada barco.
2: El man se adjudicó como el guardián del estrecho de Hormuz y Trumpita dijo, mijos, barco que pase por aquí me paga el 20% porque yo soy el guardián. Pregunta del millón, ¿por qué el mundo tiene que seguir pagando guerras que el mundo no ha comenzado? Que el man comenzó, loco, una guerra entre los judíos y los iraníes. Yo no estoy a favor de ninguno de los dos. Yo pienso que todo el que hace guerra es un monstruo desalmado. Y el día de hoy el man ya se tomó a la fuerza el estrecho de Hormuz. No sé quién tenga la razón. Lo que sí sé es que ponerle 20% a cada barco en el mundo que pase por ahí va a encarecer todo. Eso sí, les soy honesto. Eso sí va a pasar.
5: Le pregunto, la gasolina que ya bajaron un poquito, ¿de nuevo va a subir?
2: Pero se entendería más o menos que así va, ¿no? Se entendería. No lo sé y no quiero adelantarme nada porque sería desinformarles. Pero lo que sí le puedo decir, Dani, es que justamente en su cuenta de la red social X, Donald Trump, alias el trompudo o el trompita, como le dicen, dijo que por todo lo que ha pasado con Irán, que ha decidido bombardear y que ahora cuidará y será el guardián del estrecho de Hormuz, que Estados Unidos es el guardián del estrecho de Hormuz. Así lo califica él, y como guardián, por darnos cuidando a todo el mundo de los iraníes, nos cobrará un 20% de cada barco que pase por el sector. 18:26.
5: Mi papacito diría, estamos fregados.
2: Y es que en verdad
5: estamos
2: que sí.
5: Estamos fregados.
2: Y es que en verdad que sí. Una guerra que, por ejemplo, nosotros, ¿qué tenemos que ver allá, loco? ¿Qué tenemos que ver allá? 18:27 y recuerda que si quieres impactar en las redes sociales, comunícate con los profesionales, con los que saben hacerlo. 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Space.
3: Dice, amigos de la 961, esto acaba de pasar en la línea 3 para Sayosí. Este sujeto se subió a amenazarle al chofer del bus, hablándole con unas palabras terribles. Lo que fue que sucedió que el chofer del bus...

0: se le había cruzado. La gente en el bus también queriendo defender al chofer, comenzó a ofender también a todas las personas. Téngale cuidado, Gus. Realmente sí está pasado el pana.
1: Está pasado. Está pasado. Le escuchamos un poco, pedimos disculpas, le escuchamos.
2: Me estás viendo y dicen que no, que al quedar bien hay la otra gente. Anda, dile a la puta. Dios mío.
1: Buenas líricas.

0: pana se estaba yendo a Barcelona y ¿sabe qué? Estaba envuelto.
1: Hecho año viejo.
0: Envuelto, sí. Con 10 kilos de cocaína en el cuerpo. Mírele usted.
1: Ahí podemos observar varios bloques en el cuerpo. Ahí le saca uno de la piel, así un flaquito, pero con el pantalón se le ve un gordazo. Y... ah, no, ha sido un gordazo. Ha sido un gordazo. Sino ha sido gordo de arriba, flaco de abajo, de piernas. Y por ese motivo, esas, toda la cocoa está en las piernas.
0: Esas patas no son de esa mesa, dice.
1: Esas patas no son de esa mesa, tal cual. Parece que se ha puesto una licra, ¿no? Y en la licra se ha entucado un montón de cocoa. 1829 fue agarrado en el Aeropuerto Internacional El Dorado, Bogotá. 1829. Estamos listos, Dani. Tal vez algo que nos pueda decir el Mundialito el día de hoy.
0: Sí, sí, sí. El día de hoy, no se olviden, por favor, acompáñenos al Mundialito. Hoy día juega el equipo del queridísimo Gustavito. Hoy día juega todos a arengar por Cristo el Consuelo. Hoy día se manda el partido Cristo el Consuelo versus Cinco Esquinas. Luego a las 8:45, Medio Ejido versus Deportivo Cuenca. Ojo, hoy día juega el Negro Becerra.
1: Y está buenísimo.
0: Sí, buen partido. 10 de la noche, Ciudadela San Roque versus Ciudadela Calderón. Cristo el Consuelo, ¿cómo estamos, Gus, con Cristo el Consuelo? ¿Cómo está el equipo?
1: ¿Cómo está Tocris?
2: Saludos, familia suprema. Sí, creo que, bueno, hubo varios cambios al equipo que presentaron el año anterior. Pasado. Sí, hoy va a ser la carta de presentación, mi señor Danielito. La verdad, de nombres y jugadores, pues, desconocemos todavía. Hoy será la carta de presentación del barrio Cristo el Consuelo. Y, bueno, esperar mejorar el rendimiento de la campaña anterior, que no le fue tan mal, pero tampoco le fue tan bien.
0: A ver, mi joven Gus, un platito de papas locas. Yo le voy a Cinco Esquinas.
2: Pero es que usted ya sabe la alineación, pues, Danielito. Usted ya...
0: No sé nada, no. Vamos como... de aquí, llega un platito de papas locas.
2: Y que pague el Spaceman.
0: Y que pague el Spaceman.
2: De uno. Idos, allá nos vemos en el Coliseo.
0: Un plato de papas locas.
2: Allá nos vemos.
1: 18:31, antes de irnos, pues, esta información del Mundialito llega gracias a...
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1: 18:31, Gus, elíjale una buena, no sé qué será, un stupid love story, tal vez, ya la tiene, buenísima, buenísima, nos vamos. Pilas, un abrazo para todos ustedes.

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0: Señores, qué gusto, familia suprema, buenas noches. Estamos listos ya para compartir nosotros acá ya la programación de Música Manía. Un abrazo para todos quienes se despertaron con nosotros el día de hoy. Recuerden que estamos cubriendo el turno del mañanero también. Y estamos listos ya para disfrutar de Música Manía, el equipo completo. Como siempre, junto a mi querido compañero, el señor Wilmer Pintado, el guagua DJ también. Pero antes quiero darles la bienvenida a la gente que a lo mejor no nos escuchó a la madrugada. Un abracito para todos ustedes, señores. Estamos listos ya para arrancar esta semana de labores este día lunes 13 de julio. Marque el calendario, señores. El saludo especial para todos quienes están conectados con nosotros a través del dial 96.1, quienes nos escuchan a través de Tuning Radio, Radio Box, a través de las aplicaciones de la Suprema Estación. Muchas gracias. Buenos días, buenas madrugadas, buenas noches, donde quiera que esté, en cualquier parte del planeta Tierra. Estamos listos. Señor Wilmer Pintado, el guagua DJ, ¿cómo estamos? Buenas noches.
1: ¿Qué tal, amigos? ¿Cómo están? Buenas noches. Familia Suprema, buenas noches. A cada uno de ustedes, bienvenidos y bienvenidas a una edición más de Música Manía. Como siempre, a ponerte la carita feliz. A ponerte la carita feliz. ¿Qué me pasa? Yo he venido así, la lengua me traba. Pero bueno, señor Esteban Barrera, estamos listos hasta las 10 de la noche. Así que ya saben, estamos ya desde la mañanita, Dios mío. Antes que se levante el gallo, mijo. Antes que se levante el gallo del Durán. Antes que se levante el Spaceman. Antes que se levante el Escachita. Estamos ya, mijo. Poniéndote hasta chicha, mijo. Ya saben. Un abrazo para todos ustedes y gracias también a las personas que siguen adquiriendo el pack volumen 2 de la chicha pistolera. Que la gente que adquirió, les tengo una sorpresa porque voy a seguir haciendo más música, más mixes para este día viernes enviarles ya los links de descarga. Así que el que aprovechó, bacán. El que quiere seguir aprovechando, también adquiérelo ya. Esta es la última semana que le voy a dejar en preventa. Y de ahí sí, ya se perdió, mijo. Ya el que perdió, se perdió y ya no es culpa. Así que bienvenidos a cada uno de ustedes. Nosotros vamos a empezar este lunes a culminar como se lo merece. También ya saben que después de las 10 se viene

0: el chico cumbia.
1: Señores, estamos disfrutando de esta noche. Casi me atoro, señor.
2: No te mueras, mi.
3: Casi muero en el intento.
1: Bueno, nos vamos acercando a las 19 horas. Gracias por estar enlazados con nosotros. La gente que empiece a reportarse ya con nosotros. ¿Qué planes tiene para esta semana? Saluditos para todos nuestros amigos por ahí. Pilas. El abrazo para toda la gente. A todos nuestros amigos comerciantes. A la gente que nos escucha en los mercados. A quienes están haciendo por ahí. A nuestros amigos de transporte mixto. A todos nuestros panes transportistas. A todos los conductores, choferes que están ahí. Dejando su reporte también a todos nuestros amigos amarillitos. Y también quiero saludar a la gente de los buses urbanos. También los

0: Pensé que, digo, no ha de ser así, pero sí. Oye, un abrazo inmenso para toda la gente. Vamos a ir a reportar sintonía a través del 0999-961-961. Y la gente va llegando. Ya ves, mijo, ni bien entramos.
1: Oye, Guagua,
0: ya.
1: Dice por acá, Guagua, devórame otra vez.
0: Ay,
1: la canción, no, porfa.
0: Ay, habla bien, mi pana, no.
1: Pila, Cristian, hombre. Cuidado. Saluditos, Cristian, a la gente que va dejando su reporte. Un abrazo a nuestros amigos. Mi pana Claudio Patiño dice que buena salsa, Guagua. Unita de Mar Anthony, nadie como ella. Saludos a la gente que nos escucha en Estados Unidos. Pero Guagua, diga cómo está para comprarle el pack. Hasta el viernes nomás era la...
0: Claro. Oye, la no, es que ¿no? Verás el día del domingo. Dice, Guagua, no sea malo. Y estaba pensándolo, loco. Es que ya es el viernes, era pues de la preventa, ¿no? Estaba pensándolo. Yo dije, sí me llamaba algunas personas más. Dice, bueno, no sea malo. Dice, hágase. Lo que pasa es que yo cobro el 15. No sea malo.
1: Bueno, es verdad, la gente cobra el 15.
0: Sí, claro. Digo, ya, este día está bien, este viernes, este viernes. Sus meses
1: han de costar unos 45, 50, mentira.
0: Y justamente sigo haciendo más. A la gente que ya compró, obviamente, ya les mandé un mensajito que se va a hacer más mixes esta semana, y el viernes ya se manda los links de descarga. Así que todavía tienes chance, tenemos audio, señor Esteban Valera, la gente habla.
2: Sí, buenas tardes, Radio NB1. Yo puse en antes esa billetera que se me entregaron aquí en el bus, la unidad. Quería ver si pueden reportar esa billetera. Hasta el nombre de la licencia, la billetera. No escuché ya la Radio NB1 en el noticiero para que recuerden esa billetera que se... Ya. Acá olvidaba un pasajero y me la entregaron dentro de la unidad. Después, el día de mañana la voy a dejar en la oficina de ustedes para que de repente esa billetera que le ha caído un pasajero, no sé, o me entregaron una billetera en la unidad.
0: Claro, venga nomás.
1: Muy gentil, gracias. Gracias a la gente honrada que todavía existe acá en nuestra querida ciudad. Justamente veía hoy en redes sociales que allá en Sangolquí, en la capital, se robaron un perrito chihuahua de un señor que realmente estaba muy apenado, ¿ah? Que los perritos son de compañía, literal, para las personas ya de la tercera edad, para los adultos mayores. Es un poco complicado, hay gente que a veces toma a los perritos como que si no fueran parte de la familia. Son parte importante para personas que a veces tienen problemas de salud. Hay perritos que son perros guías también, o perritos, no recuerdo la palabra exacta como lo llaman. Pero el señor dice que el perrito estuvo en su crisis de enfermedad, estuvo muy delicado de salud, y que prácticamente el perrito es de su compañía. Es un perrito chihuahua, cabecita de manzana. Y el perrito, el señor se bajó a hacer compras. Hay lugares donde lamentablemente no permiten ingresar con mascotas.
0: Sí, señor.
1: El señor se bajó, me parece, a comprarme una medicación y dejó al perrito ahí, obviamente, con la ventana no tan subida, porque obviamente por el calor o por cuestiones del clima. Y hay una persona que se acerca y se lleva al pobre perrito ahí, el chihuahua, lamentablemente. Esperemos que lo puedan encontrar. Igual hay una recompensa. Si usted a lo mejor ve ese post por ahí en redes sociales, igual compártale. Esperamos que próximamente, pues, en cuestión de horas o máximo hasta mañana, el señor pueda recuperar a su perrito. Y pues bueno, esto no ha pasado acá en la ciudad de Cuenca, pero hay que ser conscientes, porque no solamente en la capital, también acá lamentablemente tenemos que decir, hay perritos que los dejan a veces en el garaje, así mismo para que no se estresen cuando uno sale a trabajar, y lamentablemente hay personas malintencionadas que se roban, porque es un robo llevarse lo que no les pertenece. Así que, por favor, a tomar conciencia y también a cuidar mucho de los animalitos. Si usted tiene por ahí sus mascotas, lamentablemente también salen las mascotitas por ahí, a veces no los castran, los perritos, cuando la perrita está en celo, empiezan a pelearse entre los perros, le agreden a la perrita, le lastiman perros más grandes, es un poco complicado.
0: Sí, se pelean.
1: Hay que tener un poquito de cuidado, porque si usted no va a cuidar a los perritos, mejor no los tenga.
0: Sí, claro. No ves, yo, mijo, este, mi coqui es perro runa, mijo. Este coqui, mijo, ahí están acá, yo paso bien, sin nada. O sea, yo digo, hay diferentes maneras.
1: Es que lo que pasa es como claro. Ya las crían, ¿no? Obviamente ya las personas, un ejemplo, ya su perrito está acostumbrado ya a salir, a acompañarles, a lo mejor porque los perritos siguen hasta la tienda, de hecho. O sea, ellos son parte de la manada, se podría decir, ¿no? De parte de la familia. Entonces, hay que tener un poquito de cuidado, señores. Y pues bueno, esperemos que pueda recuperar a su mascotita. Vamos nosotros a continuar, señores. Estamos un minutito de las 19 horas. Sigan dejando su reporte a través del 0999-961-961. Felicidades a quienes están en cumpleaños. Hoy un día especial. Ya saludaron a la jefa. Hoy también está de cumpleaños mi abuelita. Así que felicidades para la señora Carmela Torres Iglesias. Mi abuelita cumple ya, o cumplió, mejor dicho, 97 años de vida. Sí, me hubiera encantado de decir de vida artística, pero mi abuelita canta, pero nunca se dedicó a la música, ¿eh? Qué lindo. Todavía ayer cantábamos haciendo karaoke y qué lindo compartir con la familia. Aproveche todos esos tiempos porque son precios, son momentos valiosos, claro, con la familia. Así que un abrazo para quienes están de cumpleaños. Vamos a continuar con más, señores.